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21 horas con 14 minutos. Un saludo para mi amigo Rodolfo Bamontes, que nos escucha por allá en Rengon Villa La Soja. Llegó a la casa ya viejo, anduvo pegando en la pera allá en Panquehue, ¿no? Para allá anduvo. Panquehue. Allá anduvo pegando en la pera, viejo. Saludo ahí para Rodolfo Bamontes. Para su familia le mandamos un saludo ahí en Villa La Soja, allá en Rengo, por allá. Oye, la sacó todas las fiestas patrias allá en Panquehue, viejo. ¿Quién vive allá? ¿Los suegros? ¿Rodolfo? ¿Los suegros? ¿Parece que vienen para allá o no? ¿Quién vive para allá? Porque su mamá vive ahí con usted, ¿o no? ¿Estoy bien? ¿La ha jugado o no? Ya, a propósito de... Tengo más saludos por acá que me escriben. Dice, hola amigos de la radio, buenas noches. ¿Podría por favor colocar algo de la Sonora Casino? ¿A quién no le gusta eso? Ah, antiguo ese, ¿eh? Ya, y yo lo voy a tocar. ¿Quién me escribe por acá? A ver, Juan Carlos, ¿qué? Juan Carlos envía el mensaje. Solicita un tema de la Sonora Casino ahí. ¿A quién no le gusta eso? El de la antigua casino, cuando estaba Raúl González.

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1: Ya, ahí está el rancherito Leo Dan con los malos palcatres. Ah. Los malos palcatres, Iván Silva. ¿Qué pasa? ¿Estás comiendo maní ahora, viejo? ¿Hace bien el maní? ¿Hace bien?
2: ¡Maní no! ¡Ahí tengo maní! ¡Tan blandito! ¡No los puedo chupar nomás! ¡Ni los puedo hacer los tiras con los dientes!
1: ¿Estás haciendo los tiras con los dientes?
2: ¡Maní no! ¡Ahí tengo maní! ¡Tan blandito! ¡No los puedo chupar nomás! ¡Ni los puedo hacer los tiras con los dientes! ¿Sí?
1: Ya, salud para mi amigo Rodolfo Bamondi, que nos está escuchando por allá en Rengo. Viene llegando de Panquehue. Dice que la popular como cañón, la radio éxito allá en Panquehue. Ya prácticamente estamos llegando casi al final de los bailables. Recuerde que hasta las 0 horas le vamos a acompañar con la música bailable. Ahí entramos en programación normal, entre comillas, porque mañana, lunes 21, celebramos el Día del Trabajador Radial. Así que mañana estaremos con promoción especial en la mañana ahí. También saludando ahí a nuestro colega Ernesto Ramírez Peña, que mañana va a estar de cumpleaños. Mañana va a estar de cumpleaños ese viejo Iván Silva. Así que va a preparar el saludo, viejo. Mañana va a saludar a Ernesto Ramírez. Ya me piden de Rengo, aquí están los Valletanos. Hasta el amanecer, sonaban los Valletanos de Rengo, ¿eh? Sonaban en la fiesta ahí de Alto del Río, Corcolén, Rengo, Mayoa, ahí sonaban los Valletanos. ¿A quién le importa que mañana sea el Día del Trabajador Radial o no, Iván?
3: Si lo escuché hoy día por ahí. Oye, hombre, mañana, ¿qué hora lo juntamos, hombre?
1: Ya, ¿queda whisky o no, guadón, para ir para allá o no? ¿Queda o no?
4: ¿Qué crees, mono? El viejo de vez cree que está comiendo maní ahora, oye. Mono y caballo ahora.
1: Calcula, viejo, calcula.
2: Chao, Patito, vale la pena igual agradecerle a los locutores, porque no fuera por ustedes, daría más aburrido los días. Así que no, agradecido por los locutores de la radio. Muy agradecido, al menos yo. ¿Y quién se irá a meter usted? El de Peumo ya no pasa nada. No tiene, ¿sí? No quiere caballo ni yegua.
3: Oye, Pato Pillo, viejo, no duerme, hombre, no duerme.
1: Duerme parado como los caballos. Duerme parado, viejo.

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2: Son las 12 de la noche, un minuto.
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2: Son las 12 de la noche, 31 minutos.
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2: Es la 1:06 p.m.
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2: Es la 1:32.
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2: Son las 2 de la mañana en punto.
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2: Son las 2 de la mañana, 31 minutos.
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2: Son las 3 de la mañana, 3 minutos.
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2: Son las 3 de la mañana, 19 minutos.

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2: Son las 3 de la mañana, 33 minutos.
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1: Son las 3 de la mañana, 52 minutos.

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2: Son las 4 de la mañana en punto.
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2: Son las 4 de la mañana, 33 minutos.
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2: Son las 5 de la mañana, 3 minutos.
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2: Son las 5 de la mañana, 31 minutos.
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2: Son las 6 de la mañana, 4 minutos.
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2: Son las 6:34.
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Muy buenos días. Buenos días, ¿cómo están? 25 minutos ya para las 7 de la mañana. Le estamos dando la bienvenida al Despertador Musical en este día lunes. Lunes 21 de septiembre. Programación especial hoy día de la radio. Hoy día celebramos el Día del Trabajador Radial. Sí, hoy día en nuestro país se celebra el Día del Trabajador Radial. Desde allá mandarle un saludo a todos los colegas de todos los medios de comunicación de acá del Valle del Cachapoal, que hoy día celebran su día. Muchas, pero muchas felicidades para ellos, para ellas. También saludo para todos los colegas de la radio, todos los colegas de la Radio Éxito, que hoy día también son parte de este Día del Trabajador Radial. Hoy día 21 de septiembre se celebra en nuestro país el Día del Trabajador Radial. Le vamos a acompañar hasta las 8 de la mañana, como es habitual. Ya son 24 minutos para las 7 de la mañana. 24 minutos para las 7 de la mañana. Hora buena ya para levantarse junto a nosotros. Ya líneas telefónicas habilitadas para que usted se comunique con nosotros a través del 44-46-31-743. Esa es la línea 1. 44-46-31-743. La línea 2, 22-79-76-914. Y también nuestro WhatsApp habilitado para que usted nos escriba, nos envíe mensajes de audio. Nos puede llamar también por ahí, más 569-95-92-99-19. Ya por acá nos llega un saludo, le damos lectura de inmediato. El amigo Mauricio nos escribe del sector norte de San Vicente, dice: hola, muy buenos días Radio Éxito, felicidades a cada uno de los trabajadores de esta tremenda emisora que los acompaña día a día con su programación. Larga vida para su gente. Le agradecemos ahí, Mauricio, por su saludo. Muchas gracias, amigo mío. Muchas gracias por su saludo. Reiteramos, dice por acá: hola, buenos días Radio Éxitos, felicidades a cada uno de los trabajadores de esta tremenda emisora que nos acompaña día a día con su programación. Larga vida para su gente. Muchas gracias, amigo mío, por el saludo. Suena acá en la portada Luis Lambis, Le Hace Falta Un Beso. Hoy día, en el 21 de septiembre, Día del Trabajador Radial, le acompañamos. 23 minutos para las 7 de la mañana. 23 minutos para las 7 de la mañana.

0: ya nos separan 18 minutos de las 7 de la mañana, populares. 18 minutos para las 7 de la mañana en este día lunes 21. Hoy día, Día del Trabajador Radial. La acompañamos en la Radio Éxito. 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Ya nos separan 14 minutos para las 7 de la mañana, 14 minutos para las 7 de la mañana, avanzando ya en este día lunes, 14 minutos ya para las 7 de la mañana, 14 minutos para las 7.
1: ¡Aló, aló, aló! ¿Hay alguien por ahí? ¿Llegó alguien o no? ¿O está grabada esta cuestión? Buenos días, Patricio. Feliz día del locutor radial, que sea bonito el día y gracias por ser como es conmigo, con tal persona, y me le cuida donde quiera que vaya y nada, pues gracias, lo único que sé decirle gracias por su participación en la radio y siempre está dispuesto para la radio. Sus mejores palabras salen solas. Ya, un patito, me le cuidas, ahí más tarde lo seguiré llamando porque tenemos que ver a los viejitos quién es. Ya, patito, cuídate, feliz día.
0: Bien, viejito, un saludo ahí para Iván Silva allá en Doñigüe. Mandamos un saludo a la gente de Doñigüe, Coltauco, Los Miranda, que nos escucha. Agradecemos ahí a nuestro amigo Iván Silva, uno de nuestros fieles auditores de la radio. Todos los días participa ahí en todos los programas de la radio, así que mandamos un abrazo. Gracias por sus palabras, amigo mío. Gracias, gracias.
2: Muy buenos días, mi amigo. Dios le bendiga. Buenos días a los populares. Pedrito Piña, muchas felicidades y bendiciones en este día tan especial para ustedes, que es el Día del Trabajador Radial. Muchas gracias por lo que hacen por la radio y muchas gracias por lo que hacen por nosotros, los auditores. Sin ustedes, la radio sería una radio muerta. Así que un gran abrazo, mi amigo. Un rato saludo a don Ernesto y cuídense. Y que sigan por muchos años más en la radio. Un abrazo, mi amigo.
0: Gracias, viejito. Gracias, Guillermo Merino de Peumo. Guichi. Gracias, mi amigo. Un abrazo para usted, gran amigo que hemos conocido también por intermedio de la radio. Guillermo Merino de Peumo. Ya son 12 minutos para las 7 de la mañana. Aquí está el rancherito Leo Dan. Los malos palcatres, Iván Silva. 12 minutos ya para las 7 de la mañana. 12 minutos para las 7 de la mañana. 12 minutos para las 7 de la mañana. 12 minutos para las 7 de la mañana.

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Ya nos separan 8 minutos de las 7 de la mañana, 8 minutos para las 7 de la mañana, hoy 21 de septiembre, en el Día del Trabajador Radial, le acompañamos a través del Despertado Musical, la Radio Éxito, 8 minutos para las 7 de la mañana, 8 minutos ya para las 7 de la mañana, hora buena, volviendo a la normalidad después de las fiestas patrias. Lamentablemente ayer, con mucha lluvia, yo creo que se había anunciado lluvia, pero tanto como la que tuvimos, y con tanta intensidad, en gran parte del día, yo creo que no estaba en los pronósticos de nadie. Como también, bueno, tuvimos lluvia el día sábado, noche, madrugada, del sábado, tarde y noche, el día sábado, y la madrugada el día domingo. Bueno, en gran parte el día domingo 20, que arruinó prácticamente el día de ayer lo que era el tradicional paseo del cerro. No se pudo realizar por el tema de la lluvia que tuvimos, obviamente, y también la lluvia que afectó a los fonteros, que lamentablemente tuvieron complicada la situación el día de ayer y también el sábado en la noche. 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
1: ¿Cómo está, Patito, amigo? Buen día, buen día. Un fuerte abrazo, mi amigo, en el Día del Trabajador Radial. Usted que es de vocación tremenda, compromiso y más de la radio por tantos años. Así que un abrazo, amigo mío, se merece todo el reconocimiento y la valoración de nosotros, sus auditores, pues, oiga. A usted y a mi amigo Ernesto, y saludar a mi amigo Ernesto también en el día de su cumpleaños, por viejito, doble celebración. Así que un abrazo, Patito, para usted y para Ernesto, dos grandes personas del tema radial. Así que un abrazo, mucha felicidad y que lo pase muy bien, amigo mío. Todo nuestro reconocimiento.
0: Muchas gracias, mi amigo. Ahí está el saludo de mi amigo Edinson Toro Rojas. Saludo ahí para Eddie Grani, que va en la conducción, y para Edinson Toro Rojas. Muchas gracias por el saludo hoy día en el Día del Trabajador Radial. Por acá me escribe Francisco Hernández, el Pancho Hernández. Buenos días, Patito, a todos los trabajadores radiales, en especial a usted y Ernesto. Aquí ya estamos en la puerta. Saludos. Gracias, Pancho Hernández. Un abrazo para Francisco Hernández. Pancho Hernández. Y un abrazo, viejo. 4 minutos ya para las 7 de la mañana, los American Sound, Sound, Sound. 4 minutos para las 7, una copita más suena acá en la Radio Éxito. Podría ser una copita más, Dios, ¿no? 4 minutos para las 7 de la mañana, 4 minutos para las 7 de la mañana, 4 para las 7.

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1: ¡Ah, Peluche! ¡Edigrani! 7 de la mañana en punto, aquí está Magali Acevedo.

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3: Son las 7 de la mañana, 4 minutos.
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1: Ayer estuvieron sonando lo que es la fiesta de la Pampilla, los Viking 5, sonando acá en la radio Éxito. 7 de la mañana con 7 minutos, Cabicúa, 7 de la mañana con 7 minutos, 7 con 7.

7 de la mañana ya con 15 minutos, 7 de la mañana con 15 minutos en este día lunes 21 de septiembre, en el Día del Trabajador Radial. 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Saludos ahí para nuestro amigo Tato Campos, que anda por ahí ya en sintonía. Al tío Tato Campos le mandamos un abrazo. Gracias por el regalo, amigo mío. Le mandamos un saludo ahí para mi amigo Tato Campos, que ya anda por ahí en sintonía en la radio, trabajando hasta ahora en la mañana. Muchas gracias por su regalo, mi amigo. Muchas gracias por su regalo. Un abrazo. Se le quiere mucho.

Ya tengo más saludos para acá. Recuerden que las líneas telefónicas habilitadas también el 44-46-31-743. 44-46-31-743. 22-79-76-914. 22-79-76-914. Ya. Saludos para acá a don Naco, que me escribe por acá, manda un audio, un WhatsApp. ¿Ah? Bueno, todavía no llega Ernesto, un ratito llega, pasadito a las 8 va a estar por acá Ernesto acompañándonos en el la mañana popular este día lunes. Dice por acá, feliz cumpleaños, gran amigo Ernesto. Y le vamos a reiterar el saludo cuando llegue Ernesto un ratito más. A ver, pasadito a las 8 de la mañana cuando llegue Ernesto por acá le vamos a dar el saludo ahí de parte de nuestro amigo Marcelo Yáñez, don Naco, colega acá también de la radio Éxitos. Nos escribe por acá Isa. Feliz día al trabajador radial. Feliz día al trabajador radial, Pato Piña y Ernesto Ramírez. Hoy quiero saludar con mucho cariño a dos personas que a través de la radio acompañan, alegran y llenan el corazón de tantas personas. Gracias por cada palabra, cada sonrisa, cada canción y por hacer de la radio una compañía tan especial en nuestro día a día. Que nunca les falten las ganas, la pasión y ese cariño que ponen en lo que hacen. Un abrazo enorme y muchas felicidades en su día. Saludos para Vicente y Agustín, que ya van al colegio. Le mandamos un saludo a Vicente y Agustín, que ya van al colegio y nos van escuchando por ahí. Así que le mandamos un saludo a Vicente y Agustín, que les vaya bien en el colegio. Gracias a nuestra amiga Isa por su saludo. Muchas gracias, un abrazo para usted. Aquí está el gran Kiko Catalán. 7 de la mañana ya con 19 minutos. 7 con 19 minutos.

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1: Ya son las 7 de la mañana con 23 minutos. 7 de la mañana con 23 minutos en este día lunes 21, Día del Trabajador Radial. Revisamos la línea. Buen día.
2: Buenos días, amigo.
1: Buenos días, Lucho Bullanguero. ¿Cómo estáis, viejo?
2: Bien, bien. Oiga, le mandé un audio, un 4 a las 7.
1: ¿A dónde?
2: Allá, pues. En el WhatsApp, aprende ahí, qué sé yo. Es que yo no le pego mucho esta cuestión del teléfono, po.
1: No, se nota que no le pega porque no ha llegado nada. No ha llegado nada, pues, viejo. Nada, nada.
2: Yo lo escuché ahí lo que le escribí. Bueno, lo que le escribí, mire, ¿cómo estaré? Le escuché lo escuché el audio y salió clarito.
1: Pero acá no ha llegado, viejo. Aquí WhatsApp lo mandó. Aquí WhatsApp lo mandó. ¿Al de la radio?
2: Sí, bo.
1: No, pues no ha llegado nada, viejo.
2: Ah, ya.
1: Tiene mal el número, bo. ¿Tiene donde anotar, sí, ahí o no?
2: No, pues estoy acostado.
1: Todavía. No, pero no ha llegado nada aquí, bo. Tiene mal el número, no ha llegado nada. Nada, nada, ah, nada. Nada,
2: ya,
1: nada.
2: Ya.
1: ¿Cuál es su número? ¿Se sabe su número?
2: No me lo sé.
1: Estamos mal por todos lados, entonces, para yo mandarle un WhatsApp para que cache, ¿no sabe su número?
2: El mío sí, bo.
1: Y eso le estoy preguntando, deme su número.
2: Ah, va.
1: Está bien, lo siento. ¿Es de la U usted? ¿Es de la U, por si acaso? Ya, ¿cuál es su número?
2: Ya, más 569-47
1: ya.
2: 50-42-11.
1: Ya, yo le voy a mandar un WhatsApp de la radio para que lo deje anotado ahí, pero no tiene mal el número, no ha llegado nada.
2: Ya. Bueno, entonces, de antemano, igual, oiga, un querido saludo con todo mi cariño, que sé yo, que me ha acompañado tanto en mi estilo hospitalario, qué sé yo, y gracias por sus palabras, al amigo Ernesto igual, qué sé yo, bendiciones a sus familiares, hagan extenso los saludos para ellos, y para los populares también, qué sé yo, para Rosita, así que, pues a la niña, mira, ando pensando en otra cosa ya.
1: Yeah.
2: Se me cruza la niña.
1: Se le cruzan las comunicaciones, ¿eh?
2: Claro, ya, estamos entrando, usted sabe que la última enfermedad que me queda.
1: Claro. Ya, mi amigo, le agradezco. Yo lo voy a poner en WhatsApp, le voy a poner hola ahí, somos de la radio, para que deje anotado el WhatsApp, que lo tiene mal. ¿Ya?
2: Ya, ya.
1: ¿Ya, viejito?
2: Pero no me mande saludos al tiro todavía, porque para poder enchufarme con la radio.
1: No, como si estamos hablando por teléfono, ¿cómo me mandas?
2: Ya, listo. Ya.
1: ¿Es de la U usted? ¿Es de la U?
2: Obvio. Estuve escuchando todos los bailables. Me gustó, me mandaron dama gratis, salió Mar Azul.
1: No, de todo.
2: Buena.
1: Seleccionado, sí, de buena, todo. De todo, pues, viejo, de todo, sí. De todo. ¿Ya?
2: Sí, de todo. Gracias.
1: Ya, viejito, un abrazo.
2: Ya.
1: Cuídese. Chao, que esté bien. Chao. Lucho Bullanguero, desde allá de Rinconada. Mandamos un saludo a la gente de Rinconada. Saludos a la gente de Rinconada que nos escucha hasta ahora en la mañana. Le mandamos muchos saludos. Por acá, Jorge Cuevas, tío Bun. ¿Qué pasa, Jorge Cuevas?
3: Buen día, Pato Piña. Buen día, populares. Muchas felicidades por Pato Piña en tu día y a Ernesto Ramírez también. Gracias por la buena onda, el humor, la simpatía de todos los días. Felicidades. Hoy yo creía que estáis en una asado ahí con la radio, pero no pasa nada, parece, ¿eh? Felicidades, Pato Piña. Ahí voy a mandar un chiste para celebrar el día.
1: Oye, llegó el viejo de Brasil ya, el libretista llegó de Brasil con un nuevo chiste. Gracias por el saludo. Hoy día también el día del cumpleaños de Ernesto Ramírez, tío Bun, calcula. Más ratito llega ese viejo. Vamos a estar saludando ahí que está el cumpleaños de día. Por acá, Richard Barrera. Buen día, amigo. Un saludo en el Día del Trabajador Radial. A usted y a mi amigo Ernesto. Un abrazo grande, amigos. Gracias ahí para mi amigo Richard Barrera. De allá de las tierras de Villagüe. Saludos a la gente de Villagüe, de La Rioja, San Marco. aquí está la Sonora Invasión, lo más nuevo se llama No Sé Olvidar, suena acá en la Radio Éxitos. Ya son las 7 de la mañana con 28 minutos, 7 con 28.
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1: ¡Ah! ¡Qué tremendo suena Nahuel! Aquí está el hijo de Bob Marley, Ziggy Marley, sonando acá en la Radio Éxito hasta esta hora de la mañana. Ya son las 7 de la mañana con 31 minutos. En este día lunes, saludos a todos los populares que ya van rumbo a la pega, a los que van al colegio, a la gente que trabaja en la locomoción colectiva, le mandamos saludos. ¡Ziggy Marley!

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3: Son las 7 de la mañana, 36 minutos.
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1: Sí, estamos de vuelta en el Día del Trabajador Radial. Hoy día se celebra en Chile el Día del Trabajador Radial. Hoy día 21 de septiembre, ya son 23 minutos para las 8 de la mañana. Aquí está Meta Guacha para la gilada. Saludos a todos los populares que nos sintonizan a esta hora de la mañana, comenzando a vivir una nueva semana de este mes de septiembre.

0: Hola Ernesto, ¿cómo estás? Hola Pato, ¿cómo estás? Oye, ¿por qué andas con esa cara, Pato? No, es que estaba cocinando y se me quemaron los huevos. Pero ¿cómo? Si es tan fácil cocinar los huevos. No, es que no me había puesto los trajes de baño.
1: Viene con este sistema, don. Viene con este sistema, don. Viene dando valor.

0: Ya nos llegan varios saludos por acá. Hoy día en el Día del Trabajador Radial, varios saluditos que nos llegan por acá a través del WhatsApp y también a través de la línea telefónica. Mucha gente que también nos ha llamado. Ahí están los teléfonos habilitados, el 44 46 31 743, 44 46 31 743, 22 79 76 914, y el WhatsApp también de la radio que está habilitado, el más 569 95 92 99 19. Por acá me escribe mi amigo Chito Castro, dice: feliz día, mi amigo, un gran abrazo, saludos a Ernesto en su cumpleaños, un abrazo para ambos. Muchas gracias ahí para nuestro amigo Chito Castro, que nos envía ahí saluditos ahí a través del WhatsApp. Gracias, mi amigo, un abrazo, muchas gracias.
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0: Sí, hoy día saludamos a todos los colegas que celebran su día. Hoy día es el día del trabajador radial. Día del trabajador radial. Por acá, ¿qué pasa, mi amigo Iván Silva?
2: Marino, ¿se dio cuenta la cuestión del tío Moon? Grabó el audio y no está escuchando la radio. Póngale ojo ahí. ¡Ojo, ojo! Nunca ustedes estaban tocando esa música que salía en el audio.
0: Ah, ya. Ya se sabe lo que tiene de fondo. Ya le dijimos ya que tiene que ajustar los equipos técnicos. Ahí tiene que ajustarlo. Tiene que ajustar los equipos técnicos, pues, tío, más viaracho ahí. Más vivo. Por acá me escribe David Ortega Cerón. Buenos días, don Patricio. Feliz día al trabajador radial. Le agradecemos a nuestro amigo, el presidente de la Junta de Vecinos de la Villa del Cristo, don David Ortega Cerón. Gracias, don David, por su saludo. Un abrazo, mi amigo, para usted. Ah, nos escribe por acá a través del WhatsApp, dice: muy buenos días, don Patricio, feliz día del trabajador radial. Gracias, don David Ortega Cerón. Pastor Rocha de Peralillo, ¿qué pasa, pastor?
3: Buenos días, populares, buenos días, Pato Piña. ¿Cómo está ese cuerpo, populares? A cuidarse y a reponerse. Ay, ay, ay, lindo día por acá en Peralillo. A don Pato Piña, muy feliz día del trabajador. Que lo pasen muy bien. Saluden a todos sus compañeros. Muchas felicidades en este día. Que lo pasen muy, muy, muy bien. Y nada, solamente dar gracias por la alegría que nos dan. Muchas felicidades, don Pato. Feliz día. Bendiciones para todos.
0: Gracias, Pastor Rocha de Peralillo. El saludo ahí de Peralillo. Gracias a la gente de Peralillo que nos escucha también. Aquí está Luke Ra, la Morucha, sonando acá en la Radio Éxitos. Hoy día en el Día del Trabajador Radial. Ya son 14 minutos para las 8 de la mañana. 14 para las 8 de la mañana.

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0: Desearles a todos un feliz día y que lo pasen muy bien. ¿Y qué te puedo decir? Muchas gracias por todo. Nos vemos. Chao, chao.
1: Bien, don Luis Antonio Ortiz, teniendo Ortiz, un abrazo amigo mío, un saludo ahí de parte de la locomoción colectiva, le mandamos un saludo a los amigos de los microbuses, sectores rurales que nos escuchan todas las mañanas, sobre todo ahí en el despertador musical que andan en sintonía de la radio, le mandamos un saludo también a la gente de los colectivos, a toda la gente que trabaja ahí en la locomoción colectiva, muchas gracias mi amigo. Saludos colegas en el Día del Trabajador Radial, Mauricio Pérez Manita, un abrazo también para usted Manita, ¿eh? Un abrazo para Manita Deportes, le mandamos un saludo ahí. A Manita Deporte, un abrazo para usted también hoy día en el Día del Trabajador Radial. Manita, un abrazo. Soda Stereo suena acá en la Radio Éxito, es de música ligera. 10 minutos ya nos separan de las 8 de la mañana. 10 minutos ya para las 8 de la mañana. 10 minutos para las 8 de la mañana. Seven now.

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1: Escuchamos Soda Stereo, la voz de Gustavo Cerati, de música ligera. Ya son 6 minutos para las 8 de la mañana, este día lunes 21 de septiembre, Día del Trabajador Radial. La acompañamos a través de la Radio Éxito 106.1 y también a través de www.radioexitos.cl. Ahí también nos puede escuchar. Agradecemos los saludos que nos siguen llegando por acá. Agradecemos los saludos a toda la gente que nos escribe ahí. 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

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Tengo más saludos que nos llegan por acá. Saludos para mi amigo Leo Ramos, que me escribe por acá. Me dice, hola mi amigo, feliz día del trabajador radial. Un abrazo ahí para Leo Ramos, de allá del sector de Callejones. Gracias mi amigo por su saludo. La Toñita, nos escribe de allá de Santinela Laguna. Saludos para la gente de Santinela Laguna, de Cuchipoy. Dice por acá, felicidades Patito. Un saludo cariñoso en el día del trabajador radial. Gracias por la compañía de cada día. Saludos a don Ernesto también, son lo máximo amigos. Saludos, le manda Nanito y Lalo. Saludos a nuestro amigo Cayayo. Saludos también para Nanito, que nos mandan saludos también allá del sector de Santinés La Laguna. Santinela Laguna.

Juan Carlos dice: hola amigos de la Radio Éxito, en este día tan especial, el Día del Trabajador Radial, quisiera saludarlos, desearles un feliz día. Gracias por su compañía día a día, por entretenernos, por informarnos, por alegrarnos en esos momentos de tristeza. Les mando un abrazo, un cariño para ustedes, son los mejores. Saludos desde acá, desde el sector de Coinco. De Coinco, no me quieren ahí, Juan Carlos de Coinco. Gracias, Juan Carlos. Un abrazo para la gente de Coinco que nos escucha. Saludos a la gente de Coinco, los Miranda, de Ñigüe, Coltauco. A la gente de Alto del Río, ahí de La Vinilla, Tunca Arriba, Tunca Abajo, nos escuchan ahí. Muchos saludos para ustedes, amigos míos. Ya, vamos a la música. Aquí suena la Sonora Juventud de Beto Reyes. Ya son 3 minutos para las 8 de la mañana. 3 minutos para las 8 de la mañana. 3 minutos ya para las 8 de la mañana.

Bien, lo comenzamos a despedir, nos vamos junto a la Sonora Juventud de Beto Reyes, la mala mala. Nos vamos momentáneamente, hacemos la pausa y volvemos con Ernesto Ramírez. En este día donde estamos celebrando el Día del Trabajador Radial, hoy día 21 de septiembre se celebra el Día del Trabajador Radial. Y también vamos a celebrar el cumpleaños de nuestro colega Ernesto Ramírez, que hoy día está de cumpleaños también hoy día. Así que doble festejo, hacemos la pausa. No se vaya, no se vaya, porque hay más en la Radio Éxito.

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2: Son las 8 de la mañana, 2 minutos.
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0: Hola, ¿qué tal? ¿Cómo están? Buenos días. 21 de septiembre de 2026. ¿Cómo ha ido avanzando el tiempo desde que oficialmente se determina para allá en 1991? Este como el Día del Trabajador Radial. En su momento silenciaban las emisoras y quedaban en amplitud modulada y en frecuencia modulada una que cumplía la labor como radio oficial de esta oportunidad. Contentos, a Dios gracias, un nuevo día de vida con este invierno que se va despidiendo. Recordemos que mañana llega la primavera y, como dice Diango, estos amigos de la radio, porque en eso nos convertimos, en amistad hacia usted. No cambiamos nuestra forma de ser, todo lo contrario, nos mantenemos siempre tal cual como hemos venido a este mundo, sin creernos de nada. Quizás hay excepciones, pero acá, en el caso nuestro y en el caso de mi colega José Patricio Piñalagos, solamente nos interesa entregarles entretención, veracidad, objetividad y ser la compañía agradable. ¿Cómo está, Patricio? Saludarlo. ¿Cómo está? Buenos días.
1: ¿Cómo está, Ernesto? Un gusto saludarlo también a usted y a toda la gente que nos escucha a esta hora de la mañana. Como dice usted, hoy día 21 de septiembre es el Día del Trabajador Radial. ¿Cómo pasa el tiempo? ¿Eh? En lo personal ya llevamos 40 años celebrando el Día del Trabajador Radial. 42 años va a cumplir la radio en el mes de noviembre. Nosotros llevamos 40 años en este medio, trabajando en la misma radio. Y bueno, se nos viene a la mente mucha historia, mucha anécdota, mucha vida en esta que es prácticamente nuestro trabajo, que hemos abrazado por más de 40 años.
0: Una familia, padre.
1: Una familia. Y como decía usted, años anteriores la radio silenciaba las transmisiones y siempre, prácticamente, por ejemplo, hablamos de la región de O'Higgins, antiguamente sexta región, trabajaba solamente un medio que era a nivel regional, era un medio de Rancagua.
0: Claro, que lo determinaba Archi.
1: Y yo lo decía ayer, el medio que trabajaba solamente tenía que hacer trámite a la radio, ni siquiera, por ejemplo, claro. Hagamos el ejercicio, la radio Rancagua, la que estaba de turno. La radio Rancagua no podía emitir cuñas que dijeran radio Rancagua, sino que decía transmite la radio, ¿ya? Y todas las demás radios silenciaban sus transmisiones. Eso en antaño, ahí la década de los 90, recuerdo muy claro que pasaba esa situación en todo el país, en Santiago y en toda la región, obviamente. Y bueno, los tiempos han ido cambiando. Ahora, bueno, trabajan todos los medios, pero se celebra y seguirá, ya está por ley instaurado este día 21 de septiembre, el Día del Trabajador Radial. Así que le mandamos un saludo a todos los colegas de la radio que son parte de este medio, de la Radio Éxito, a todos los colegas de los otros medios de la región de O'Higgins, de Chile, de la región de O'Higgins, también del Valle del Cachapal, y por ahí ponían algo, escribí en el Facebook, quienes han hecho también una escuela de la Radio Éxito, porque hay muchos colegas que están en los otros medios, casi, podríamos decir casi la mayoría, yo creo que un 70%, 80%, a lo mejor voy a quedar un poco corto, han pasado por la Radio Éxito. Ha sido una escuela para los colegas que están en los diferentes medios acá en el Valle del Cachapal. Así que saludos para ellos, saludos en este día, el Día del Trabajador Radial. Trabajador y las trabajadoras radiales.
0: Claro, bueno, muchos que siguieron otras labores posteriormente, pero hicieron también sus armas acá en nuestro medio de comunicación.
1: Tengo línea, tengo a alguien en la línea. Aló, buen día.
2: Aló, Nicito, buenos días.
0: Buenos días.
2: Para todos.
1: Nanita, ¿cómo estás? Buen día. ¿Cómo está, Nanita?
2: Toda la vida escuchándola a ustedes.
1: ¿Cómo está, Nanita? Buen día. ¿Cómo está su salud?
2: Mejor, hijo.
1: Qué bueno.
2: Me estaba acordando, dos veces nos robaron las radios que teníamos ahí en el taller a nosotros, una radio chica.
1: ¿Ya?
2: Y cuando los escuchábamos a ustedes los poníamos, no era tan chica, los poníamos arribita. Y los dejábamos ahí, no, pues, los robaban la radio. Allá iba el negro y iba a comprar la radio de nuevo. Y se llevó con la radio. ¿Ya? Y ahora todavía, yo nunca la cambio la radio.
1: ¿Ya? Bien, Anita.
2: Todos los días. Bueno, yo tengo la radio prendida de temprano.
1: Sí, hemos contado la historia.
2: Tele de puras barbaridades nomás.
1: Hemos contado la historia de que la conocemos usted de mucho tiempo.
2: Para ustedes, chiquillos, un abrazo grande y sigan adelante como son, peluceando, contando, dando aviso de lo que falta a veces para otras personas, si uno puede ayudar y así. Entonces, gracias y sigan siendo las personas que son.
1: Ya, Nanita, le mandamos un abrazo.
2: Un abrazo grande para usted, para el Ernesto, para ti y para todos los que trabajan ahí. Que sea un bonito día.
0: Ya, buena Anita, muchas gracias a usted. Ya.
1: Un abrazo. Cuídense, un beso.
0: La nanita ahí.
1: Sí, la conocemos.
0: Es parte de la historia.
1: Conocemos cuando estaba la planta transmisora allá en la carretera, ahí donde está la casa García. Hemos contado esa historia. Claro. Ahí estaba la planta transmisora.
0: Entre unas galegas
1: ahí. Y la señal de acá, que está donde está la farmacia Ahumada, ahí está la radio en ese tiempo. Donde está la farmacia Ahumada, en riesgo con la calle Carlos Walker, ahí en toda la esquina. Y la señal iba hacia la planta transmisora por un cable paralelo.
0: Paralelo, sí.
1: Y de repente el cable se cortaba y hay que empezar a pegar con un fierro arriba o con un palo arriba para poder ver dónde está la falla. Y nos conseguimos escalera ahí del Maestro Cueva, ahí justamente en Barrio Norte, en la calle Carlos Walker, en continuación allá.
0: El tema era más complicado cuando sonaba un poco nomás, porque se sabía que era un sola...
1: Para cortar el pedazo que estaba mal.
0: Exactamente, ¿verdad? Eso era complejo. Cuando se cortaba la señal completa, se sabía que estaba colocando el cable por ahí en alguna parte. ¿Aló?
3: ¿Cómo estás, Neto? ¡Feliz cumpleaños!
0: Gracias, don Juan Bautista.
1: Te anticipaste la jugada, claro, viejo. Oye, para, anda clarito, que todavía no voy a ir a la jugada, vi que echáis a perder la fiesta al tiro, viejo. Anda clarito.
3: Bueno, estoy hablando con usted, yo.
1: Estamos hablando en la radio y yo voy a cambiar el tema para saludar a Neto y echáis a perder al tiro la conversación.
3: Bueno, ¿y por qué no contestó usted? Oiga, feliz día para ustedes, los loros que los alegran la mañana, como decían desde antes la señora, por el trabajador radial. Y el amigo Ernesto ahí por su cumpleaños, que fuimos juntos, cuando bebe.
0: Sí, pues. No, amigo mío, un abrazo para usted.
1: ¿De cuándo? ¿Que lo conoce artista usted?
0: No, pues desde el barrio, papá.
3: ¿De cuándo? Chico, puño.
0: Desde pequeño ahí.
1: ¿Y todavía chico?
3: No. Y usted es muy grande porque está arriba en el tercer piso, es que me dio más grande. Yo también pasé por la radio.
0: ¿Por afuera?
3: Ayer.
1: ¿Por afuera?
3: Claro. Sí, pues no es que están saludando los que tú estás ahí pasando por la radio, yo soy artista.
1: Ya, pero no, nunca he venido acá, sino conocí los estudios. ¿Ha venido acá?
3: No, aquí no. Pues no he estado nada con el guatón allá. Más rato voy a saludar al doctor Timmy con la doctora Araya. Yo dije que leía carrera con eso.
0: Ya.
3: ¿Te acuerdas, Ernesto, de la doctora Araya?
0: Sí.
3: Era una viejita que atendía en el hospital de San Vicente.
0: Ya,
3: así que
0: amigo.
3: Ahí está el doctor Timmy.
0: Sí.
3: Ya, pues, Ernesto, que sean hartos años más. Y usted, Pato, también, que sean felices hoy día en su radio. Porque usted está cumpleaños con un artista.
0: Nada más, pues.
1: Nada más.
3: Claro, si no es nada, cualquier cosa, el cumpleaños no otro.
0: El día 30 con usted. Sí, güey. Sí, eso está con usted. Pues.
3: Ahora él olvidó.
1: Ya.
3: Sí. Que lo coincide a usted con su papá y a mí con la abuelita el mismo día.
1: Ah, bueno, buena memoria, viejo.
3: A ver, pues, compañero. Buena memoria. Oiga, el micrero pasó recogiendo los infantiles para la escuela, para el puro chufer, ¿no? Parece que todavía no volvían del volantín los estudiantes.
1: Oye, ¿pero qué pasó, el Rubé?
3: Sí.
1: ¿Quieres ser sobrino el guatón?
3: ¡Sobrino!
1: Sí.
3: Le va a caer con la cornisa a la jaula entonces. Entonces el cornizo le va a cantar Shankaka.
1: Nada más.
0: Ya.
3: Ya, chiquillo, un abrazo, que lo pasen bien, chao.
1: Chao, viejo, chao.
3: Un saludo a un Iván Silva que todavía que no da luz.
1: Chao, viejo.
3: Chao. Que estén bien, chao.
1: Saludos ahí, Bartista, que está saludando. Oiga,
0: Bartista.
1: Bueno, se adelantó la jugada, viejo. Mandarle un saludo a Esteban Néstor Ramírez en este día que está de cumpleaños. Justamente las conciencias de la vida, siempre lo hemos dicho. Nacer justo el día 21 de septiembre. El día del trabajo radial, que es su pega ya por del año 91, ¿no?
0: Que está sí, en la radio. 91 que estamos acá.
1: Del año 91 que trabaja en la radio, así que sin duda doble festejo. Hoy día el día del trabajo radial. Y saludar también a Néstor Ramírez, que hoy día está cumpliendo 50 y tanto, ¿no?
0: 55.
1: 55 años, calculo. Así que le mando un abrazo y a Slodilla. Bendiciones para usted, mi amigo, que cumpla muchos años más. Larga vida para usted y se le quiere mucho, así como la gente ya le ha expresado a través de las redes sociales y también acá a la radio. Llegaron saludos tempranito, saludándolo a usted también hoy día en el día de su cumpleaños. Así que muchas, pero muchas felicidades.
0: Contento por un año más de vida, contento por hacer este trabajo. Usted sabe que esto lo llamo en la sangre, más allá de de nuestra labor, y especialmente lo mencionaba ayer por usted, el trabajo que se da y que la gente no sabe muchas veces. La gente enciende la radio y si estamos al aire, bien. Pero cuando no estamos al aire es por algún motivo, y es ahí donde está la otra parte que no se ve. Porque no vamos a ver a Pablo Aguilera subiendo al Cerro San Cristóbal. No, acá se hace de todo y en eso

0: creo que marcamos la diferencia como medio de comunicación y en el aspecto también de unidad que tenemos acá en este grupo que formamos. No somos muchos, pero esos pocos somos suficientes para mantener un medio de comunicación como este y luchando contra toda la tecnología de hoy, Pato, pero ahí estamos y todavía tenemos a esa gente que nos sigue y es a ellos a quienes le agradecemos que por medio de ellos también están los patrocinadores que hacen posible de que esto se pueda mantener en el tiempo.
1: Sí, lo decíamos, escribimos por ahí en las redes sociales de que los tiempos cambian, pero la radio sigue siendo el medio más instantáneo, o sea, el medio más instantáneo y el medio más cercano a la gente, así que lo sigue siendo obviamente la radio lo sigue siendo. Tengo saludos por acá que nos llegan, tengo varios saludos por acá que nos llegan. Dominga Zúñiga dice, muy buenos días, que tengan un excelente día a los locutores radiales, gracias por su acompañar a cada uno de nosotros, muy feliz cumpleaños Ernesto. Dominga Zúñiga nos
0: escribe ahí. Decirle ahí a Dominga.
1: David Fernández, muy buenos días populares, saludos de cumpleaños para mi amigo Ernesto, dice por acá David. Alejandro Fernández,
0: gran amigo Cueva. De la radio también ahí, nuestro amigo Punto.
1: Osvaldo Contreras Ramírez Fabito, dice por acá, feliz día pariente, espero que cumpla muchos años más, que literalmente sea eterno, dice por acá Osvaldo Contreras Ramírez Fabito de Clínica Dental Credence.
0: No, un saludo grande para ustedes, Fabito, lo tengo pero mucho cariño, mucho respeto, así es que mi amigo, pariente ahí, un abrazo para usted también. Pues.
1: Muy buenos días, en primer lugar saludar a Ernesto en su cumpleaños, Lucía Rosales, y feliz día de la radio, y decirles que tengan un hermoso día. Siempre en mi corazón, los mejores. Lucía Rosales, de ahí de Tunca.
0: Sí, es que la auditora de nuestra amiga Lucía.
1: Le he dado cuántas veces el número a este viejo. Oye, con razón, Beto Reyes le tiene marcado, viejo.
0: Sí.
1: Oye,
2: ay, ay, ay.
1: Peyuco, ¿cuántas veces te he dado los números, viejo? Ah. Con razón, Beto Reyes te tiene con tarjeta roja hace rato. Ya espera un poquito, ahí te lo vamos a dar. Tranquilidad, ahí te lo vamos a dar, te lo vamos a dar.
3: Muy buenos días, mi amigo, mis amigos, Dios les bendiga. Bueno, en este día del trabajador radial, saludar a ambos. Y en especial a don Ernesto, un gran profesional, un gran maestro, un gran locutor. A Patito ya lo saludé en la mañana. Y doblemente saludar a don Ernesto en el día de su cumpleaños, que para mí es una gran persona, un gran ejemplo de superación, de valentía, un gran ejemplo de lucha. Para mí él fue un mentor en este tema que yo poder salir de este flagelo del alcoholismo que me tenía encadenado. Así que gracias mi amigo don Ernesto, que Dios le siga bendiciendo por muchos años más junto a su familia. Lo estimo mucho, todos mis respetos para usted y un gran abrazo mi amigo.
0: No, muy bien amigo mío, ese es el mejor saludo que he recibido por sus palabras y que siga adelante, siga poniéndole fuerza nomás y siempre vamos a estar acá para darle un apoyo y un respaldo amigo mío, porque sabe que estamos en esa lucha y no nos va a ganar nunca.
1: Erika Contreras Borgano, ¿qué dice? Muy buenos días amigos de La Popular, don Ernesto Ramírez y don Patricio Piña, quiero desearles lo mejor en el Día del Trabajador Radial, saludar a Ernesto Ramírez, que tenga un excelente día y éxito y muchas bendiciones para él, feliz cumpleaños, los saludan con mucho cariño, Erika Contreras y familia. ¿Ya?
0: Saluda a la Erika, Erika.
1: Gran amiga nuestra, gran auditora.
0: Y colaboradora también ahí, Pato.
4: Hola, hola, buenos días don Patito Piña, buenos días don Ernesto Ramírez, feliz cumpleaños y feliz día de locutor radial, que lo hacen muy bien, que celebren harto, no tomen tanto, sí, saludos desde acá de Rengo.
0: Luis Hernández, un amigo más que hemos conocido por lo de la radio, Pato. Sí,
1: Luis Hernández, los colectivos de Rengo, gracias mi amigo, un saludo para usted, un abrazo.
5: Cumpleaños feliz. Te deseamos a ti. Feliz cumpleaños, Ernesto. Que los cumpla feliz.
2: ¡Felicidades, Neto!
1: Mira ahí la Marina. Ah,
0: la Marina y Jorge, ¿no?
1: La Marina y Tío Bull. O sea, el coro de Belequiel, Neto Ramírez, sí, no es menos.
0: No.
1: Ese
0: no,
1: saludo va a salir 80 lucas mínimo.
0: No.
1: El coro de Belequiel.
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0: Felicia e Neto.
1: Calcule. Saludos ahí para...
2: Gracias, tío Buma. Gracias, Marina. Un abrazo para ustedes, como siempre, ahí.
1: La Gran Escala suena acá, bella, en la Radio Éxito.

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2: 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Tiempo para ponerte frenillos. 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
3: ¡Aló! Buenos días.
2: Buenos días.
3: Populares. De parte de acá de Oscar y Bernardita. Un gran saludo para ustedes y para todo el personal que trabaja en la radio en su día.
1: Oiga, si usted dice Oscar y Bernardita, no los conoce nadie, viejo.
3: Ya,
1: ¿quiénes son?
3: Momento. Oiga, no apure el ganado.
1: Ya.
3: Oscar y Bernardita, más conocido como el Peyuco y la Maruja.
1: Ahí.
3: Ya.
1: Okay.
3: Un gran saludo para ustedes, muchachos, chiquillos, amigos. Son muy buena tela. Les gusta harto el hueveo. Pero simpático, igual que el señor de la Maruja.
1: Claro.
3: Así que un gran saludo para ustedes y para todo el personal de la radio.
4: Yo siempre te he dicho que no tomes tanto. Y no tomo tanto.
3: Tomo tanto.
1: Gracias, mi amigo. Oye, anota los teléfonos, amigos, pero yo que no los vaya a pedir de nuevo, viejo, ¿no?
3: No, no, o sea, es que yo tenía el antiguo, estaba confundido.
1: Y no llamaba, tenías que haber llamado a eso, teníamos que...
2: Claro. Tú se lo has contestado el próximo año.
1: No le escuchamos bien, ubíquese bien con el teléfono. No le escuchamos bien, ubíquese.
3: Ahí, ya, ya, por ahí.
1: Ahí,
3: por ahí o no.
1: Ahí.
2: Ya. Se le enredó en el paño.
3: Ya. Ok, también desear a mi amigo Ernesto Ramírez un gran día en su cumpleaños. Le mandamos con la maruja un gran abrazo también. Una gran persona como todos ustedes, así que muchas felicidades también para Ernesto Ramírez.
2: Gracias, amigo Peluco.
3: Estamos en cualquier momento estamos al habla, así que un gran día para todo el personal de la radio y especialmente para Ernesto Ramírez en su cumpleaños.
2: Muchas gracias, amigo Peluco.
1: Gracias, Peluco. Un abrazo, amigo mío.
3: Vale.
1: Saludos a su señor.
2: Ya le dejaron la herencia, ¿ya o no?
1: ¿Dejaron la herencia ya o todavía no?
3: No.
1: ¿Ah?
3: No, todavía falta.
1: ¿Quieres que andáis con la libreta y el labio ahí de esa? ¿Ah?
3: Sí, hay que hacer la posesión afirmativa todavía.
1: Ya. Ya, viejo, un abrazo.
3: Ya, nos vemos, gracias.
1: Chao. Peluco.
2: Sí, gran amigo ahí, en Rastrojos.
1: Gran persona, gran amigo. Sí. Oiga, siguen llegando saludos por acá. Saludos por acá que me llegan. La Toñita dice, feliz cumpleaños, don Ernesto. Muchas felicidades, bendiciones, larga vida para usted. De parte de la Toñita, ya es
2: un abrazo a la Toñita ahí. Mucho cariño, mucha estima para usted, pues, Toñita. Gracias.
1: Saludos por acá, la Pati Flori. Muy buenos días. Quiero desearles un feliz día a ustedes. Feliz cumpleaños, Ernesto. Un gran abrazo, dice por acá Pati Flores.
2: Saludos, Patita. Muchas gracias.
1: Gato Juan, saludos a mis amigos de la Éxito. Feliz cumpleaños, Ernesto. Feliz día de la radio, Pato. Y saludos al Sheriff también. Le mandamos saludos al Sheriff. Saludos para Gato Juan. Gracias, Gato Juan, por su saludo hoy día en el Día del Trabajador Radial. Y le mando saludos a usted también el día de su cumpleaños.
2: ¿Puedo decir algo del gatito Juan o yo?
1: Sí,
2: ¿no?
1: Por supuesto.
2: ¿Sabe quién fue la primera persona que me invitó a que fuera a participar al hospital para dejar el sistema, Pato? Él.
1: ¿Gato Juan?
2: Sí, señor.
1: Bien.
2: Todavía me recuerdo a mí mismo. Así que se agradece enormemente.
1: Buena, Gato Juan. Sí. Buena hora ahí.
2: Sí.
1: Pati Celis de Peumo. Pati Celis dice, hola, felicidad en el Día del Trabajador Radial. Gracias a nuestra amiga Patricia Celis de Peumo. Gran amiga que conocemos de mucho tiempo. Saludos también por acá. Me llegan a ver. Fabito ya lo he hecho. Dice, Patito, buen día. Primero que todo, feliz Día del Trabajador Radial. Y segundo, saludar a Ernesto Ramírez en el día de su cumpleaños. Ya, ahí está Felipe, que también me había mandado por acá. Sí. John Torres, ¿qué pasa, John Torres? John Torres, la voz.
4: Cargadito. Hola, muchachos, ¿cómo están? Buenos días. ¿Cómo están, chiquillos? Bueno, quería darle un saludo a Ernesto Ramírez, que está de cumpleaños hoy día. Gran persona, gran tipo. Y a ustedes también, como locutores radiales. Estoy un poco difónico, pido disculpas. Y también quiero saludar a mi esposa, que estamos de aniversario hoy, cumpliendo 20 años de casado. Así que muy feliz con ustedes, con nosotros igual, se unió la fiesta. Que estén muy bien, chiquillos, pásenla muy bien el día, que estén bien regaloneados, que el jefe se raje con un asado, sí. Ya, muchachos, chao.
1: Chao, John Torres. Hoy está ahí.
2: Termino cantando.
1: ¿Estáis difónico? ¿Estáis cantando? ¿Qué? ¿Tocáis la batería, vos, viejo?
2: Sí, pues.
1: ¿O terminaste cantando? Este hace los coros. Oye, John Torres, así la quinta voz. Este no hace la segunda voz, hace la quinta voz. Saludos para John Torres, gran amigo.
2: Le ha apretado mucho la camisa y se la desabrochó.
1: Eso es, te apretó mucho la camisa, parece muchos días con la camisa apretada, viejo.
2: Y comiendo.
1: Ahí, por ahí va. Muchos días con la camisa apretada. Saludos a John Torres, a su señora que está cumpliendo 20 años
2: bonito,
1: de aniversario de matrimonio. Sí. Saludos a John Torres, gran amigo que hemos conocido también por la radio, el baterista de la Sonora Juventud de Beto Reyes. Le mandamos un saludo. José Reyes, desde San Pedro Mayor, dice, hola, buenos días amigos, desearles un feliz Día del Trabajador Radial y un abrazo grande a don Ernesto en su cumpleaños. Gracias por acompañarnos en el gran Nuestros Días. Que lo pase muy bien. Nos escribe don José Reyes, San Pedro de Mayoa.
2: Fiel auditor, Pato. Ahí llegamos acá, apenas hablamos y manda el mensaje por inmediato.
1: Miguel Solo Castillo. Hola, amigos. Mucha felicidad en el Día del Trabajador Radial. Un gran... un gran abrazo. Mucha felicidad en el Día del Trabajador Radial. Un gran abrazo para ustedes, personas maravillosas, de buen corazón. Gracias por su gran amistad y apoyo a mí en este proceso muy difícil de la vida. También saludar a mi hija Sofía en el día de su cumpleaños, que la amo mucho. Una muy linda persona, humilde, sencilla. Además, saludar a mi señora Jessica en el día de nuestro aniversario de matrimonio. Un año más juntos, que sean muchos más. La amo mucho y agradecerle por todo su apoyo. Además, saludar a Ernesto en el día de su cumpleaños. Un abrazo grande para él y que siga su vida llena de felicidad. Así que saludos de cumpleaños,
2: Néstor. Mire, para Sofía y Sofía Castillo.
1: Sí, voluntaria de la cuarta compañía de bomberos del sector norte ahí. Y saludos también para Jessica y para el zorro Miguel Castillo.
2: Están un año más
1: de aniversario de matrimonio. Sí. Y también le manda saludos a usted que está de cumpleaños de día. Así que...
2: No, el sábado estuvimos ahí, Pato, se le hizo una entrega de la camiseta.
1: ¿Fue para allá usted?
2: Sí, fui a eso solamente.
1: Ah, ya.
2: Fuimos ahí a...
1: Me habían invitado, yo la verdad es que no pude, estaba con el tema de la radio.
2: Pero no, bonito, Pato, la gente del deporte, su familia. No, bien ahí. Ahí estamos con el amigo que canta, González, pues.
1: ¿Ah? Marino. ¿Con Marino?
2: Sí, no, bien. ¿Aló?
5: ¿Aló?
1: Sí, buen día.
5: ¿Cómo está Ernesto, Pato?
1: ¿Cómo está Luis Hernández, Guadón Ruiz?
5: Feliz día, viejo. ¿Cómo está, compadre?
1: Feliz día,
5: viejo. Y bueno, primero que nada, saludar a Ernesto. Mucha felicidad, amigo mío. Usted sabe que es una persona que yo quiero mucho. Así que desearle lo mejor, ¿eh?
2: Oiga, ¿me podría dejar conducir la tarde con la sucia hoy día para...?
1: ¿Ya te pusiste?
5: No,
1: ¿ya te
5: pusiste, güey? Es que no tiene licencia, Sebo. Yeah.
1: ¿Ya te pusiste, güey?
5: ¿Ya te pusiste ahí los días?
2: No.
1: Dijo,
2: no, gracias.
1: Dijo, felicidades, dijo, amigo mío, ¿eh? Dijo el rey de la jota, ¿ya te pusiste, güey?
5: Claro. No, gracias, felicidades, amigo mío. Bueno, y a los dos también, por supuesto. Muchas felicidades en el Día del Trabajador Radial. Una persona que lleva muchos años en la radio. Personas que me han enseñado mucho también, así que yo los estimo mucho, los quiero mucho, así que les mando feliz cumpleaños, Ernesto, y un feliz día a ti, Pato, y a Ernesto nuevamente, por supuesto.
2: Muchas gracias, gordito, y lo único que te pedimos es que nos hagas caso nomás.
5: No, si yo no hago caso. A ver, espera un poquito.
6: Aló. ¡Feliz cumpleaños! Caballero hermoso de la radio.
2: Muchas gracias, Susi, muy amable. Muchas gracias por su palabra y por estar aquí, pues, por ser parte de esta familia también, pues.
6: Yo me siento orgullosa de ser parte de ustedes, de la éxito, de todo lo que son ustedes como compañeros, como amigos. El compartir antier me dio una, hace unos días cuando compartimos donde Marcela, me dio ese aire a familia, ese aire de verdad a corazón. Y un abrazo grande para el Pato Piña, por supuesto que sí, tremendo locutor. Oye,
1: me atacaste todo el rato, ya llegaste aquí.
6: Pero usted Marito, olvidemos el pasado y volvamos el presente.
2: No, pero bien. Como el dicho, quien te quiere te aporrea.
6: Sí. Quiero darles un abrazo apretado de corazón en su programa hoy. Primero que todo, destacar lo profesional, el cariño que se les tiene. Bueno, Ernesto, desearte muchísimos años de vida. Sigue siendo un hombre exitoso, maravilloso. Lo que haya pasado te ha enseñado a ser una persona excepcional como eres ahora. Y un abrazo grande para ti, para tu familia y para toda la gente que te quiere. Y sobre todo un abrazo grande para toda nuestra familia en la Radio Éxito.
2: Muchas gracias.
1: Gracias, Susi Mijares. Sí. Mandamos un abrazo, un beso. ¿Ya? Muchas gracias.
6: Un abrazo y un beso. Besitos.
1: Chao.
6: Se les quiere. Chao.
1: Chao, gracias. Saludos.
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0: Lo bendiga y que dure muchos años más ahí con un pato ahí, ¿ah?
1: Sí, pues, esa es la idea.
0: Y también por el día de radial.
1: Muchas gracias, pues.
0: Y por todos los que trabajan ahí.
1: Muy gentil de su parte, pues, Carlito.
0: Oiga, si voy por allá, a lo mejor, si es que me llegan para el pueblo hoy día, a lo mejor le voy a dejar un regalo para su cumpleaños.
1: No se preocupe, amigo mío, solamente con su salud ya es más que suficiente.
0: Pero no importa que sea tarde que nunca.
1: Más vale tarde que nunca, sí. No, no se preocupe, ya, Carlito.
0: Pero le regalamos la canción de la piscina para usted.
1: Ya, pues, muchas gracias, pues. Ya. Saludos, don Carlos, un abrazo.
0: A todos de la radio.
2: Gracias, don Carlos, un abrazo, cuídese. Chao, chao. Don Carlos Olguín, de allá de Santa Elena Laguna, le mandamos un saludo a la gente de Santa Elena Laguna, a la gente de Cuchubú, por allá que nos escucha a esta hora de la mañana, en este día lunes, comenzando la nueva semana. 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Hoy día está cerrado el local, ¿ah? ¿Eh? Hoy día descansan, ¿ya?
1: Sí, preguntaba ayer si
2: descansan. Sí, descansan hoy día. Perfecto. 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Y hoy día está cerrado el local, reitero, está cerrado el local. 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
2: Ya tengo un saludo para acá, Danilo Meneses. Danilo Meneses, ¿qué pasa, mi amigo Danilo Meneses?
3: Buenos días, Ernesto Ramírez. Buenos días, Pato Piña. Feliz cumpleaños, Ernesto Ramírez, querido compañero de curso ahí en el Liceo Ignacio Barrera Pinto. Espero que tengas un lindo, lindo día, que te traten bien, que el Pato Piña te regale una torta. Sí. Que tenga lindo día. Y a celebrar el doble, pues, por el Día del Trabajador Radial también, para los dos. Saludos ahí, la mejor dupla, lejos la mejor dupla de la radiodifusión local. ¿Ah? Un abrazo a ustedes, muchachos.
1: Bien ahí, Danilo. Muchas gracias.
2: Gracias, Danilo. Un abrazo. Sí. Paulito Maturana, de Electrofer, muchas felicidades, amigo Ernesto, que sean muchos más de parte de Electrofer y también por el Día del Trabajador Radial. Saludos ahí de parte de Paulito Maturana, de la lluvia, de Gustavo, no, de todo el personal de Electrofer.
1: Y los lindos amigos, Pato, más allá de, del patrocinio, son unas excelentes personas. Gracias, amigos míos, por confiar en este equipo.
4: Estoy para el gato, sí, estoy para el gato. Los cambios robo, hermano, lo malo.
2: ¿Y la plata que te ganaste?
4: Respirando, ¿sí? Y después bajándose el escenario. cambiándose.

0: ropa y ahí me agarró la garganta. Lo voy a hacer las quintas fases. Sí, comimos pura empanada, sí, pues lo dieron pura empanada.
1: Ah, y los bolsillos, ¿cómo van? Andáis lleno. Yeah, yeah. ¿Escondiste la plata o la dejaste debajo del asiento de la auto? Andáis cargado plata, viejo, andáis cargadito.
2: Don Ernesto, muy buenos días, Patricio, ¿no? Don Ernesto, feliz cumpleaños, Gancho. Y nada, pues que sea un bonito día para usted, ya que el día se está arreglando, y que sea un bonito día para usted. Yo acá ando tirándole la cola a la potranca, como dice usted, Moiga. Y acá le dio puerta de benzina, así que la hay que tirarla. Ojalá que vaya un día. Ya, oiga, Don Ernesto, me le cuida mi viejo, Don Ernesto, amigo, siempre Gancho.
3: Gracias.
2: El semáforo de Ñu, Don Ernesto.
1: Ya, ¿y cuántas lucas le echaste de benzina, viejo?
3: No, ayer me mostró 60.
1: 60 lucas de benzina.
3: Sí.
1: ¿Ah?
3: Oiga, ¿me podría prestar el caballo para dar una vuelta, no?
1: Pero el día del cumpleaños, préstale el caballo para dar una vuelta.
3: ¿Y no es de Anca?
1: No. Feliz día radial para usted, Patricio y Ernesto. Espero que tengan un lindo día. Los quiero muchísimo. Cariños para ustedes. Feliz cumpleaños, querido Ernesto. Que tengan su lindo día de parte de Eugenia Silva, la hermana del plomo. Saludos ahí para Eugenia.
3: Gracias, amiga mía.
1: Feliz día radial para ustedes, Patricio y Ernesto. Espero que tengan un lindo día. Los quiero mucho. Cariños para ustedes. Feliz cumpleaños, Ernesto Navilla. A propósito de Eugenia, siempre nos acordamos de el plomo, ¿eh? Nelson Silva, que siempre nos llamaba.
3: Hubiese estado ya llamándonos.
1: Sí. ¿Eh? Sí. Saludos para él, recuerdo. Buenos días, muchas felicitaciones para ustedes en este día especial y un gran saludo de cumpleaños a don Ernesto, que sean muchísimos años más, Haroldo Pino.
3: El gran amigo Haroldo, el señor conductor ahí.
1: Presidente de la Junta de Vecinos de Villa Tahuatahua. Saludos ahí. Mario Navarro, dice por acá, no envía por acá. Comercial Navarro, saludos a don Patricio Piña y Ernesto Ramírez en el Día del Trabajador Radial. Que sea un lindo día, disfruten y muchas gracias por alegrar los días de parte ahí de nuestros amigos de Comercial Navarro. Comercial Navarro, saludos, feliz cumpleaños a don Ernesto Ramírez en el día de su cumpleaños. Muchas felicidades ahí de parte de Comercial Navarro.
3: Sí, pues no, agradecido de él. Siempre ahí disponemos de todo el tiempo para usted, mi amigo. Así que muchas gracias por todo.
1: Saludos ahí para Comercial Navarro, nuestro amigo Mario Navarro ahí. Un abrazo. ¿Qué pasa por acá, desarrollador?
4: Buenos días, populares. Para desearle un feliz día, el día de los hombres de la radio. Y para saludar a don Ernesto. Y esperando que este nuevo dueño se raje con un asado, ya que le quedaron debiendo como 20 asados del antiguo propietario. Que lo pasen muy bien.
1: Ay, ay, ay. 21 asados, de ahí te faltó uno.
4: Buenos días, populares. Para desearle un feliz día, el día de los hombres de la radio. Y para saludar a don Ernesto. Y esperando que este nuevo dueño se raje con un asado, ya que le quedaron debiendo como 20 asados del antiguo propietario. Que lo pasen muy bien.
2: Es una mosaquita para las carreras nomás, ¿no? Es una mosaquita para las carreras nomás, ¿no? Son como 5 lucas de bidón, gallito, siempre tiran la cola nomás, no se pasen película, viejo.

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2: Son las 9 de la mañana, 3 minutos.
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0: Ya son las 8 de la mañana con 13 minutos. 8 de la mañana ya con 13 minutos. En este día estamos celebrando el Día del Trabajador Radial. Este día, lunes 21 de septiembre, Día del Trabajador Radial. Lo celebramos con ustedes, por supuesto, a través de la Radio Éxitos, a través de www.radioexitos.cl y también a través de el 106.1, la Radio Éxitos. 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
1: Ya nos llega más saludo para acá, Raúl Díaz. Raúl Díaz dice: buenos días, estimado amigo, un gran saludo en el Día del Trabajador Radial, gran labor que desempeña junto a su equipo de llevar alegría a cada hogar, campañas solidarias, mantener informados de la actualidad deportiva y de la comuna y el mundo, y miles de tareas a diario que a veces realizan anónimamente. Son solo desearles el mayor de los éxitos en este día. Saludos de parte de nuestro amigo Raúl Díaz de Calle Juárez.
0: Un abrazo para usted, amigo mío, gracias por estar ahí. De ahí da a conocer un poco lo que corresponde a la labor de la radio, lo que hacemos, informar y entregar detalle a detalle de todo lo que ocurre, siempre con una base y fundamento correspondiente. Así es que
2: muy saludos. Pero muy buenos días, mis queridísimos colegas Patito Piña, Ernesto Ramírez, que a esta hora están como siempre en el matinal de Radio Éxitos. Desearles que sea un día realmente maravilloso. Gracias por toda la entrega que ustedes dan día a día a toda la gente que se siente acompañada con ustedes, felices de todas las maravillas que se producen en la radio, con las risas, con la alegría, con esa talla a flor de piel. Gracias por informar, gracias por estar siempre con todos nosotros. Felicidades, colegas, los quiero mucho, gracias. Y muy, pero muy feliz día para todos ustedes. Y también, por supuesto, saludar a Ernesto Ramírez en el día de su cumpleaños. Que sea un día precioso, lleno de calorcito humano y lleno de mucho amor. Felicidades, colegas.
1: Ahí estaba Marcela Sandoval, nuestra amiga Marcelita Sandoval, quien conduce todos los días domingos. Ayer también estuvo con la música chilena de 11 a 12, acá en la Radio Éxito, todos los días domingo de 11 a 12, Capital Chilenera, con Marcela Sandoval, la dama
0: de la cueca.
1: De la cueca. Así que le mandamos un saludo a Marcela, gracias.
0: También es parte
1: de su amistad. Sí. Colega, feliz día también para usted, para Marcela Sandoval. Y le manda saludo a usted también el día de su
0: cumpleaños. Muchas gracias, no, Marcelita, ahí, como siempre, una gran persona, una gran profesional además.
3: Feliz día, amigos míos, y en especial feliz cumpleaños al mejor de todos, don Ernesto.
1: Pancho Hernández, le manda saludo ahí.
0: Panchito, un abrazo tremendo. Ah, gracias, amigo mío, por sus palabras.
1: Por acá dice Francisco Palma: hola amigos de La Popular, en este día tan especial quisiera saludar a todos los trabajadores radiales y Ernesto Ramírez, un gran abrazo y muy feliz cumpleaños, que lo pasen muy bien y muchas bendiciones de parte de Francisco Palma, de ahí de Amazandería Arco Iris.
0: El amigo Palmera, un gran amigo, ¿no?
1: Saludos para Anita básica. Liberona también, sí, y para los trabajadores.
0: Para los que trabajan en la panadería.
1: Sí, el Chila nos escribe por acá. José Patricio Cornejo dice: feliz día a todos los trabajadores de la Éxito, y en especial a mi amigo Ernesto Ramírez en su cumpleaños, de parte del Chila.
0: Sí, José Cornejo, Chila.
4: Don Patricio, don Ernesto, un gusto saludarle. Un agrado saludarlo en este día tan especial para ustedes. Y es el día del Gusto Radial. Y un especial a don Ernesto, al cual tengo el agrado de conocerlo personalmente. No las circunstancias que se podía hacer, pero las cosas son así. Bueno, y desearle lo mejor. Y espero seguir compartiendo esta emisora tan prestigiosa como es la Radio Éxito. Y escuchar que todos los populares lo escuchan. Y bueno, y desearle lo mejor para esto. Que lo disfrute este día y junto a usted, Guatito. Bueno, que tengan un buen día. Muchas gracias por la música que los ponen todos los días, que sea como sea, un agrado escuchar la radio, y muchas felicidades.
1: Bien, amigo, don Melo, Acá es que Melo dice el WhatsApp, así le mandamos un saludo ahí.
0: No, gracias, amigo Melo.
1: Gracias por su saludo, un abrazo, amigo mío, que hemos conocido también por intermedio de la radio. Gracias, colega, dice la Marcela.
0: Claro, Melo envía el saludo. El saludo. Sí.
1: Melo envió, Melo le envió claro. Este saludo a usted, Ernesto Ramírez, hoy día en el día de su cumpleaños. Aquí está. No le pega la negra, buen tema este sonando
0: acá. Menos mal que no encontró para decirle, Melo ponga la radio ahí.

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2: Son las 9 de la mañana, 32 minutos.
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1: Sí, hoy día estamos en el Día del Trabajador Radial, el día 21 de septiembre, comenzando la nueva semana después de Fiestas Patrias. 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
1: ¡Aló!
2: Buenos días.
1: No, no alguien en línea, no sí, cortó.
2: Reiteramos cuando estemos pasando los avisitos, sí,
1: y usted nos espera un poquito.
2: Que ahí en línea.
1: ¿Ya? Ya, tengo un saludo por acá que me llegan a través del WhatsApp. Joan Martínez dice: feliz día, estimado. Espero que lo disfruten. Felicidades por su gran trabajo. John Martínez, el técnico de la selección de Las Cabras adultas, ¿ya?
2: Bien ahí.
1: Que ya
2: bien,
1: ahora, amigo, este fin de semana, si no me equivoco, comienza la clasificatoria a nivel adulto, ¿ya? Sí. Están jugándose las juveniles. John Martínez, técnico de Cocalán, que salió segundo a nivel regional, ahora técnico de Las Cabras, dice: feliz día, estimado, espero que lo disfruten, felicidades por su gran trabajo.
2: A usted también, pues, amigo mío. Aló, buenos días.
3: Buenos días, jóvenes, ¿cómo están?
2: Bien.
3: Feliz día, compañeros.
1: Don Arturo Calderón.
2: Sí.
3: Conmigo, estimado amigo.
1: ¿Cómo está, amigo mío? Gracias por su saludo.
3: Un feliz día, chiquillos, especialmente don Ernesto, que son 4 años más.
2: Gracias, amigo mío.
3: Bueno, chiquillos. felicidades, que lo pasen bien y tengan un buen día, chiquillo.
2: Muchas gracias. ¿Cómo hicieron los organismos, amigo mío?
1: ¿Todo bien?
3: Todo bien, con el favor de Dios.
2: ¿Ajustadito? Sí.
1: Ajustadito.
3: Ah, claro, pues.
1: ¿Ah? Muchas gracias, amigo, un abrazo. Ya, pues. Cuídese. Ya,
3: igual a ustedes, chiquillos, que estén bien. Claro.
1: Don Arturo, sí, Calderón. Sí,
2: harto trabajo el fin de semana para él.
1: Sí, lavado de... Bueno, llovió, así que sí, bueno, la lluvia le vino bien a él, que los autos van a llegar todos con barro.
2: No, si lo vi trabajando ahí el
1: trabajando
2: fin de
1: semana,
2: ahí. Sí.
1: Ya, saludo, dice, ¿hay asado hoy día o no? Dice Raúl Díaz. No sé. No hay asado Raúl Díaz. Tía Oti, dice por acá, buenos días, querido. Buenos días, querido amigo, desearles que tengan un bendecido y feliz día. Eres el mejor, con Ernesto, cariños y un gran abrazo a los dos, de parte de la tía Oti.
2: Tía Oti, una amiga ahí, una nuestra. Un abrazo, gracias, tía.
1: Le mandamos un saludo a la tía Oti, que nos manda saludos ahí, ya que nos escucha todas las mañanas. Saludos por acá, me escribe Francisco Palma para reiterar el saludo de cumpleaños para usted, Ernesto, y también saludo por el Día del Trabajador Radial, ¿ya? Alejandro Lizana dice, felicidades en su día y junto a Ernesto, ya tantos años juntos, ojalá Dios quiera que sigan por muchos años más. Alejandro Lizana de la Armagüe.
2: De ahí de la utillería. De la utillería ahí.
1: El Pino, amigo. Espino,
2: sí,
1: ¿no?
2: Espino, sí.
1: Ahí. Sí, saludos para Alejandro Lizana. Calilo, le mandamos un saludo ahí a nuestro.
2: Así le dicen.
1: Calilo. Calilo, sí, oiga, toda la gente lo conoce por Calilo, así que le mandamos un saludo a nuestro amigo Alejandro Lizana. Gracias por su saludo, amigo mío. ¿Qué más nos escribe por acá? Tengo varios saludos por acá, Ernesto Ramírez. Vamos a revisar de inmediato. Francisco Flores Vargas, de allá del Naranjal. Le mandamos un saludo a don Francisco Flores, de allá del Naranjal. Gran amigo, gran persona. Dice por acá, hola, dice, un gran saludo en el Día del Trabajador Radial, especialmente a Patricio y Ernesto. Feliz cumpleaños, Ernesto, que lo pase muy bien. Le desea Francisco Flores del Naranjal.
2: Un abrazo tremendo para usted, Francisco.
1: Naranjal.
2: Panchito, muy amable.
1: Así que saludo para nuestro amigo Francisco Flores, para su familia. Francisco Hernández, pedite una canción de la Ritmo 7 cualquiera.
2: Bueno, ayer incluimos una, pero espectacular.
1: Saludos por acá para Elvis, el tío Elvis, de allá del sector de Coltauco, Doñihue. Por allá, ¿no escucha este amigo? Los pasteles.
4: Buena, muy feliz Día del Trabajador Radial. A ustedes dos, que son la mejor dupla. Y a don Ernesto, que está de cumpleaños, también un saludo de cumpleaños, un abrazo. Grande, un millón de buenos deseos en este nuevo cumpleaños. ¿Ah? Que ojalá lo pasen bien, que disfruten el día, aquí escuchando la Éxitos, la popular. De parte de los pasteles.
1: ¡Pasteles!
2: ¡Pasteles!
1: Pero no te pega los pasteles, ¿eh?
2: Sí.
5: Sector Norte, Castrito, un gran saludo para ustedes, para toda la familia Éxito, un gran saludo. También un gran saludo también para el cumpleañero. Que sigan así, que escuche toda la mañana y son muy buenas radios, la mejor de la sexta región. Un gran saludo de Castrito, Sector Norte. Ah, y un saludo para la señora Isabel Jorquera, que me atendió muy bien para el 18, ¿ya? Y su familia. Gracias, totales. Chao, chao.
1: Buena, Cachito. Freddy Castro, Sector Norte. Buena, Cachito, un abrazo para usted. Vamos a la línea.
2: Aló.
6: Aló, buenos días.
2: Buen día.
1: Alcibiades.
6: Amigo Ramírez, un feliz cumpleaños.
2: Gracias, amigo mío, muy amable.
6: Y feliz día también ahí a todos los de la radio por el Día del Trabajador Radial.
2: Gracias, Tomás Silvia. ¿Todo bien?
6: Sí, bien, aquí ya encallando para ir de vuelta.
1: ¿Está acá en San Vicente todavía?
2: Sí.
6: Sí, pero un rato allá hay que empezar a volver ahora.
1: ¿Y qué andan, en auto, en bus?
6: En auto.
1: Ah, la hace vivita para allá y cargado el auto. La va a tener que pasar por la Romana. No es chiste. No. ¿Ah?
6: Me desvío por la cuesta Chala, así que.
2: Ah, de veras, para por el otro lado. Sí, bien, no.
1: Vas cargado, viejo, te caché.
2: Ay, ay, ay.
1: ¿Ah?
2: Papa y caldo, no.
1: Parece camioneta el auto, ¿no? ¿Ah?
2: Aparragadito.
6: Tiene un carro, o sea.
1: Alcibiades, un abrazo, mi amigo. Gracias por su saludo.
6: Ya, porque lo pasen bien y feliz cumpleaños, mi amigo Ramírez, ahí. Póngale ya el rey a él para que se acuerde de los viejos tiempos.
2: Ah, de veras. Ya, gracias.
6: Ya, que estés bien. Chao, chao.
1: Alcibiades, que ya prepara el retorno a la ciudad,
2: sí,
1: satélite.
2: Sí, ¿eh? Maipú.
1: Dice por acá María Bernarda, feliz día al trabajador radial. Que tengan un lindo día.

0: que alegra la mañana y por todo lo que hacen por las personas que necesitan ayuda, esas campañas que hacen. Un beso grande y un abrazo grande, mis amigos. Rosa María Yañez, que le manda saludo también a usted que está
1: de cumpleaños. No, gracias, Rosita, ahí del sector de Pencahue Central.
0: Gracias. Por acá nos escribe nuestro amigo Navarro Cerón Luis, saludos para ustedes en el día radial. Y para mi amigo Ernesto, un feliz cumpleaños, bendiciones de parte de Luis Navarro Cerón de allá de Rinconada.
1: Sí, un abrazo para él, que le dé nomás, amigo mío.
0: Ha estado complicado el saludo, sí, pero bueno, dándole barría nomás, dándole
1: Lucho
0: barría.
1: Lucho Bullanguero ahí, ¿ah? Póngale nomás.
0: ¿Cómo te fue en los motes, Carlos Cristian?
2: Muy buenos días, amigo. Primero saludar a una gran persona, un gran amigo ahí, don Ernesto Ramírez Peña. Un feliz cumpleaños, amigo Ernesto, que cumpla muchos años más. Muy buena persona usted. Así que nada, y a usted, Pato Piña, igual, pues, un saludo para los dos ahora, por el día del locutor radial, amigo, ahí, ¿ah? Saludo, un apretón de mano para los dos, un fuerte abrazo. Y puede poner los zapatos de Manacha, por favor.
3: Los muchas zapatos gracias. De Manacha.
2: Buen día, espero que lo hayan pasado muy bien para el 18. Ernesto Ramírez parece que andaba fondo en ese, ¿eh? Lo caché por ahí, parece, pero con los labios pintaditos, amigo Ernesto Ramírez. Nada, saludo y espero que lo pasen bien. Hay asado, ¿no? Hay asado. Se raja el jefe hoy día, ¿no? Los populares, vamos los populares, ¿no? Que se raje el jefe hoy día, ¿o no? Se raja el jefe, ¿no? Oye, Pato Piña, ¿se raja el jefe? ¿Sí? Pato Piña.
1: Digo,
2: chico. Se raja el jefe, llegaron los huevos, llegaron los huevos. ¡Espérate!
1: Oiga, vendió más mote.
0: Oye, ¿cómo te fue en el mote?
1: No, se vendió más, pero es que llovió.
0: ¿Ya?
1: Y cayó más, igual.
0: Cayó más, igual. Oye, ¿cómo te fue en los motes? ¿Los vendiste todo, no?
1: Bien, dijo
0: Carlos
1: que bien,
0: Cristian,
1: dijo que bien.
0: ¿Vendiste todo, sí, no? ¿Cómo bien te fue? Evelyn Guerra dice, buenos días, Patito y Ernesto, que nos acompañan y nos alegran las mañanas, hacen que la radio sea una compañía en nuestros
1: hogares.
0: En nuestros hogares, ¿no? Que tengo un llamado que me entró ahí. Espera un poquito el llamado que me entró. Sigo leyendo, vuelvo para atrás mejor. Buenos días, escribe Evelyn Guerra. Buenos días, Patito y Ernesto, que nos acompañan y nos alegran las mañanas. Hacen de la radio que sea nuestra compañía, nuestros quehaceres, que nos sigan llenando con buena música y compañía. Feliz día, locutor radial, para ustedes. Y feliz cumpleaños para don Ernesto Ramírez, que cumpla muchos años más.
1: Gracias, Evelyn.
0: Ahora vamos a la línea.
1: Aló.
4: Aló.
1: Aló.
4: Don Patito, don Ernesto.
0: Felipe Allende, ¿cómo está?
4: Sí, sí. Buenos días. Saludar en el día del trabajador radial a todos ustedes. Y ustedes dos. Darle un fuerte abrazo a toda la gente que hace posible la magia de la radio. Es una de las cosas más creíbles de Chile. La radio acompaña, entretiene y educa. Por años ustedes han sido parte fundamental de la radio acá en esta región. Y nada, ustedes celebran a toda la gente, como el tío George, como el Naco, como el Guaso Jacinto, o los de otras radios, gente que trabaja y entretiene a la gente y que de repente la vida la hace un poquito más llevadera, o entrega información, o están siendo solidarios. La radio es una compañía, es como cuando alguien está solo, siempre está la radio escuchando, y de verdad yo siento una admiración por la gente que trabaja en la radio, que crea la magia de la radio en un estudio. Se puede conectar con una persona que está en su casa, en el campo, en un vehículo, en una oficina, y se conecta y lo hace a todos con la imaginación de la radio. Por ejemplo, ustedes hablan de la fonda y uno se partido se va a la mente dónde estuvo el fin de semana, qué hizo en la fonda, qué es lo que hizo, y eso es una conexión que solamente logra la radio.
0: Bueno,
4: un abrazo para todos ustedes.
0: Usted también hizo radio, viejo, así que un abrazo.
4: Sí. Hicimos radio controladores, también incursionamos un poquito en la locución hace años atrás, cuando la radio tenía la magia del cassette. Así que no, yo solamente un saludo cordial. Espero que los jefes se rajen con algo.
0: Ah. ¿Aló? Oye, espera. Oye, llamo hace rato. Es que hoy día tengo que hacer, es que hoy día estoy ocupado, es que tengo que ir a Rancagua, que no puedo.
4: Hace rato tengo que sueño.
0: Hace rato que llamo. Esa es la canción.
4: No, claro. Que le saquen una esquinita al vicioso y por último unos avioncitos.
0: ¿Qué día no vaya a estar? ¿Qué tengo que hacer? Cambiemos el día, es que ayer este no puede.
4: Típico de jefe.
0: Yo caché, hace rato que esa canción.
1: Sí.
4: La canción fea es.
0: Fea la canción.
4: Un río muy desafinado esa canción.
0: Ay, ay, ay.
4: Oye, que saludar a don Ernesto también, a sus 50 y tantos. Saludarlo una de las voces

0: deportivas tradicionales acá de la sexta región, y nada, un gran abrazo para él y para todos ustedes. De verdad que siempre es un agrado escucharlo, y más al trabajador radial que a veces tiene problemas, pena, alegría, y no todo se olvida con la radio. Ustedes son sumamente profesionales y eso queda por ahí. Así que no, un abrazo, saludarlo a todos ustedes, que pasen un feliz día, que sé que lo están celebrando con lo que más les gusta, que es la radio, y así me anima a venir el Patón Rinzo, a venir la Cita Vivi, el Naco y todos los locutores de la radio. Un abrazo para todos, para todos ellos. Así que nada, que pasen feliz día y traten de último un aguinaldito, algo que el jefe en una de esas.
1: Usted va a estar ahí, ¿no?
2: Claro.
0: Yo estoy por acá en los campos.
1: Picanelo. Picanelo, güey.
0: A la tarde voy a andar por ahí, voy a decir qué pasa. Una chiquita al 18 nomás.
1: Ya, Felipe, un abrazo.
0: Saludos.
1: Gracias, Felipe. Gracias. Chao.
3: Felipe Allende ahí, muy amigo del folclore también.
1: Sí, bailador de güey.
4: Oiga, sí, bien, oiga, bien. El primer día excelente, el primer día, el segundo igual, aunque haya estado nublado. Igual se vendió harto mote con huesillo, aunque haya estado nublado, Pato Piña. Yo pensé que no iba a irlo más o menos, pero
1: la chancaca es buena,
4: la gente igual prefiere el rico y artesanal mote con huesillo, el cabezón viejo. Así que agradecemos a toda la gente que nos han preferido esta fiesta, porque hay gente del año pasado que nos viene a comprar. Así que nada, un producto artesanal, un producto bueno. Así que ayer hasta con lluvia, viejo, con lluvia estábamos vendiendo mote con huesillo, viejo, con lluvia, llovía y nosotros vendiendo mote con huesillo, viejo. Un producto, una bebida artesanal, una bebida típica para el 18 de septiembre, viejo. Así que nada, agradecido enormemente, verdad, enormemente estoy agradecido de toda la gente que nos sigue, Pato Piña, que nos sigue, nos pregunta dónde podemos vender durante la semana, pero usted sabe que las cosas ya cambiaron, así que no podemos ponernos a vender por ahí en el centro mote con huesillo, viejo. Así que vamos a ver alguna solución para poder atender a nuestra clientela. Así que muchas gracias de la familia Caesón Leighton, amigo. Así que estamos agradecidos de la gente. Oye, muchas gracias por la preferencia,
1: sí,
4: amigo.
1: Sí, con lluvia, ¿no? Claro, la chachala,
2: ¿no?
1: La chachaca tiene que ir con la sobaipilla,
2: ¿verdad? Claro, llenaba la mitad del vaso, lo ponía afuera, vamos.
1: La chachaca es un producto, no existe en ninguna parte, ¿no? No. En Chile no. Bien, sí. Ahí, producto chileno.
2: Claro, todo nacional.
1: Buena, Carlos Cristian, ¿qué le fue? Y no te quedó nada. Oiga, no quedó con nada, Carlos Cristian, para hoy día en la tarde, viejo. No quedó nada.
2: Oiga, ¿y no se lo habrá mojado el pastito?
5: Ay, ay, ay.
4: Oye, sin chancaca, viejo. Sin chancaca. Todavía te cuando haga calor. Sin chancaca, viejo.
5: Ay, ay, ay.
6: Un saludo, colega, en nuestro día, para todos los que trabajamos en la radio. Para los que hacemos la radio, para los que estamos detrás de lo que se escucha. Un saludo también para Patricio, y un saludo de cumpleaños para el gran Nestito Ramírez, para toda la gente que está involucrada en Radio Éxito hoy día 21, un gran saludo. Y para los auditores también, que son parte importante de que la radio esté en el aire. Pues.
1: Bien, Mr. Javi,
2: bien,
1: ahí.
2: Bien, ahí. Para mí que ese texto se lo escribió el perro.
1: ¿Ah? Bueno, Mr. Javi. Un abrazo ahí también, colega Mauricio Urquiza, Mr. Javi. Le mandamos un abrazo. Aquí está Jojop, la Ritmo 7, sí. Jojop.

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2: Ya vamos a ir con más sonidos que nos llegan por acá a través del WhatsApp. También agradecer todos los llamados que hemos tenido también a través de las líneas telefónicas que están habilitadas para ustedes, los teléfonos de la radio 44 46 31 743, 44 46 31 743, 22 79 76 914. Ya vamos a ir con el significado del nombre de Mateo, que hoy día está de onomástico. A propósito, hoy día saludamos a todos los que llevan por nombre Mateo. 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
2: Sí, vino.
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0: el día sábado o el día viernes. Viernes 18.
1: Ya me perdí ya.
0: Sí, viernes 18, ahí. 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
1: Ya, tengo línea telefónica. Aló, buenos días.
2: Aló, buenos días, ¿cómo amanecieron?
1: Bien, señora María, ¿usted cómo está? Buen día.
2: Sí, no, feliz día, que lo pase bien usted. Y don Ernesto también, que lo pase bien todos los días de su cumpleaños.
0: Muchas gracias, señora María Santos, ya, para usted que es una fiel auditora
2: que
0: nuestra.
2: Que lo pasen pues muy bien.
0: Muchas gracias.
2: Junto a su familia.
0: Muy amable, pues, mi amiga.
1: Gracias, ya, señora María.
2: Porque no, una canción bonita que usted me encuentre por ahí a su gusto.
1: Ya, aquí ya, le tocamos pues, una canción.
0: Aquí vamos para allá, a ya, nuestro
2: ya,
0: gusto.
2: Ya, chayito, que se chao.
1: Ahí estaba la señora María Santos, comunicándose al teléfono. El teléfono de la radio, 44-46-31-743, 44-46-31-743, 22-79-76-914, y también el WhatsApp, ahí nos puede llamar por WhatsApp también, nos puede escribir, sí, llamar o enviar mensaje de audio por el WhatsApp, más 569-95-92-99-19. Buen día.
3: Buenos días, don Ernesto.
0: ¿Cómo está, señora Sonia?
3: Bien, pues, deseándole un feliz cumpleaños, don Ernesto.
0: Muchas gracias, amiga mía, muy gentil.
3: Que lo pasen bien ustedes también en el día de la radio, así que para todos los locutores de la radio.
1: Muchas gracias, señora Sonia, allá de Romeral.
3: Sí, de Romeral. Ya, don Ernesto, páselo muy bien.
0: Ah, usted también, gracias por permitirnos llegar ahí.
3: Pues. Ya, don Ernesto, que estén bien, pásenlo bien.
1: Chao. Gracias, gracias.
0: Oiga, ¿qué será de Romeral?
1: Romeral, ¿está grande Romeral?
0: Sí,
1: perdón. Cuando era chiquitito nos decía, saludo para Romeral. Sí. Hijo de nuestra amiga.
0: Se me olvida. Córdoba, ¿no?
1: Sí. Se me olvida el nombre.
0: ¿Albina o no?
1: No. Retiramos el saludo para Evelyn Guerra, que está por ahí en sintonía. Luis Adones, ¿qué pasa, Luis Adones?
4: Cumpleaños feliz te deseo yo a ti. Cumpleaños, Ernesto Ramírez, que los cumplas feliz. Un feliz cumpleaños, amigo Ernesto Ramírez, que cumpla muchos añitos más y larga vida para usted. Y a la vez, saludarlos en el día del locutor radial. Gracias por su linda amistad, que por internet de la radio los conocimos y hemos hecho una linda amistad. Ya, así que de acá, Luis Adones le saluda a usted primero, don Ernesto Ramírez, por su cumpleaños y por el día del locutor radial. Gracias.
1: Oye, voy a hacer la misma de don Nico Lucero. Yo no soy amigo de usted. ¿Usted no? Yo nunca he sido amigo suyo. ¿Qué?
0: Buena esa.
1: Gracias, don Luis Adones, amigo mío. Rosa María Yáñez. No, Rosa María.
5: Mucho cariño.
1: Rosa María Yáñez.
0: Rosita Ramírez.
5: Mucho cariño, Patito, para ustedes. Que Dios los cuide mucho y tirar para arriba nomás. Así es la vida. Que lo pasen lindo. La Mami Rosa.
1: De General Velázquez.
0: Sí, hincha de Velázquez.
1: Elisa Rey Esposo. Hola, Patito, buen día. Muy feliz día del locutor radial y un cariñoso y afectuoso saludo a Ernesto en su cumpleaños. Muchas felicidades y que sigan siendo nuestra compañía todos los días. Gracias ahí para nuestra amiga Elisa Reyes, que le manda saludo también a usted de cumpleaños, Ernesto Ramírez.
0: Gracias, Elisa, de Calle Mena.
1: Paulito Ramírez, muy buenos días. Muy buenos días, mis amigos. Que tengan un muy feliz día, el Día del Trabajador Radial. Y un fuerte abrazo a Ernesto Ramírez en el día de su cumpleaños, de parte de Pablito Ramírez.
0: El pariente, Pablito. Ahí.
1: ¿Qué pasó de nuevo, Carlos Cristian?
6: Hola, buenos días. Qué mejor día, lindo día como para saludar a un amigo que está de cumpleaños en el día de hoy. Un gran abrazo con mucho cariño para Ernesto Ramírez, amigo mío. Muchas felicidades, que lo pase muy bien junto a su familia y a todos sus amigos. Felicidades.
1: Bielsa,
0: No, gran amigo ahí, de Alejandro Quintanilla. Estoy
1: por el
0: muy
1: teléfono
0: agradecido.
1: De Carlos Quito,
0: sí,
1: salió Bielsa.
0: No, bien ahí. No, muy agradecido de Alejandro Quintanilla, de Pío Pollo, de las chiquillas, ahí, del personal.
1: Saludos ahí para el Bielsa chileno. Gracias, Margarita mío. Hernández, Patito, también le decimos feliz cumpleaños. Por acá dice: hola, buen día, don Ernesto. Que lo pase excelente en su cumpleaños. Que Dios les bendiga siempre. Que tengan una excelente semana y sean muchos años más. Tito, también le deseo un muy feliz cumpleaños. Que Dios les siga dando vida y salud. Feliz aniversario. Gracias por tanto. Bendiciones. El gatito, ¿no?
0: Sí, el gatito. El gatito ahí.
1: Y Margarita Hernández.
0: Exactamente.
1: ¿Ya? El gatito y Margarita Hernández.
0: Los vecinos de la cancha.
1: Claro que sí. ¿Qué pasó?
7: Camino, lo voy a mandar un audio cuando nos saque el aire.
1: Ya estamos con problemas. Ya estamos. Oiga, Felipe Acevedo, primero que nada, saludarlos por su día, Patito, y también desearle un feliz cumpleaños a don Ernesto. Felipe Acevedo, nuestro amigo de Monte Lorenzo, gran amigo.
0: Gran amigo, persona. También ha sido parte importante de la historia que se ha ido tejiendo con la radio.
1: Sí, nos ha llevado ahí, ha ayudado en muchas cosas ahí nuestro amigo Felipe Acevedo. Grande Felipe, un abrazo para usted.
0: Oiga, todavía cuando poníamos la escalera y
1: íbamos subiendo con la escalera por la parte más para. Sí. Buenos días, Patito, don Ernesto, saludarlo en su día al trabajador radial y a don Ernesto por su cumpleaños. Gracias por hacernos más ameno el día del trabajo. Un abrazo desde el trabajo de Teno. Se les escucha todos los días. Ahí nos escribe.
0: Escobar, ¿no?
1: ¿Ah? Escobar. José Antonio Escobar, aquí lo vamos a añadir ahora porque no estaba.
0: Añádalo, sí, él siempre nos escucha en Teno.
1: No estaba,
0: el amigo
1: ahora sí.
0: José Escobar.
1: José Antonio Escobar Córdoba.
0: Le mandamos un saludo. Ya nos escuchan. Está por ahí cerca de San Justino, ¿no?
1: Benito Godao, buenos días. Un afectuoso saludo en el Día del Trabajador Radial a ustedes y un cariñoso saludo a don Ernesto en su cumpleaños. Que sean maravilloso el día. Benito desde Godao, Peumo.
0: Una gran amiga que también ha estado ahí presente.
8: Hola, jóvenes. Buenos días. Espero que estén bien. Un gusto saludarlos. Espero que hoy sea un día especial para todos ustedes, los de la radio, la familia radial que componen. Que la pasen bien, que sea un buen día. Y un saludo muy especial a Nechito, que cumple muchos años más. Ustedes hacen una gran pareja, siempre ayudando, cooperando, siempre están presentes. Así que muchas felicidades, que sigan con éxito hasta que ellos quieran. Así que cuídense harto. Bendiciones y feliz día.
0: Bien ahí, nuestro amigo Jorgito.
1: Jorgito de Gas.
0: ¿Cómo estará, Paulita?
1: Sí, bueno, le fue bien el beneficio. Agradecer a toda la gente que colaboró en el beneficio y que le vaya bien a la Paulita. Cualquier cosa estamos ahí, Jorgito, cualquier cosa en el sitio, ahí estamos los amigos de la radio. Carlito Suárez, hola amigo, hoy quiero saludar a mis amigos de la cada radio del país y en especial los de San Vicente, que ya tienen sus sellos. Muchas gracias. Carlito Suárez. Desde allá de Pueblo de Indios, de las tierras de Pueblo de Indios, Carlito Suárez, personaje. Carlito Suárez.
0: El que bailó.
1: El que baila, sí, que hace efecto. Sí. Venía para la radio también acá, pues,
0: sí,
1: efecto.
0: Sí.
1: Así que le mandamos un saludo.
0: ¿Y no estuvo en esta fonda por ahí?
1: No ha salido ningún video hasta el momento todavía.
0: Hasta el momento no lo hemos visto.
1: No hemos tenido ningún video. Hasta el momento no hemos tenido ningún video. ¿Ya? Por acá, Julito Miranda de Peumo.
9: Buenos días, Patito. Buenos días, Ernesto. Primero que nada, saludar a don Ernesto en su cumpleaños. Que lo pase bien, que sea un gran día. Y después saludarlo a ustedes dos, pues, los mejores locutores radiales de la sexta región, quienes los entretienen las mañanas. Los pasamos bien con ustedes. Un gran abrazo, saludos y que sean muchos años más también.
1: Ya son Julio Miranda. Oye, que anda agitado, viejo.
0: Sí.
1: Anda agitado, oye.
0: Ay, lo salieron correteando.
1: ¿Lo salieron correteando? ¿Qué pasó? ¿Ah? Anda agitado este viejo, anda agitado.
10: Carlos Suárez es más viral que el resto de Ramírez, po. Hasta en portugués lo vi el otro día Carlos Suárez bailando.
1: Pablito Ramírez, mi amigo, un temita por favor para usted, señor locutor de los Tigres del Norte. ¿Ya?
0: Ah, buena.
1: Ahí lo vamos a buscar, señor locutor de los Tigres del Norte, lo vamos a buscar. Gracias, Pablito, un abrazo para usted, Villa La Unión, presente.
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0: para este día.
1: Súbeme la radio. Saludando hoy día a Mateo, que está de onomástico, ¿eh? Felicidad para todos los que llevan por nombre Mateo.
2: Bueno, Mateo también es una frase de uso común, Pato, que se entrega para destacar la dedicación del estudiante, el conocimiento y el ser aplicado, ¿no? ¿Usted para qué era Mateo?
1: A mí me decían Mateo. No.
2: ¿Patricio Mateo? ¿Usted era francés, me dijo?
1: Nunca lo fui. Debo reconocerlo.
2: Sí, pero ahí de la medianía de la tabla.
1: Salí, me sacaron empujando de ahí.
2: ¿Cómo se llama? ¿El padre Cristóforo Colombo lo sacó a chicotazo? No, pero ¿quién lo graduó a usted de los padres ahí?
1: ¿Ah?
2: ¿Quién lo graduó de los padres ahí? ¿Se acuerda o no?
1: No, mi profesor jefe era Jesús Pérez, Quecho Pérez.
2: ¿Ya?
1: Y el rector del colegio era el padre Penati.
2: Ah, Penati.
1: Sí,
2: Se cobró Penati. Ah, no, eso es penal. Penal. Mateo significa don de Dios o regalo de Dios como nombre propio, y en Chile también se usa de forma coloquial para referirse a una persona que estudia o trabaja mucho. El origen proviene del hebreo antiguo Matityahu o Matityahu. Aparece en la Biblia como uno de los 12 apóstoles de Jesús y es el autor del primer evangelio del Nuevo Testamento. Se dice que las personas llamadas a Mateo son empáticas, alegres, sinceras y muy familiares. O sea, aquí uno cuadra happy. Porque dice bien claro, empática, alegre, sincera. No. Variantes, Mateo en inglés y Mateo en italiano, y Matías como nombre relacionado también se relaciona con Mateo.
1: Ahí está. Oiga, lo felicito, me habían contado, usted no había dicho nada. ¿Vos?
2: ¿Qué?
1: Que usted es libretista del flaco ahora.
2: Ah, chicos. De verdad. Sí.
1: ¿Ah?
2: Sí, pues sí lo vi.
1: Me dijeron, no, pero me dijeron que usted era el libretista.
2: Ah, sí.
1: Así
2: sí.
1: Que. No, bien. Bien, Ernesto.
2: Después de Meruane.
1: Libretista el flaco ahí. Anduvo bien ahí. Porque es como la. No. Pero bien el chivituto que ganó ahí, ¿eh?
2: Sí, pues había que.
1: Hacerle el libreto al flaco. ¿Ah? No, bien. Tío Bun, mira, de libretista el flaco, Ernesto Ramírez, calcula.
2: Estamos haciendo todo.
1: A todo. Ya, chicos, con el saludo, que tengo varios saludos en este nombre.
2: Dele nomás.
1: Vivi Solís, felicidades, amigos de la Gran Radio Éxitos, los mejores trabajadores radiales. Muchas gracias por la compañía a diario y muy feliz cumpleaños para Ernesto. Muchas felicidades, lo mejor para él. Saludos, dice por acá.
2: Gracias, Viviana.
1: Hermano Escac.
2: Sí,
1: Julio Toledo. Julia Toledo, perdón. Julia Toledo.
2: Parienta.
1: Buenos días, que pasen un lindo día en el Día del Locutor Radial y un abrazo a mi primo en su cumpleaños. Es la mejor compañía con ustedes. Nos acompañan todos los días. Saludos para Julia Toledo. ¿De dónde ella? Sí.
2: Ella es tía de Davidcito y de Tevi.
1: ¿Ah?
2: Sí, pues ella es tía de Davidcito y Tevi.
1: ¿Qué pasó, Guillermo Merino?
3: Mirando, ya debe andar arrancando ya.
1: ¿Quién? No entendía.
3: Julio Miranda ya debe andar arrancando ya.
1: Julio Miranda debe andar arrancando.
2: Sí.
1: Richard, de Pemo, Masterchef.
4: Muy buenos días a la mejor sintonía, la 106.1, la mejor sintonía de San Vicente de Tahuatahua. Un gran saludo, Juan Tierra, especialmente a don José Patricio Pilar. Y espero que el programa Buenas Tardes, Buenas Noches vuelva a salir al aire. Ya que estamos todos aquí apretados en el circo, ya que no podemos salir para el 106.1. Que tengan un buen día, especialmente para don Ernesto Ramírez y a todo el elenco que conforma la 106.1. Ya, Perito Piña, que pase un lindo día, se lo merece. Muchas gracias y saludos a todos desde la 106.1, a la familia popular.
1: Buena, Richard.
2: Estamos apretados en el circo, hijo.
1: Buena, Richard. Oye, Richard, ¿qué hay de almuerzo y día, viejo? Después de Fiestas Patrias, aquí ni siquiera mandaste los menús, ¿no?
2: No voy a hacer arroz.
1: Claro. Que tenga un gran día y excelente año nuevo. Falta poco.
2: No, pero para uno es un año nuevo.
1: Ah, va, es para Ernesto. Buena, sí. Don Tevi.
2: Sí, pues sí.
1: Que tenga un gran día y un excelente nuevo año. Ahí está. Que tenga un gran día y un excelente nuevo año. Que sigan entreteniendo y ayudando a la gente tal cual lo hacen. Feliz día del locutor radial para ustedes, Esteban Tevi.
2: Sí, ahí están impregnados punta.
1: Esteban Tevi. Ya por acá, don Luis Navarro. Dice. Ah, saludos a los de la radio, dice Luis Navarro Cerón. Ricardo Farías de Peumo. Buena, cabros, buen día. Quiero saludar afectuosamente a cada uno de ustedes que hacen de la radio un medio cercano y confiable. que día a día nos informa, entretiene y sobre todo nos brinda compañía. Feliz Día del Trabajador Radial. También saludar a Ernesto Ramírez en el día de su cumpleaños. Abrazos fraternos a la distancia. Ricardo Faría, Mr. Wifa de Beuba.
2: Ahí está nuestro comentarista de boxeo.
1: Buena, Mr. Sí, Wifa. Sí. ¿Cómo hablaba Mr. Wifa? ¿Qué le pareció la pelea, Mr. Wifa, el tercer round?
0: El uppercut. El uppercut de derecho.
1: Oiga, el otro día vi una fotografía en Ovación en Cooperativa. Sí, Nicanor Molinar en la plaza. Sí, y todo. Pues. ¿Y había quién es el que presentaba a los Titanes del Ring? ¿Uno de ellos?
2: Sí, pues uno
1: Nicanor,
2: de ellos.
1: ¿Nicanor?
2: No, ¿quién era? Octavio Zufán, me
1: parece. Octavio Zufán. Presentaba a los Titanes del Ring.
2: Sí, pues salía con una chaqueta blanca y televisión nacional.
1: Ahí le salía la momia, se pegaba la momia. Se pegaba la momia y salía polvo blanco.
2: Desde ahí que sale polvo blanco. Ya.
1: De ahí de que Carlos Cristian anda disfrazado de momia.
2: Sí, seguía la momia.
1: Y... Ovación en Cooperativa. Sí. Buenos días, muchachos. A propósito que estamos hablando de la radio, espectacular. ¿Eh? Sí, Nicanor Molinares de la de Plaza. Octavio Zufán.
2: Sí.
1: Ovación en Cooperativa.
2: Claro. Ricardo Chávez también de Valle, ¿no?
1: Sí, sí. Buenos días, muchachos. Desde Beumo. Con mucho cariño, Antonio Irarrázaval.
2: ¿Finado?
1: Irarrázaval. Sí, lo sí, finado. Bueno. Buen día, muchachos. Desde Beumo, con mucho cariño. Mucha felicidad a don Ernesto en el día de su cumpleaños. Felicitarlos a ambos en el Día del Trabajador Radial. Son muchos años como auditor y me trae muchos recuerdos de juventud cuando jugábamos partidos de baby fútbol. Hasta hace poco cuando nos encontrábamos en el cerro y don Patricio caminaba hacia la antena que está en la cruz.
2: A lo Kung Fu.
1: A lo Kung Fu. Hacia el cerro Bulutren. Claro. Pone no risa. ¿Eh? Pone ay, risa. Ay, ay. Con jeans y zapato. Llegó fresquito el hombre a la cima.
2: Claro.
1: Es que después nos quedamos hasta tarde, viejo, daba frío.
2: Ay, ay, sí,
1: pero eso refleja el cariño hacia su trabajo. Un saludo y un fuerte abrazo, amigos de la radio Éxito La Popular, Antonio de Peumo.
2: Sí, oiga, esa vez le ganamos acá en el gimnasio, ¿se acuerdan?
1: Sí. ¿Ah? Le ganamos, ¿te acordás que le ganamos, Antonio?
2: Sí.
1: Pues, no, bueno, cuando vamos allá, nos hemos topado varias veces con él cuando viene con o Anthony. Va bajando el cerro.
2: Anthony.
1: Sí. Cuando una vez me dijo, ¿quién fue lo que me dijo? Aquí van para arriba.
2: Vamos a pasear los zapatos.
1: Vamos a poner un negocio arriba
2: claro,
1: del helado.
2: Claro. Como llega gente allá y llega cansada, no me iría bien, por cierto.
1: No,
2: como el finado Alfonso Neira. ¿Eh?
1: Ya, eso la tocamos ya. Sí, espere, oiga, dice por acá Jaime Navarro, dice hola Pato y Ernesto, dice por acá don Jaime Navarro de los colectivos, Arrinconada, dice hola Patito, hola Ernesto, buenos días a todos los populares. Quería mandar un saludo de cumpleaños para mi amigo Ernesto, que lo pase bien junto a sus seres queridos y también a la radio que está, no de aniversario hoy día, don Jaime, estamos el día del trabajador radial, el aniversario es 27 de noviembre. Que lo pasen bien junto a sus colegas. También dar las gracias a ustedes y a la radio por el aviso de la perrita que se había perdido y felizmente apareció. Y dar gracias a una vecina que llamó por teléfono avisando que andaba en la calle. Y mi hija fue inmediatamente y la encontró. Gracias
2: bueno,
1: a ustedes
2: bien,
1: pues. Por los avisos que dieron. Y pagó la recompensa, ¿no?
2: Sí, pues ahí no. Como era vecina, no importa, vecina.
1: Oiga, don Jaime no pagó la recompensa. Sí,
2: oiga, esa polera amarilla que anda trayendo usted reluce más que el...
1: ¿Qué pasa?
2: Es que el auto que tiene.
1: ¿El auto amarillo que tiene?
2: Sí. No,
1: dice que está desteñido su auto, don Jaime. Ernesto dice que
2: acaso el del hermano.
1: Lo pintó con acuarela, ¿con qué? ¿Ah? El auto del hermano.
2: Es el de los dios de casa.
1: Ese era un chiste de los que nos contó el flaco.
2: Que no alcanzó, no lo dejaron terminar, pues.

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2: Son las 10 de la mañana, 54 minutos.
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0: No paramos. Esta es nuestra música en el Día del Trabajador Radial. En la mañana popular, echamos a andar nuestra máquina del tiempo y viajamos a aquella época llena de recuerdos.
1: Pato Piña y Ernesto Ramírez se ponen sus trajes interestelares para transformarse en los viajeros del tiempo.
0: Escuchamos uno de esos hits que quizás te traerá mucha nostalgia. En la popular comienza a correr La Máquina del Tiempo.
1: La Máquina del Tiempo.

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1: Sí, le acompañamos hoy día en el Día del Trabajador Radial, 21 de septiembre. Ahí escuchamos a La Máquina del Tiempo, Miguel Bosé, Amiga, Santa Esmeralda, La Casa del Sol Naciente. Escuchamos recién a Cecilia, Baño de Mar a Medianoche. A propósito, el sábado estaba viendo por ahí que parece que van a repetir, pues ya la habían dado ya, a repetir la película de con actores chilenos, obviamente, de Cecilia. Cecilia.
2: ¿Sabés cómo se llamaba Cecilia,
1: no? Tenía tres nombres, si no me equivoco, ¿no?
2: Sí.
1: Tres nombres, ¿no?
2: Sí, señor. Mireya Cecilia Ramona Pantoja Levi.
1: ¿Ve? Tres nombres.
2: Era como...
1: ¿Mireya cómo?
2: Mireya Cecilia Ramona Pantoja Levi. Era conocida como Cecilia o Cecilia la Incomparable, esta destacada cantautora chilena y figura de importantes de la música popular del país. Ella nació en Tomé el 21 de octubre del año 43 y falleció en Santiago el 24 de julio del año 2023, a los 79 años. Su carrera comenzó a fines de los 50 integrando el cuarteto vocal Los de Tomé.
1: Ah, mire.
2: Ahí...
1: Cecilia y Tomé.
2: Sí, Los de Tomé. Bueno, ahí participaron varios. Yo estuve a punto de ser vocalista de Los de Tomé en los años 80.
1: Guillermo Merino tocaba la guitarra en Los de Tomé. Allá.
2: Exactamente, claro, sí. Él era el bajista. Aunque surgió en la época de la nueva ola, en los años 60, destacó por tener un estilo propio y con transgresor que mezclaba boleros, tangos, mambos, cha-cha-chas y el rock and roll, diferenciándose del resto de los artistas que solo hacían cover en español. Y en 1965, bueno, se consagra ganando el certamen del sexto Festival Internacional de la Canción de Viña del Mar. Y dentro de las canciones icónicas está el que acabamos de escuchar, Baño de Mar a Medianoche, Puré de Papas, Un Compromiso y Tango de las Rosas. Se transformó en un símbolo de la emancipación femenina, la cultura subterránea durante la dictadura y de las minorías sexuales, recibiendo el premio de la Música Nacional Presidente de la República del 2016.
1: El artista creo que va a participar en el video de la canción Baño de Mar a Medianoche.
2: Sí, sí, de hecho es parte de la película. Ay,
1: parte de la película, ay, sí, sí, en el video, sí. Ya tengo más saludos, tengo más saludos hoy día en el Día del Trabajador Radial. ¿Qué pasó, Felipe Allende? Nos mandó un audio, ¿verdad?
3: Octavio Zufán, papá de la Ingrid Zufán, que era la primera comentarista deportiva mujer que salió en la televisión chilena. Si quieres
2: estar contento. Sí, pues, de acá de San Vicente de Zúñiga, sector norte. Y música bien. Bien ahí Felipe Allende.
1: Sí, bien. La conocimos, de hecho.
2: Sí.
1: Está radicada en Europa, creo, entiendo por ahí. Trabajó en Megavisión, ¿eh?
2: Exacto.
1: A propósito de lo que dice Felipe Allende.
3: Octavio Zufán, papá de la Ingrid Zufán, que era la primera comentarista deportiva mujer que salió en la televisión chilena.
1: Bien ahí.
2: Bien.
1: La señora María Duarte dice, Beno Molina, María Duarte, fieles auditores de nuestra prestigiosa Radio Éxito, le desean a Ernesto Ramírez y Pato Piña grandes bendiciones y feliz día, lejos los mejores. Felicidades, Dios los bendiga. Saludarme a mi nieto Mateo, que está de onomástico, Mateo Molina, mira, de onomástico. Feliz cumpleaños a Ernesto Ramírez, una gran persona, felicidades. Saludos para Mateo Molina, que está de onomástico, nieto de Benito y de la señora María. Y saludos para usted, Ernesto, de parte de Benito y la señora María, le desean muchas felicidades. ¿Ya?
2: Bueno, el otro día tuvimos ahí la oportunidad de escuchar un rato a Maximiliano, a Maxi, conversamos con él telefónicamente y no...
1: Estuvimos con él el sábado en su casa, sí. Y estuvimos con Benito y con la señora María compartiendo un ratito el día...
2: Viernes 18.
1: ¿Al viernes? El viernes 18, sí, la tarde, estuvimos con ellos. Oiga, a propósito, un tirón de oreja, porque, bueno, me había comentado Benito y de hecho me lo volvió a reiterar el día sábado cuando estuvimos ahí. Falleció el Coca, quien fuera presidente del Club Deportivo Higgins de Pueblo Indio y también jugador destacado del Club Deportivo Higgins de Pueblo
2: Jorge
1: Indio.
2: Jorge Carvajal, ¿no?
1: Jorge Carvajal, incluso jugó en el O'Higgins de Rancagua, ¿ya? Estuvo mucho tiempo trabajando en ENAP, allá en Punta Arena, sí. ¿Ya? Y bueno, se vino después a radicar acá a San Vicente, falleció, estaba muy complicado de salud él y los funerales fueron el día... domingo sábado, bueno, me perdí, pero me decía Benito García la María que muy poca gente y gente del club, casi nada. Así que, bueno, son cosas que realmente pasan porque él fue dirigente por mucho tiempo del Club Deportivo Higgins, jugador destacado ahí, uno de los buenos jugadores de O'Higgins, el Coca, y quien falleció. Entiendo que hicieron la misa acá en la funeraria Ortiz, de ahí lo llevaron a Rancagua donde lo cremaron. Así que mencionar eso, a propósito, para la gente de Pueblo Indio que no se enteró, quizás por el tema de las fiestas, a lo mejor mucha gente está desinformada.
2: Muchas veces pasa eso.
1: está desinformada a lo mejor mucha gente por el tema de la fiesta. Gustavo Arellana, nuestro amigo y colega de TVO San Vicente, nos escribe por acá, dice: buen día Patricio y Ernesto, felicidades en este nuevo día del locutor radial para todos los que son parte de la Radio Éxito. Feliz cumpleaños a Ernesto Ramírez, bendiciones hoy, mañana y siempre. Gustavo Arellana Rosa, director responsable de TVO San Vicente de Aguatagua.
2: Gran amigo, y a propósito, me estaba llamando de un poquito rato también la tía de Gustavito, tía de Carlitos, nos estaba escuchando allá en el sector de La Puntilla, y nos entregaba un saludo, y nosotros le hacíamos ver que también hubiese tenido el saludo del Jani.
1: Del Jani, siempre sí, nos cría tempranito.
2: Sí, pues él era parte de ahí.
1: Parte de nuestros amigos de la radio.
2: De nuestro staff.
1: Paula de Pueblo de La Puntilla. Paula de La Puntilla, de La Pum Pum Pum, la señora Alguayo, dice por acá: feliz día al trabajador radial, a mis queridos amigos don Ernesto Ramírez y don Patricio Piña. Gracias por alegrar nuestros días, acompañarnos, informarnos, entretenernos, siempre con tanto cariño y vocación, muchas veces ayudando sin esperar nada a cambio. Son realmente los mejores. Y un abrazo enorme para don Ernesto en su cumpleaños, que cumpla muchos años más, que nunca cambie. Es hermosa persona que es y sigue alegrándonos, regalándonos siempre su alegría. Un abrazo gigante para ambos, los quiero muchísimo. Saludos ahí para la Paula ahí de La Puntilla, la señora del Guayo. Ernesto, le manda
2: un abrazo para ella. Sabemos que ahí apoyando mucho a su marido ahí en la labor de ladrilleros, Pato, que es una tremenda labor que realizan ellos. Así que muchas gracias.
3: Señor de la perrita, tiene que aparecer con algo en la radio. Esa es la escurría. Tiene que aparecer con algo.
1: No, si estamos contentos apareció la perrita.
2: Se apareció.
1: Estamos contentos porque apareció la perrita.
3: Señor de la perrita, tiene que aparecer con algo en la radio. Esa es la escurría. Tiene que aparecer con algo.
1: Usted cachó el tiro. Eduardo Orellana, muy buenos días. Un saludo para todos los que trabajan en este medio de comunicación más importante de esta zona. Además, saludar a Ernesto, un abrazo en su cumpleaños, amigo. Y mi otro amigo, David Acevedo, que también está de cumpleaños. Que disfruten este gran día. Saludos. David Acevedo también está de cumpleaños, dice.
2: Sector Norte. Un abrazo para David, también para Eduardo.

0: quien compartimos aulas en el año 85, ahí en el primero medio A.
1: Yasne Ivonne Orellana dice: muy buenos días, Patito. Un gran saludo muy grande para usted y don Ernesto en este día, el trabajador radial. Muchas gracias por alegrarnos las mañanas con su compañía y muchas felicidades a don Ernesto en el día de su cumpleaños. Le saluda Yasne Ivonne Orellana.
0: Gracias, Yasna.
1: Emilio Jorquera, el Momo, que lo vimos tocando por ahí en Fiestas Patrias, sí, con lo histórico.
0: Por ahí, Malparaíso, ¿no?
1: Te vimos, Momo, por ahí. ¿Dónde estuviste, Momo?
2: Buenos días, queridos amigos. Quiero saludarlos en este Día del Trabajador Radial a dos leyendas vivientes de la comunicación radial en nuestro país.
3: Un gran saludo a don Patricio Piñalagos y don Ernesto Ramírez, unas verdaderas, verdaderos embajadores de la comunicación, amigos personales y muy grandes personas. Así que les dejo mi saludito de parte de un amigo, de un admirador de su trabajo, y quiero aprovechar de saludar la instancia, en esta instancia, a don Ernesto Ramírez por su cumpleaños. Que siga triunfando, que siga siendo bendecido por el talento que nuestro padre le dio, y decirle que es el mejor en lo que hace, no hay otro. Es un gran referente para muchos, y disfrute este día por partida doble, como se dice. Les mando un abrazo, amigos, que estén muy bien.
1: Buena, Momo.
0: Gracias, Emilio. Un abrazo para usted, amigo mío, y me dio gusto verlo por ahí,
1: embajador,
0: con lo histórico.
1: Embajador de los músicos san vicentanos, sí, tocando en grandes, pues no, ligas, ¿ah? Sí, con lo histórico ahí.
0: Uno se siente pero contento, Pato.
1: Por buena, eso. Momo, sí, buena,
0: bien,
1: Momo.
0: Bien, bien, amigo mío.
1: Un doctor, Momo,
0: Exactamente.
1: Ya. Estoy mejor que el flaco Balochiste. Estoy mejor que el flaco Balochiste.
0: Usted le estaba libreteando a Melón y Melá, me parece.
1: Estoy mejor que el flaco Balochiste, viejo. Estoy mejor. Hola, muy buenos días. Les mando un saludo por el Día del Trabajador y un feliz cumpleaños también a don Ernesto. Que tengan un bendecido día. Saludos de nuestra amiga la señora Hilda, de allá del sector norte. Hilda, le mandamos un saludo a la señora Hilda. Gracias, señora Hilda. Hilda Román, eso, ¿no? Sí. Jessica Román, a propósito, la señora Miguel Castillo. Hola, buenos días. Hola, buenos días, Patito. Felicidades en el Día del Locutor Radial. Que tengan un bendecido día. Sin duda son los que hacen nuestro día más a menos. Sin duda Radio Éxito, la mejor. Ya siempre están dispuestos a ayudar a quienes necesitan, y eso se agradece. También desearle un nuevo año de vida a Ernestito Ramírez, lleno de salud y bellos momentos para él, porque se lo merece. Feliz cumpleaños, amigo mío. Gracias, gracias. Jessica Román, la señora de nuestro amigo Miguel Soto Castillo. Ernesto,
0: sí, no, estuvimos con ella el sábado, y nos dio gusto de ver a Miguel ahí, a pesar de todas sus complicaciones, Pato, con una fuerza tremenda.
1: Saludos para Evelyn Guerra, que está en La Vega, nos saluda también hoy día, le manda saludos también en el día de su cumpleaños a usted también, nuestra amiga Evelyn Guerra, que lo pasó muy bien en la fonda por allá en Coltauco. Hola, les deseo que tengan un buen día. Saludos a Ernesto en su cumpleaños. Bendiciones, Pato, agrégueme en el WhatsApp de la radio. Todavía no domino mi celular. Ya se lo mandé, es una Emma, le mandé un saludo ahí por el WhatsApp de la radio. Saludos, dice, saludos para ustedes. Saludos para nuestra amiga, la señora Emma Córdoba, allá en Romeral. Saludos a la gente de Romeral. ¿Ya? Saludos a la gente de Romeral. ¿Qué más? Por acá tengo más saludos. Paulito Flores también le manda saludos de cumpleaños a usted, Jessica. Perdón, sí. Paulito Flores y Alejandra Meyers.
0: Descansando, hoy se lo merece.
1: Está cerrado hoy día. Por acá me escribe, ¿quién me escribe por acá? Luis Lazo. Luis Lazo dice: saludos desde Rengo, grandes amigos. Ah, Luis Silva este. Saludos desde Rengo, grandes amigos. Felicidades por tan hermosa y linda labor. Mi respeto y admiración hacia ustedes en este día tan especial para todos ustedes. Son. Se me ocurrió aquí. Pero, son ustedes un equipazo. Saludos, reitero. Bueno, saludos desde Rengo, grandes amigos. Felicidades por tan hermoso y linda labor. Mi respeto y admiración hacia ustedes en este día tan especial para ustedes. Son un equipazo. Saludos y un tremendo abrazo para el gran amigo Ernesto en su nuevo cumpleaños. Muchas felicidades, mucho éxito en todas sus metas. Feliz cumpleaños de parte de Luis Silva de Rengo.
0: El abrazo de usted, amigo, que nos sintoniza ahí a diario, mañana, tarde, noche.
4: A mí también me iban a hacer contrato para ese grupo, pero no acepté, alcancé a renunciar.
1: ¿Lo tomé?
0: Sí.
1: Hola, buenos días, mucha felicidad en su día. A la gran dupla, un abrazo grande y muchos cariños para ustedes. Un saludo a Ernesto en el día de su cumpleaños. Jacqueline Fontalva de la orilla de Pencahue. Le mando un saludo a Ernesto Ramírez.
0: ¿Le tocó trabajar o libre hoy día?
1: No sé. ¿Le tocó trabajar o no, Jacqueline?
5: Hola, muy buenos días. feliz día de la radio, y es la mejor radio de San Vicente Tahuatahua. Y un gran saludo a don Ernesto Ramírez, y que cumpla muchísimos y muchísimos años más, que es una linda persona, y eso, que lo pase súper lindo con su familia y con todo lo de la radio. Que siga y que lo hace feliz el día de la mañana, así que yo lo escucho todos los días. Así que un gran abrazo a don Ernesto, y a la radio, que está cumpliendo un par de añitos más. Así que chao, que estén bien, un gran abrazo, chao, chao.
1: Jimena,
0: buenas saludos para Jimena ahí,
1: de los sector, mayos,
0: ¿no? Sí, Jimena Córdoba.
1: Muy buenos días, se le quiere mucho, que Dios los siga acompañando cada día, son una buena dupla, juntos lo mejor. Les saluda a la familia Cachito, un abrazo, Patito Canapé,
6: gracias.
1: Ah, Cecilia Pino.
0: ¿Cómo? Oiga, ¿están contando la plata todavía, no?
1: ¿Están contando la plata, Cecilia? ¿Cómo le fue? Bien, creo que le fue muy bien ahí con la hojarasca, con el pan, así que saluda a los Cachitos.
0: Sí, la gente buscaba pan, buscaba pan.
1: Los Cachitos de Pichidegua, grandes amigos que hemos conocido por la radio, gracias a los Cachitos de Pichidegua. Mauricio Pérez, feliz día al trabajador radial, le deseo al equipo de Manita Deportes y de Radio Gente, le mandamos saludos a todos los colegas de Radio
0: sí,
1: Gente,
0: vaya,
1: al
0: Manito,
1: equipo de Manita Deportes.
0: Claro, al Pato Ramírez, Pato Salas,
1: a Pato todos Carlos. Ellos, le mandamos saludos. La Berito, fiel auditora de la radio, Berito Molina, de Pueblo de Indio, hola Berito, dice hola, feliz día para ustedes y feliz cumpleaños para Ernesto, que tengan un lindo día, los escucho todos los días. Verónica, saludos para la Berito Molina de allá de Pueblo Indio, gracias Berito.
0: Sí.
1: Gracias por escucharnos. Teresa de San José Patagua, ¿no?
0: Sí.
1: Muy buenos días, que tengan un excelente día y que sigan acompañándonos por mucho tiempo y años más. Muy feliz cumpleaños Ernesto, muchas bendiciones, los más grandes, la éxito, la popular. Gracias Teresa de allá de San José Patagua, entiende, ¿no?
0: Sí, de ahí cerquita del campo de
1: a la tarde dice que iba a la pega Jacqueline Fontalba. Le mandamos un saludo. La rompieron ayer, cerraron lo que fue la fiesta de la Pampilla, que fue primera vez televisada. Por lo demás, los tomo como rey. Aquí está, me voy. Este tema que es de Mon Laferte, lo comentaron ayer también ahí. Los tomo como rey, que andan muy, muy bien. Estuvieron ayer en el escenario. Hinchas de Colo Colo, no fallan cuando hay algo de Colo Colo. Ahí están en el estadio monumental. Los tomo como rey. Suena.

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1: Ya tenemos más saludos, ahí escuchamos a Américo, son acá en la radio. El Diablo se llama, son los últimos temas de Américo. Aló, buenos días.
2: Hola, buenos días.
1: Buenos días, ¿con quién?
2: Jorge Reinaldo Bailamilla Duarte.
1: Don Jorge Reinaldo Bailamilla Duarte, le podemos pedir que le desconecte el teléfono de la radio porque le escuchamos mal, la verdad. A ver si le puede desconectar, el teléfono del vehículo. ¿Ah?
2: ¿Ahora, Pato?
1: Ahora sí, le escuchamos mejor.
3: Sí,
1: ¿cómo está, amigo mío?
2: Bien, bien, ¿y ustedes cómo están?
3: Bien, pues, maestro.
2: Aló.
1: Sí, le escuchamos, le escuchamos. Le escuchamos, le escuchamos. Aló, aló.
2: Ahora sí. Se escucha. Oye, Pato, quería llamarlos para desearles un feliz, un feliz cumpleaños Ernesto, que está de cumpleaños hoy día. El amigo ahí, nació el 21 de septiembre del 71, mayor que mí, él sabe.
3: Sí, por una hora no.
2: Y algunas horitas nomás, algunos litros sí. Antes. Y desearle a ustedes también por un muy lindo día del locutor radial, Pato, como te decía en el mensaje, no tan solo por la parte informativa que hacen, que es muy buena, ¿cierto?, sino por la parte social, que yo creo que eso no tiene nombre. He sido testigo de todas las campañas que han hecho en estos largos años, unas campañas inmensa y muy hermosa, ¿cierto? Entonces, desearles que cumplan muchos años más detrás del micrófono, que sigan ayudando a la gente dentro de sus posibilidades, y ahí pueden contar conmigo dentro de mis posibilidades. Así que decirles que los estimo mucho y que sigan cumpliendo muchos, muchos años más.
3: Bien, amigo mío. Yo sé que...
1: Jorge Quito Bailamilla Duarte.
3: Sí, mañana estará de cumpleaños él.
1: Mañana
3: le toca él, sí, pues ya. Son una hora nomás.
1: Así que desde ya le deseo un feliz cumpleaños para usted mañana. Y nada, pues, Quito, la gente todo lo conoce por Quito Bailamilla. Agradecerle a usted que siempre también que hemos pedido el apoyo, nos hemos comunicado, nunca nos ha negado, nos ha dicho siempre cuente conmigo, ahí estamos, qué hay que hacer, cuánto hay que ponerse, dónde hay que ir, qué hay que hacer. Así que eso se agradece. Si no es cierto, hemos hecho pero muchas campañas. Pero también es cierto que las campañas no serían posibles sin la gente que nos colabora, que nos escucha, que nos quiere, la gente que son nuestros amigos, que están dispuestos. Y luego la magia de las campañas, aquí, ¿no? Porque siempre hemos dicho, cuando hacemos una campaña hay gente que colabora, y créame que es más la gente que colabora, que no conoce a la persona, que los que lo conocen, que están en su entorno, qué sé yo. Porque, por ejemplo, mañana vamos a renovar la campaña para el Zorro Castillo, que está vendiendo rifas para su recuperación de esta cuarta operación que tiene. Y de la gente que nos compró las 30 listas que nos trajeron y las vendimos prácticamente en 3 días, estábamos con las listas vendidas. Y créeme que la mayoría de la gente es gente que no lo conoce y gente que no es ligada al fútbol. Gente que por otro ámbito escuchó la campaña en la radio. Entonces eso también tiene lo que es la magia de la radio, a propósito que hoy día estamos celebrando el Día del Trabajador Radial.
2: Sí, pero totalmente de acuerdo con lo que dices tú, Pato. Pero para lograr eso tiene que haber credibilidad, vos, Pato. Entonces, si no hay credibilidad detrás del aparato radial, esto no se podría lograr, y eso es lo que usted le dan a la gente. Credibilidad, confianza, que lo que se está haciendo va a llegar a buen puerto. Entonces, mira, no tenía idea lo del Zorro, así que ahí por interno después me contáis en qué podemos comprar algunas rifas, Ernesto, Pato,
1: ya.
2: Y estamos
3: me
2: ya
3: no a cooperar. Bien, ¿ya? Amigo mío, no.
1: Me parece bien, me parece muy bien.
3: Como siempre.
1: Oye, ¿usted ha estado bien?
2: No, bien.
1: Sobre 120,
2: gracias a Dios.
1: Sobre 120, sobre 120, ¿ah? O bajo 120. Yo ando con cuarzo. Oiga, ando.
2: De Santa Rita.
1: Yo ando con cuarzo. Ando con cuarzo 100 ahora y ando cagado la risa.
3: Sí.
2: Cuando recién compraste la maquinita, todos los días me mandaba ahí 92, 88, y ahora no me mandáis ni una fotito.
1: No, estaba arriba con esos 100, pero viejo.
2: No. Yo hoy día me levanté con 118.
1: Ya.
3: Ah, ya.
1: Bien,
2: pero pasé ahí en Tunca, me mandé un pernil, creo que quedé en 320.
3: Don Colesterol Arroyo.
2: Ande la señora que le voltea a ustedes.
1: Oye, ande la serisolina, ahí. ¿Ya?
2: Ahí mismo, de la gasolina.
1: Oye, y de las azules también hace subir, ¿eh? Cuidado. No tienen azúcar, no quiero ver.
2: No, por el momento. Bueno, si es necesario, habrá que collerear un pato, pero todavía no.
1: Mi amigo, que le vaya bien en Santiago. Oye, su hija, ¿cómo ha estado? ¿Su hija ha estado bien? ¿Su hija? ¿La más pequeña de todas?
2: Todo bien, gracias ya, a Dios, Pato, todo bien. Así que les mando un abrazo, disfruten, pásenlo bien. Ya volveremos a juntar las patitas de ajo en la mesa en alguna parte por ahí.
1: Buena. Bueno, ya abrió la temporada de piscina, todavía no.
2: No, todavía no la abrimos, Pato. Eres muy bienvenido. Mientras no llegué al viejo que quería comprar la escopeta, está todo bien.
1: Oye, creo que el Chipi es el salvavidas.
2: ¿Quién?
1: El Chipi.
2: Aquí al lado mío va, pues.
1: Ve. Me acordaba yo, mira lo que usted me está acordando. Ella era cabro chico, yo en las puertas de Bemo, y pasaba y toda la gente, allá viene el auto en recarío, allá viene. Y pasaba René Yañez, Traidil, manejando con una gorra. Tenés que ponerle una gorra al viejo ahí. Era un clásico ese, ¿o no, Quito? ¿Te acordás? ¿No? Allá viene un recareo, viene el auto, allá viene la nave.
2: Y era René.
1: Y era René, ya venía en el auto ahí con una gorra.
2: Pero dicen que hijo.
1: Ya, está ahí como para trabajar el programa espectáculo, ¿te caché?
2: Ya, primer plano, ya está, güey.
1: Está como para trabajar, está ahí dado para el programa de televisión, viejo. Ya, tengo más salud por acá, ¿qué pasa? ¿Qué pasó, Mauricio Kitzel, ahora? ¿Qué pasa?
4: Patricio, ese tema es de Julieta Venegas, no es de Mon Laferte, por si acaso.
1: Me equivoqué yo.
4: Para que lo anote ahí.
3: Ya, yo está atento ahí.
1: El perro.
3: El perro está poniéndole oído a los temas.
1: ¿El perro?
3: Sí, el perro.
1: Richard Panadero, ¿qué pasa, amigo?
5: Que tengan un excelente día en el Día del Locutor Radial.
1: Bien, Richard, ¿qué hay de menú hoy día, viejo? Marcelo Correa, feliz día de la radio. Un saludo para don Ernesto en su cumpleaños. Y a usted, Patito, que hacen un gran dupla. Saludos con cualquier tema bailable, todavía quedan piernas. Saludos para Marcelo Correa, que nos escucha allá en Santa Cruz.
3: Exacto, ahí para todos nuestros amigos santacruzanos.
1: Falleció el Coca, Marcelo Correa, por si no sabía. Falleció el Coca, que lo conoció también. Rupe, buen día, Patito y Ernesto. Primero que todo, saludar a don Ernesto por el día de su cumpleaños. Desearles que tengan un lindo día y que disfruten con mucho este día. Lo segundo, desearles a ustedes dos por el día del locutor radial. Decirles que sin duda son los mejores en lo que hacen. Saludos de parte de nuestro amigo Rupe.
3: Sí.
1: Roberto Roja.
3: Sí, Roberto Rojas.
1: Roberto Roja. Sí. Este es el...
3: El tórtola.
1: El tórtola roja. No es el cóndor roja,
3: no,
1: el tórtola.
3: Ni halcón, no.
1: Saludos para Emma Gordo, me dice gracias, dice que tengan un buen día, ¿ya? Saludos para usted. Ahí están los saludos que nos llegan a través del WhatsApp. También se puede comunicar con nosotros a través de los teléfonos 44-46-31-743. 44-46-31-743 o el 22-79-76-914. Ahí están los dos teléfonos para que usted se comunique con nosotros hasta ahora. Por supuesto, aquí está de lo más nuevo, este cover que es, pero muy antiguo, es Un Puño de Tierra, tema antiguo de la... De los históricos temas de la música ranchera mexicana. Aquí están los tremendos rancheros, Un Puño.

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1: Mira, escuchamos de lo más nuevo de Luis Fonsi. Me despido, esa bonita bachata que hace muy poquito nomás salió y ya la está escuchando usted en la Radio Éxito. Me despido, se llama el tema con Luis Fonsi, lo escuchó acá en la Radio Éxito a esta hora de la mañana, cuando ya son 13 minutos para las 12 horas. Oye, como vamos a pasar el tiempo rápidamente en nuestra mediodía.
2: Hoy vamos a estar un poquito más tarde.
1: Hasta la 1:30, ¿no?
2: Sí, y de ahí tiene que llegar a recibirnos el gordo.
1: Luis Hernández con la Susi Mijares, sí, pues ahí van a llegar. Sí. 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
1: Ya por acá tengo varios saludos, Ernesto, que me llegan desde el Facebook. Dice Jimena Salas de Pueblo Indio dice: muchas felicidades en su día a usted y a todos los que hacen posible esta prestigiosa radio. Cariños desde Pueblo Indio, nuestra amiga Jimena Salas, la mamá de nuestro amigo el Charchazo.
2: Sí, pues.
1: Felicidades a todo el equipo en su día y siempre. Georgina Trapp, José Sanfurgo, nuestro colega de Rengo, la radio Río Claro. De hecho, le contestamos un saludo ahí. Saludos, Pato Viña. Saludos ahí a José Sanfurgo Mejías.
2: Sí, gran
1: amigo. Una de las voces de la radio Éxito.
2: Primera. Voces de la radio.
1: La radio estaba acá, aquí en la calle esquinita. Carlos Walker,
2: con... donde está ahumada.

0: Don Luis López, que ya no está entre nosotros, mire, ¿eh? Bien, saludo para Paula Maturana, que escribe ahí, es de Peumo, sí. Ella, y se acuerda de nuestro colega Luis López, que falleció hace un poquito días atrás, ¿no más?
1: Mes y medio
0: por ahí. Así que bien, felicidades.
1: No, ¿sabe cuánto murió? El 23 de julio.
0: Ya. Felicidades a todas y a todos los que trabajan en la radio. Y un besito al cielo a Don Luis López, que ya no está con nosotros. Digna Pichuante, felicidades a todos los que trabajan en la radio. Nancy Pavez Zamorano, felicidades a usted y a todos los que comunican, que nos acompañan día a día a través de la radio. Nena Valencia, muchas felicidades en el Día del Trabajador Radial. Un abrazo a cada uno de los que trabajan en la radio. Éxitos. María Yolanda Guerrero Guzmán, felicidades. Fabiola Lucero, muchas felicidades para Tito, el mejor, y saludo también para todos sus colegas. Yayo Celis Vidal de Peumo, un gran abrazo, que tengan una gran celebración el día de hoy. Angélica Kelly Vargas Leiva, desde Millagüe, feliz día amigos Ernesto y Patricio. Vani Espinosa Soto, feliz día, un abrazo. Luis Silva Ortiz, muchas felicidades, grandes amigos, ahí llegan algunos saludos. Por acá me quedan más saludos, Marcelo Correa. Me dice, me enteré por la radio recién por usted que falleció el Coca, dice, lo tuve el privilegio de conocer. Mané dice, buenos días señoras locutores, don Patricio, don Ernesto, qué bendición más grande tener un día donde pueden recibir unos saludos llenitos de bendiciones, alegría, agradecimientos e infinitas gracias. Feliz día a los mejores locutores, y qué mejor que don Ernesto reciba saludos, ya que hoy es su cumpleaños. Coincidencia de la vida para quienes reciba saludos, cariños y gratitud. Felicidades para él. Les deseo de corazón que tengan un lindo día y reciban muchos saludos y vivan algo especial. Se lo merecen siempre. Gracias por hacernos la vida diferente de cada mañana. Un gran abrazo para ustedes. Nuestra amiga Mané.
1: Gracias, Mané.
0: Mané, le manda saludos, sí, Mané. Cristina Rojas Lapelli, de la población Manuel Rodríguez.
2: Hola, Patito, buenos días. Quería saludarlo en este día especial para ustedes, del locutor radial, y desearle muchas bendiciones, que son lo mejor que hay en la radio, son ustedes, nos entretienen toda la mañana, nos reímos, no lo pasamos súper bien. Si no estuvieran ustedes, sería aburrido. Así que un saludo muy especial para usted y para don Ernesto, que está de cumpleaños en este día. Desearle que Dios le bendiga mucho y que sean muchos, muchos años más, que Dios esté con él siempre y con ustedes. Así que un abrazo grande a la distancia para las dos, y viva la Radio Éxito, la más grande de San Vicente.
0: Bien, Apelli.
1: Gracias, estimada amiga. Que sabe que le tenemos un cariño muy...
0: Cristina Rojas, especial. La Pelli, de sí. La población Manuel Rodríguez. Gracias, Pelli. Felicidades, amigos, en su día. Un gran abrazo para ustedes y muy feliz cumpleaños, don Ernesto. Alan, a Masandería Los Cachitos de Pichadeva.
1: Gracias, amigo Alan. Un abrazo para usted, pues.
0: Nuestra amiga Marce, de Los Volantines de Peumo. Hoy llovió ayer el Paseo del Cerro, Marce. Nos fuimos a la vega con el Paseo del Cerro.
3: Hola, Patito. Hola, Ernesto. ¿Cómo están? Bueno, quiero mandarle un gran saludo a ustedes y en general a la radio Éxito, la Popular, y a todas las radios emisoras de acá de la sexta región. Bueno, desearle lo mejor, que tenga mucho éxito, como lo dice la radio, Éxito, la Popular. Y además don Luis López, pues, también. Y también un saludo más o menos al cielo. Hoy se cumple, hubiera cumplido 92 años mi madre, la señora Nelly Musa Abarca. Mi mamita está de cumpleaños hoy día también. Así que un temita, porfa, morir al lado de mi amor, de mi ruso, por favor. Y saludos para ustedes y feliz cumpleaños. Les deseo lo mejor, chiquillo.
1: ¿Eh? Ahí está.
0: Los volantines, los vendimos, sí. ¿O qué volantines? Bueno, tú vas desde septiembre.
1: Sí, todo, ¿no? Y la gente, sí, utiliza todo el mes.
0: Ustedes lean volantines todo el año, así que no hay...
1: me faltan días del año.
0: Estoy mejor que el flaco.
1: Sí, pues no.
0: Dígame que estoy mejor que el flaco con los chistes.
1: Yo iba a contar un chiste, pero... Mejor no lo cuento porque...
4: Hola, Patito, buenos días.
1: Pero me acordé de los aplausos.
4: Quería saludarlo en el día del locutor radial. Y en el día del cumpleaños de don Ernesto, que siga cumpliendo muchos más, que Dios lo siga bendiciendo. Así que aquí, de parte de Patricio Montaño y Nicanor Sepúlveda, aquí estamos escuchándolo, así que un cariñoso y afectuoso abrazo para los dos. Nos vemos, Patito. Bendiciones.
0: Bueno, saludos para Nicanor.
1: Nica.

0: tiene Nicanor y el lariqueño. Sí. Oye, ¿cómo estuvo la misa del Pelusa, Nica? ¿Fue gente o no fue gente? Elena dice por acá, hola, buen día. ¿Qué dice acá? Viva la popular, dice Elena. Saludos para Elena. Gracias, Elena, que nos manda ahí un mensaje. Gracias, Elena. Muchas gracias, muchas gracias.
1: Al quiero el asado, Pato Cuña, eso me interesa a mí, al quiero el asado.
2: Eso es lo más importante.
1: A ir a acompañar con la guitarra, ¿no? Al quiero el asado.
2: Eso es lo más importante, ¿no? Que nos dice todavía.
1: A quiero el asado, Pato Cuña, eso me interesa a mí, al quiero el asado.
3: De ahí le mandan
1: las coordenadas. A ir a acompañar con la guitarra, ¿no? Al quiero el asado.
2: No, seguimos con la misma canción, parece. Claro. Hoy día no podemos, estoy ocupado. Claro. Tenemos que hacer.
3: No van a estar todos.
2: No van a estar todos. Claro. Es el,
4: ay, ay, ay.
2: Es el,
3: la estrofa más cantada.
2: Esa es la estrofa más cantada de la canción, sí, bueno. Esa es, ¿la cachai o no?
1: Claro. Quiero el asado, Pato Piña, eso me interesa a mí, quiero el asado. A ir a acompañar con la guitarra, pongo, ¿no? ¿A qué hora el asado?
5: Sí.
2: Ya te dije, ya, pues, esa es la canción. ¿Ah? No están todos.
1: Es el discurso, oye, andan por ahí. Andan por ahí los viejos estos con el director de la escuela, que era el de la escuela de Callejones.
3: ¿De veras?
1: Andan por ahí estos viejos con el director de la escuela de Callejones, el ex director.
2: Claro, nunca salió el asado, ¿eh? Oye, y el asado del libretista que llegó de Brasil, tiene que contarlo las experiencias, los viejos, tiene que mostrar la foto que trae en el teléfono, antes que se la haga borrar la tía Alejandra. Oye, creo que tiene escondido en el teléfono una foto. Ay, ay. Antes que se las borren, pues viejo, tengo que hacer el asado. Esa es la idea.
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2: Ya. Ahí me gustó.
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2: Paulito Maturana, cacha, Paulito.
1: Lo vi el 19, lo andaban paseando por la fonda ese viejo, lo andaban paseando dando vueltas. Así que ahora tiene que decir la fecha nomás.
2: Aquí está Demi Russo. Oye, salía con una cuestión como un turbante, sí, ¿se acuerdan? Lo cachaba, ¿no?
3: Era una sábana que se ponía nomás, nada más.
2: Y era flaquito.
3: Claro.
2: Está vivo, ¿no?
3: No.
4: Ay, ay, ay.
3: Dijo el flaco, lo mataron los norteamericanos, como era ruso.
2: ¿Cómo?
3: No, lo mataron los norteamericanos, lo mató Trump, no es que como era ruso.
2: Ya, esa te salió buena, Ernesto. Esa sí califica. ¿Estás mejorando? ¿Estás mejorando, viejo? Ahí pues dice, si tengo que morir, pues viejo, tiene que estar muerto. Y dice ahí, pues si tengo que morir, pues.
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2: Ya son las 12 horas con 14 minutos. Ahí estaba lo más nuevo de Felipe Caballero. Se llama Promesas. Promesas es lo más nuevo de Felipe Caballero, que estuvo también en varias fiestas ahí en algunos lugares de Chile, entregando su talento a la música en estas fiestas patrias. Sí, como que se ha hecho ya hace un par de años ya en Néstor Amir, que antes no se daba por lo más, porque antes teníamos, hacíamos un poco de historia en la Fonda Ramá. Antiguamente en la Fonda Ramá se tenían, no sé, varias fondas, no solamente una. Orquestas, grupos, sí, ¿ya? Y sí, después, claro, con el tiempo, la fonda oficial, decían, vamos a la fonda oficial, claro, que tenía la orquesta, la sonora, sí, ahí, para tocar, ¿ya? Sí. Y ahora ya se ha hecho esto de que tenemos artistas, grupos que van, claro, recorren varias fondas, están en varios días, hacen doblete, claro, y la entrada es gratis y todo eso.
3: Otra, cambió el formato.
2: Cambió el formato.
3: De los años 80, 70 a lo de ahora y parte de los 90.
2: Yo me acuerdo cuando chico ahí en la Fonda Peumo había la Fonda Oficial y había varios.
3: Que eran ejemplo, una de las mejores fondas de
2: Chile. El Peumo era una veterana y el Peumo tenía una orquesta, sí, en las dos fondas.
3: Era,
2: acá en San Vicente entiendo que acá en la fonda que se hacía ahí donde está el ex recinto de estación.
3: Sí, pues para allá, para ese lado.
2: Incluso con pisos de tabla le ponían ahí.
3: Sí.
2: La zona trigal, la zona clima.
3: Claro. Eran otros tiempos.
2: Otros tiempos. Otro tiempo.
3: Y las pistas de acero. Oiga, Pato, permítame, aprovechando que va escuchando la radio, saludar a mi amiga Cintia, que nos trajo
2: una torta,
3: una tortita ahí. Agradecerle a ella, venía con su regalón ahí, con su bebé, a buscar a su hija. Gracias, amiga Cintia, le tenemos un cariño muy especial a usted, a Fito, y siempre han estado ahí, muy colaboradores también, y así es que muchas gracias por su preocupación, estimada amiga Cintia Paz.
2: Aló, buenas tardes.
4: Aló.
2: Buenas tardes, Jimena.
4: Oiga, muchas felicidades, pues.
2: Muchas gracias, Jimena.
4: Lo pasen bien.
2: Oiga, tiene que venir a buscar su CD que se ganó el otro día. ¿Todavía está acá?
4: No, si el Pepe me lo fue a buscar.
2: Ahí lo llevaron, yo sé que está allá esto.
4: Sí, bueno, sí, debe ser otro. Sí, lo escuché a todas esas fiestas.
3: Ah, bueno, ah, ya, perfecto.
4: Sí, muy lindo el CD, así que muchas gracias.
2: Ya. Yeah.
4: No, el resfriado.
2: ¿Se nota?
3: Sí.
4: Sí.
2: Ya.
3: Metió los pies al agua.
4: Patito.
2: Gracias.
3: Muchas gracias por Jimenita.
2: Gracias. Jimena Orellana. Ahí está, sí, por el teléfono, la línea telefónica. Le reitero los teléfonos, no te lo paráis los teléfonos de la radio. 44 46 31 743. 44 46 31 743. 22 79 76 914. 22 79 76-914.
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2: Tengo más saludos por acá que me llegan a través de WhatsApp. Luis Adones, ¿qué pasa, don Luis Adones? ¿Qué pasa?
6: Oiga, Patito, don Pablo está ofreciendo el quincho, oiga, y él no se le olvidó que tiene que mandar una carta de solicitud primero y después andarlo ofreciendo.
2: Pero parece que ya se lo prestaron ya, si tienen que haberle dicho, Pablo, ofrece, esa es la orden ahí, él transmite nomás, tiene que haberle dicho, Pablo, ofrece el quincho para los chiquillos de la radio. A mí que eso tiene que haberle dicho nuestra amiga Judy. Ya por acá dice, feliz cumpleaños, estimado Ernesto, que seas mucho más, un abrazo fraterno, el profesor Manuel Canales, le manda saludos a Ernesto.
3: Gran amigo, gran persona ahí, profesor Manuel Canales.
2: El director de la escuela de un trabajo, ¿no?
3: Sí, Millagüe también.
2: Feliz Día al Trabajador Radial para todos y cada uno de ustedes. Sigan entreteniendo a San Vicente y alrededores. Son y serán nuestra compañía diaria. Un abrazo, Manuel Canales.
3: Un abrazo para usted, amigo mío, una gran persona que hemos conocido. Él se recuerda siempre la historia de la radio, ¿no? Cuando se iba escuchando para Millagüe en el vehículo y los discos mexicanos y su hija se los aprendió de memoria los temas,
2: ¿sí?,
3: mexicanos.
2: Ah, mire.
3: Sí, sí, sí, sí, sí, sí.
7: Muy bueno. Sí, mire. 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
2: 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Aló, buenas tardes.
1: Buenas tardes, señor Piña.
2: ¿Cómo está, don Rayo?
1: Bien, pues,
2: utilero histórico. Oiga, de Gia Velázquez.
1: Primero, saludarlos y felicitarlos por los años que estás cumpliendo, más encima. Como 50 años tiene la radio ya.
2: 42 vamos a cumplir.
1: Yo estoy poniendo 50. Oiga, también saludar al amigo Ramírez, que está de cumpleaños.
3: Muchas gracias por don José Rubio, muchas gracias, amigo.
1: Desearle muchos años más, que siga la radio y que siga su programa y siga su vida tranquila.
3: No, si en eso está. No, si en eso está.
1: ¿Cuántos años? ¿Cuántos años viene acompañando a su familia?
2: ¿Cuántos años ya ustedes tuvieron, Velázquez?
1: Yo ya tenía una cuenta, como 40 años.
2: Como 40 años.
3: Yo creo que un poquito más.
1: Sí, pues yo estoy del 82, pues estuve como 10 años afuera, así, más o menos. Me he ido, me voy, me van a buscar de nuevo.
2: Ah, era que una vez peleó con el hombre ahí, ¿no? Ah, calcula, sí, ¿no? Sí, le tiró las camisetas por la cabeza al viejo.
1: Sí. Ay, ya, mi amigo. Ya, pues yo siento para eso, lo llama.
2: Le mando un abrazo. Ya, gracias, amigo Rayo. Gracias.
1: Saludos. Chao, chao.
3: 44 años y con la intermitencia. Sí, está dentro de los...
2: Bien, ahí, el utilero Gia Velázquez, el sí, Rayo. Un abrazo para él. Oye, nos siguen llegando por acá. Agradecemos los saludos que nos llegan por acá, por interno nos llegan. A ver quién por acá. Saludos ahí para Marcelito Enot, que por ahí nos saluda también. Saludos para Turismo Enot. También nos saluda.
3: ¿Ah? Le tengo un viaje con Turismo Enot, pero...
2: Ahí nos mandaba saludos. Patricio Sala, nuestro colega de Rengo. Feliz día al trabajador radial. Le envío un abrazo, amigo. Saludos para el Pato Sala de Rengo. Sí,
3: gran locutor ahí, Patito Sala.
2: Músico
3: también. Sí. Ah, músico también.
2: También le gusta la música.
3: Sí, bueno, eso no estaba en mi libreto.
2: Así que un abrazo para él. Estoy escribiendo por acá. Feliz día, amigo. Que lo pase bien. Así que un saludo ahí para el gran Pato Sala, nuestro colega de Rengo. Gracias ahí. Saludos a la gente de Rengo que nos escucha. Alejandra Cornejo. Dice por acá, muy feliz día del locutor radial, que tengan un excelente día junto a su fiel compañero Ernesto. Muchas gracias por alegrarnos todas las mañanas con su compañía. Un fuerte abrazo, Vicente y familia. Saludos ahí de parte de nuestro amigo Vicente, sí, desde la sector, Villa Balmaceda.
3: Villa Balmaceda ahí.
2: Gracias, Vicente, un abrazo para él. Gran amigo de la Villa Balmaceda que nos escribe también ahí a través de las redes sociales. Rosana Zúñiga dice: hola, feliz día al locutor radial para ustedes y feliz cumpleaños para Ernesto. Un abrazo, disfruten, saludos.
3: Nuestra amiga y compañera, pues.
2: Rosana Zúñiga.
3: Sí, el sector en
2: curso suya.
3: ¿Ah?
2: ¿Compañera de curso?
3: El primero medio A, sí, pues. Sí.
2: Rodolfo Silva, que está radicado por allá en Iquique. Nos escribe por acá, dice: feliz día, amigo, gran labor radial por tantos años, gracias por eso. Rodolfo Silva, hermano del Pepa, de ahí de Los Naranjos, está radicado allá en el norte. Jessica Villalobos, mucha felicidad en este día, que lo disfruten. Jessica Villalobos, que es San Vicentana, que está radicada en Santiago. Ahí están algunos de los saludos. Alfredo Díaz nos saluda también. Él fue también parte de la radio, tuvo un programa evangélico también los días domingos acá en la radio.
3: Estuve con el Pato, lo veo bien.
2: Hace ya poco falleció su señora.
3: Sí, pues, un abrazo tremendo para don Alfredo. 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
2: Saludos por acá, nos llegan algunos saludos. Vamos a darle lectura a los que han llegado ahí en el Facebook de la radio, ¿ya?
3: Sí.
2: Patricio Ávila, mucha felicidad a todos, gran trabajo como medio de comunicación con la comunidad en general, ¿ya? Nancy Pavés Zamorano, Nancy Pavés Zamorano, muchas felicidades para todos y gracias por ser la mejor compañía. Juan Romero Donoso, felicidades en su día, gracias por su compañía, ya sea en el trabajo, en los hogares, espero que nos acompañen por mucho tiempo más, habrá que acostumbrarse a su nuevo formato. Felicidades en el Día del Locutor Radial, Mística Meneses González. Luis Mancilla, es una gran compañía durante el día, felicidades y a seguir igual. Edith Santander Palomino, muchas felicidades, 106.1. Felipe Berríos, mil felicitaciones, ustedes cumplen una gran labor de acompañarnos cada día. Un saludo a todos y todas los de la radio, emisora de Chile, gracias totales. Yolanda Soto, mucha felicidad a todos los locutores de la radio, éxitos. Muy especial a un locutor, gran amigo, Mauricio Soto. Soto, que Dios le aconseje. Le conceda muchos éxitos para todos. Mauricio Soto, el negro, ¿o no?
3: Efraín, sí.
2: Que está un poquito delicado de salud, ¿no?
3: Complicado de salud ahí, batalla del hombre, pero sí, resistente.
2: Yolanda Soto, felicidades por su gran trabajo, compañía en las mañanas. Mística Meneses, un aplauso, dice para acá. Estos son algunos de los saludos que nos llegan. Por acá, Pablito Maturana, ¿qué pasó, Pablito? Está conseguido el quincho, ¿no es cierto?
8: Pasito, hay que comprar solamente la carne. La ensalada, Luis Adones dijo que llevaba zanahoria.
2: Ya. Alanis Lagos suena acá, el fenómeno del momento en nuestro país, sonando en el Día del Trabajador Radial.
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1: Ahí estaban los Caligaris con Los Palmeras. Son de acá en la radio. Le digo al tío cómo se llama ese tema que. ¿Ah? Los Caligaris.
2: Yo pensé que eran los Caregallos.
1: No insista, no insista con los chistes que contó el flaco. No insista. Ojalá lo tuviera conocido. Se llamaba el tema con los Palmeras. Los Caligaris sonaban acá en la radio. ¿Qué me decía?
2: Ahí lo echaron para abajo con ese.
1: Sí, con ese, con ese. Ese fue el último chiste que lo echaron para abajo. Oiga, saludos tengo para acá. Dice Nico Lucero de Pemo. Dice: bueno, don Pato, cariños a los cachitos que me vinieron a saludar. Van escuchando la radio. Le mandamos saludos a los cachitos que fueron a saludar ahí, don Nico Lucero.
2: Ah, pasaron por ahí. A ver qué está la pasadita ahí,
1: ¿no? Pasaron por ahí, seguramente. Sí. Le pasaron a saludar. Lidia y Solino. Lidia Isolina Pino Peña. Lidia Isolina Pino Peña. Felicidades en el Día del Trabajador Radial. Que tengan un lindo día en la tarde. Gracias, dice por acá. Y usted nos saluda. ¿Está de cumpleaños su
2: fan? No, se me saludó. No, tempranito ahí.
1: No he dicho nada. No he dicho nada. No he dicho nada. Calla, Yerko.
2: Saludos. ¿Está de moda, Yerko, ahora?
1: Agradecemos los saludos que nos han llegado hoy día en el Día del Trabajador Radial y reiterando el saludo a Ernesto para todos los colegas de acá del Valle del Cachapal, de las diferentes emisoras, de acá de San Vicente, de Peumo, de Las Cabras, de Pichidegua, a los colegas de la región de O'Higgins. Hemos hecho amistad con muchos de ellos, por el tema de las transmisiones de fútbol, gente que conocemos nivel, de mucho tiempo.
2: Claro, a nivel nacional incluso.
1: Sí, de los que van quedando, de los antiguos, ¿eh? Por ejemplo, hace un rato atrás nombramos a José Sanfurgo, que fuera voz también de la Radio Éxito. Imagino que mucha gente se debe acordar, si hacemos un poco de historia de la Radio Éxito, de nuestro colega de ahí de Panquehue, de ahí del sector de Mayoero, ¿no?
2: Sí, sí estuve
1: Luis
2: ahí.
1: Luis Heraldo Evia. Sí. Luis Heraldo Evia, que también fue uno de los primeros locutores que tuvo la Radio Ritmo acá en San Vicente. Claro. Cuando nació la Radio Ritmo, fueron los primeros locutores que tuvo Luis Heraldo Evia.
2: Claro.
1: Y cuando nació la Radio Éxito acá en San Vicente en el año 1984, Luis Heraldo Evia hacía radio en la Radio Rengo, sí, amplitud señor. Modulada. Y de ahí vino grabada voz en off en la Radio Éxito. Esa claro. Es la historia. Un
2: poco. También partió por acá. Estuvimos en la despedida de Pato, quedó en el cementerio municipal de Rengo, ahí por Equenau. Ahí fuimos a dejar.
1: Así que mucha gente acá de San Vicente tiene que acordarse, sobre todo la de mi casa, porque él hacía matinales acá, hizo matinales por mucho tiempo en la Radio Ritmo, a propósito, Luis claro. Heraldo Evia.
2: Él estaba en la Ritmo y Raúl Zúñiga acá.
1: Claro. ¿O no? ¿Ah? Sí, así es. A propósito, mandar un saludo a nuestro amigo Raúl Zúñiga, el director de la Radio Ilusión de allá de Pichidegua. Bueno, y a todos los colegas que han pasado por la radio, a los que todavía están en otros medios y los que ya han partido, nos han dejado. Claro. ¿Quién más nos ha dejado de acá de la Radio Éxito?
2: De la Radio Éxito. Bueno, era colaborador, participaba nuestro amigo Pascualito.
1: ¿Pascualito?
2: ¿Vale? Sí. El finado Rumatz.
1: También.
2: De los personajes que. Aparece que nos acordábamos recién del amigo Plomo.
1: Oye, me acuerdo que. Sí. Fue un clásico, me acuerdo que. No. Yo estaba en la radio ahí en la mueblería Chile. Y don Ruma andaba arriba de la pelota, don Ruma. Y llegó Antonio González, que era el director. Y don Ruma no aguantó más. Y se puso a barinar ahí.
2: En la esquina del.
1: En el locutorio, sí. Viejo. Y del estudio, pero don Ruma, ¿qué está haciendo?
2: Don Ruma. No, y lo miraba así y seguía. Y seguía vaciando el.
1: Y de esa orinada de caballo.
2: Claro, bro. No.
3: Oiga, don Ruma, ¿qué está haciendo?
1: ¿Cómo se lo ocurre, don Ruma? Y si fuera el día de hoy, ¿eh? Sí. Ahí está la monería Chile en la radio. Esa fue una buena anécdota, propósito. Ya, más saludos por acá, que me escriben. Jani, nuestra amiga Jani de ahí del sector del Molino, ¿no?
2: Sí. Calle Nueva, sí.
1: Muchas felicidades, Patricio, en su día del Trabajador Radial. Le mandamos un saludo a nuestra amiga María Alejandra Jani.
2: Sí. Hermana de Tito.
1: Hermana de Tito.
2: Sí, pues.
1: ¿La pidió?
2: Siempre se me olvidó el apellido. Tito.
1: Tito Cordero.
2: Víctor Solís. No, María Alejandra. María Alejandra Solís, Pato.
1: Solís, ya. Sí, pues. Saludos para la Jani. Un gran abrazo, Jani. Hola, muchas felicidades y gracias por acompañarnos día a día y darnos por su acompañarnos con su simpatía. Un fuerte abrazo, Rosa Gaete. Un fuerte abrazo para Ernesto en su cumpleaños. Ahí nos
2: muchas gracias.
1: Envía mensaje nuestra amiga la May Gaete, la May, sí, la que trabaja May, en los
2: colectivos, sí.
1: Sí, en los colectivos que van al sector norte. Le mando saludos a ustedes. Sí. Un gran abrazo, Ernesto, en su cumpleaños.
2: Muchas
1: felicidades y gracias por acompañarnos cada día y darnos con su simpatía. Un abrazo fuerte, ¿ya? Saludos para ella. ¿Qué más? ¿Qué más tengo más? Saludos para acá. Nuestra amiga, la señora Hilda, ya la nombró, ¿no?
2: Sí.
1: Ya lo hicimos ya, que también nos estaba
2: saludando.
1: Román, ¿no? Hilda Román. Sí. Oiga, a propósito del sector norte, nos tiene preocupado Toñito, ¿eh? ¿Quién sabe algo de Toñito?
2: Claro, de.
1: Sí. De Toñito, que siempre nos llamaba acá a la radio.
2: Las piedras ahí.
1: Sí, por ahí. ¿Eh? Sí. Ulises, ¿no? ¿Se llama?
2: Sí, Ulises.
1: ¿Ulises?
2: Sí.
4: Don Patricio, cuando usted le pregunta al jefe si va a hacer un asado este año y le dice al jefe, pregúntale a Leo Rey lo que le dijo al estético.
1: Pero bueno, eso lo digo, ¿no?
2: No.
1: Pero usted qué ve. No, desarrollador, aquí tengo un tema yo con Ernesto Ramírez. Cada vez que yo voy a hablar de algo contingente que está en las redes sociales, y no es verdad, ¿eh? O sea, perdón, es verdad, no es chiste. Le pregunta a Ernesto, no, me dice que Ernesto está viendo el Chapulín a esa hora, el Chavo del 8 o
2: veo
1: el Bombero 700.
2: No. Sí, veo entretención, Pato, de la información me
1: está en la red. Claro. Pero ayer, en la fonda del Parque O'Higgins,
2: sí.
1: Ahí estuvo Leo Rey, o la de Ñuñoa, ahí me perdí ya.
2: Es que Ñuñoa estuvieron Meloni y Melame, mejor puede haber estado ahí. Pues.
1: Me parece que fue la de Ñuñoa, ya.
2: Sí, ya.
1: Y ahí cantó toda la cuestión. Ah, propósito, lo enfocaron todo el rato, ¿eh? Sebastián, el Seba Morelli, el hijo de Daniel Morelli. Ahí en las trompetas, una de las trompetas, los vientos de la orquesta de Leo Rey. Bueno, toda la gente que de acá de San Vicente lo vio seguramente, aparecía en cada imagen que tomaban de la banda, aparecía de lado ahí. El Seba Morelli, quien estuvo hace un tiempo atrás también en la zona de Tommy Rey, ha estado en muchas bandas. Y en una, estaba cantando un tema, ¿cuál era? Si me dices adiós, no sé cuál será. Y ya empieza la introducción y Leo Rey cantando con el bailando ahí. Y de repente dice, Alexis, digo. Dale, vamos a hacer el video, pero está en la red. No, estoy bueno. Bueno, y después espectacular, la gente como coreaba la canción Estrechez de Corazón, que lo sacó hace uno o dos años, me parece ya. Leo Rey en versión cumbia, la cantó y toda la gente coreando la canción, le dijo para ti, Jorge González y toda la gente. No, bien la banda de Leo Rey, ¿eh? La hizo muy bien, ¿eh? La hizo muy bien. Ya, bien, aquí Gustavo Orellana me dice no olvidar a Juan Guzmán con su programa de verano desde la piscina municipal, transmisión en vivo. Sí, claro. Bueno, saludando y programando, se llamaba el programa en la tarde. Y donde la historia dice que había un buzón, estamos hablando cuando los estudios estaban acá, donde está la formación más. Había un buzón afuera y pasaban todas las colegialas a dejar los saludos ahí, saludando y programando. Entonces llegaba Juan Guzmán y después tiraba los papeles ahí. Y
2: venían ahí, algunos con horario incluso.
1: Con horario, ahí estaba saludando y programando con Juan Guzmán.
2: Sí,
1: ¿ya?
2: Señor.
1: Y obviamente hacía transmisiones de la piscina.
2: ¿Y los días sábados?
1: Los días sábados.
2: Sí, los días sábados y me parece que los domingos también cuando no había transmisión de fútbol. Se transmitía de la piscina y acá mis colegas se llegan a pelear por el ticket por ir a instalar por estar en la piscina.
1: Pues, exactamente. Gustavo Rayano, por acordarnos. Sí, bien.
5: Juan Guillermo. Hola, don Patricio, buenos días. Oiga, buenas tardes. Que vengo recién llegando del médico. Oiga, les deseo un feliz día por el Día del Locutor Radial y un feliz cumpleaños a don Ernesto. Los quiero mucho. Un abrazo, Patito. Y se escucha súper bien la radio. Llegué, la aprendí al tiro. Sí, por eso no lo había saludado ya, pero sí me acordé, pero salí tan temprano que no pude llamarlos. O sea, yo sé que está temprano, pero sí, Patito, un abrazo, muchos cariños y un abrazo grande a don Ernesto. Que Dios los bendiga mucho y gracias por su compañía. Chao, chao.
1: Eliana Aravena, de la población Manuel Rodríguez.
2: Sí, ahí.
1: La señora de Jarita.
2: Tenemos mucha audiencia ahí en la población Manuel Rodríguez.
6: No. ¿Cómo están? Gusto saludarles, colega. Un gusto de escucharlo. Bueno, primero que nada, saludar en este día tan especial para ustedes y para nosotros también, como medio de comunicación. Y también desearle un feliz cumpleaños ahí a Ernesto Ramírez, que cumpla muchos, muchos añitos más. Así que para ti, Ernesto, para Patricio también, que pasen un feliz día del trabajador radial. Bueno, por acá habla Manuel Páez, y también le manda hartos cariños ahí Julita. Bueno, estos años que llevo acá en radio, bueno, han sido fundamental y también gustoso de trabajar en medio de comunicación. Así que un saludo grandotote para ustedes, Ernesto, para el Pato Piña, bueno, y para todo el equipo humano y técnico que trabaja también en Radio Éxito, ¿eh? Así que saludos grandotote y lo pasen bien, porque lo pasen bien hoy día en el Trabajador Radial. Un abrazo tremendo, colegas.
1: Bueno, Manuel Páez de la Radio Caribeña.
2: Páez ahí con
1: su colega de la Radio Caribeña.
2: Exactamente ahí.
1: Bueno, Manuel Páez, un abrazo para usted. Saludos para su pareja también, Julia.
2: Sí, Julia, Julita, ahí también, saludos, que Julia lo acompaña siempre.
1: Cristian Mauricio Orellana, el gringo. Saludos en el Día del Trabajador Radial. Muchas gracias por su compañía. Saludos a Ernesto en su cumpleaños. Cristian Mauricio Orellana desde Peumo, el gringo.
2: Gringo.
1: Verónica, de acá de San Vicente, Laberito, Avenida Central. Quisiera saludarlos. Quisiera saludar a los mejores locutores, muy buenas personas que siempre están cuando los necesitan. Gracias por ser como son y alegrar nuestras mañanas. Felicidades de Laberito de acá de Avenida Central. ¿Ya? Saludos para Coliman allá en el Toco Pichidegua. Hola, muy buenas tardes. Les deseo un día muy especial para todos los que componen la Éxitos, la radio. Un gran abrazo para Ernesto en el día de su cumpleaños desde el Toco. Ahí está nuestro amigo Coliman desde el Toco. Un abrazo
2: siempre
1: para el Toco.
2: Siempre solidario Coliman.
1: Desde José González dice, hola, quería dar un saludo radial para ti, Pato y don Ernesto, y un feliz cumpleaños, que lo pasen muy bien. Y un saludo para mi mami, Jimena Orellana, de parte del José. José González, el José. Los Palmeras junto a Soledad, la suavecita.
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1: Ya estaba Daddy Yankee, Luis Fonsi, Eclipse de Sal. Sonaba acá en la radio Éxito. Hasta ahora ya son las 2 horas con 57 minutos. Decide que vamos a estar hasta las 13:30 horas, 1 y media. Hoy día nuevas noticias por edición especial hoy día del Día del Trabajador Radial. Y a las 13:30 horas llegará Luis Hernández con Susi Mijares para acompañarle en el Ponga Bueno, Póngale Bueno, el día en el Día del Trabajador Radial, hoy día 21 de septiembre.
2: Bueno, cada 21 de septiembre se celebra el Día del Trabajador Radial. Y la fecha se instauró en el año 1942 bajo el gobierno del presidente Juan Antonio Ríos, pero se oficializó el 16 de septiembre de 1991, donde el presidente Patricio Aylwin firmó el decreto que declaró oficialmente como Día Nacional del Trabajador de la Radiodifusión Sonora. Tradición que al principio las radios paraban las transmisiones por 24 horas para dar descanso al personal, dejando solo una estación al aire en representación de todo el país. Desde el año 2000 las emisiones o emisoras deciden de forma libre entregar el día libre, por lo que la gran mayoría transmite de manera normal. El silencio absoluto que asustaba a los chilenos durante décadas, el 21 de septiembre era el único día del año en que el dial chileno quedaba en silencio casi total. Al girar la perilla de la radio solo se escuchaba estática, el famoso Muchas personas mayores o de zonas rurales se despertaban asustadas pensando que se había cortado la luz general y que había ocurrido alguna catástrofe que había agotado las antenas del país. La mítica radio única de emergencia para que el país no quedara 100% incomunicado el 21 de septiembre, la Asociación de Radiodifusores de Chile obligaba a crear una transmisión conjunta de emergencia donde se elegía a una sola radioemisora por ciudad para que transmitiera una señal unificada con música grabada y boletines mínimos mientras todo el resto de los trabajadores del país estaba de fiesta o durmiendo. La tradición de apagar las radios el 21 de septiembre se acabó oficialmente en el año 2000.

0: Con la llegada de los computadores, los software y la automatización y los discos compactos, las empresas radiales descubrieron que ya no necesitaban locutores ni radio controladores en vivo para transmitir. Dejaban la radio programada en forma automática y la señal seguía al aire, terminando con el romántico apagón radial. Parte de la historia que tiene este 21 de septiembre.
1: Néstor se metió en zumbido.
0: Claro, una cosa así.
1: Néstor se metió en zumbido.
2: Ay, ay, ay.
0: No.
3: Ya, decir también agregar que justamente también en esos tiempos, cuando se instauró de que había una radio que todas descansaban, se transmitía también la parada militar, los desfiles también se transmitían a través de la radio.
0: Claro, en los años 50, 60, se hacían aquellas transmisiones radiales y por lo tanto... por todo el agotamiento que había.
3: También los bailables, sí. Las fiestas patrias, todo eso.
0: Claro, eran transmisiones en vivo,
3: Pato. Para que la gente que trabajaba en la radio se recuperara de la.
0: De claro.
3: De los bebestibles. Pero, y después, obviamente, había una radio que quedaba a nivel nacional, una radio a nivel regional. Y reitero lo que decía temprano: que, por ejemplo, la radio Rancagua quedaba de turno. Pero la radio Rancagua no podía decir transmite radio Rancagua ni nada, sino que transmite la radio.
0: Exacto.
3: O Archie.
0: Siempre era una M. Y bueno, después que apareció la FM, también ahí se sostuvo aquí.
3: Claro que sí. Así que es un poco de la historia de. Del día de hoy, el Día del Trabajador Radial, hoy día 21 de septiembre.
4: Oiga, don Lendo, ¿y a dónde va a ir a pagar la velina?
0: Ya la pagué ya.
4: ¿Quién no va a pagar la velina? No es como yo. Ya tenía.
0: Yo voy a ir a pagar un cirio.
3: Mi amigo, saludos a mi primo Juan Guillermo Guzmán, primo de Pablito Rovira.
0: Sí, pues sí.
3: Y a Manuel Páez en el Día del Trabajador Radial. Manuel Páez vive para allá ahora.
0: Vive por ahí en el Molino.
3: Molino.
0: Cerca del Tista.
3: Así le reiteramos un saludo para Juan Guillermo Guzmán, nuestro colega, que ahora trabaja en TVO, que fue parte también de la Radio Éxito. A Manuel Páez también, que trabaja ahí en la Radio Caribeña, que también es parte hoy día de los colegas de la radio, ¿ya? Saludos para toda la gente que está por ahí, que nos ha enviado saludos. Todavía nos quedan algunos minutitos de programa, 13 horas con un minuto. Por acá tengo varios saludos que nos han llegado también a través de las redes sociales. Saludar ahí a la gente que nos ha escrito por acá en este día, el Día del Trabajador Radial, hoy día 21 de septiembre, ¿ya? Por acá, mire, tengo varios saludos por acá. Reinaldo Rojas Barrera, Rojita, que lo conocimos también cuando llegó de carabinero acá a San Vicente, mira la historia.
0: Sí, cuando jugábamos baby fútbol con ellos.
3: Ahora en retiro ya.
0: Sí.
3: Feliz día, Patricio, muchas felicidades. Una importante labor radial en la que ustedes desempeñan profesionalmente. Nos conocemos desde años. Igualmente saluda a Ernesto Ramírez en su cumpleaños. Un gran abrazo de parte de Reinaldo Rojas Barrera, Rojita.
0: Sí, un gran saludo para él, gran amigo.
3: Teófila González, la Teo, de allá del sector de la orilla de Pencahue.
0: La de las maravillas.
3: La de las maravillas.
0: Sí, que os quito ahí.
3: Felicidades, que el Señor Jesús les dé mucha salud para que sigan en su labor, que entretienen tanto. Bendiciones para todos, de parte de Teófila González, la Teo, de allá del sector de la orilla. Francisco Antonio Vidal Muñoz, un gran abrazo, Patito, felicidades, saludos. El cortador de agua, viene el cortador de agua. Viene el cortador de agua. Mandamos solo al cortador de agua.
0: Estuvo a punto de llegar aquí.
3: ¿Por qué? Cortar el agua. Más saludos por acá. Luis Silva Ortiz, muchas felicidades, grandes amigos. Feliz día, un abrazo. Vani Espinosa Soto, son ahí parte de los saludos que nos siguen llegando a nuestra vida y que están acá a través de las redes sociales. Voy a meter ahora en el Facebook de la radio. Voy a meter ahora.
0: Me parece bastante bien ahí para que la gente nos siga escribiendo. Recuerda que después de la 1:30 viene Luis Antonio Hernández y Susi Mijares para ponerle bueno en este día especial 21 de septiembre. Ahí para que, por cierto, ustedes. Oiga, agradecerle a nuestro amigo Tutana que vino por acá, nos vino a saludar delante y nos trajo un presente también. Así es que amigo Tutana debe estar en el almuerzo a esta hora. Gracias, amigo mío. Y bueno, a todas las personas que se han comunicado con nuestro medio de comunicación en el transcurso de esta jornada, para los saludos en este Día del Trabajador Radial.
3: Por acá Andrea Lizana también nos escribe por acá, dice: hola, muy feliz cumpleaños para Ernesto, que lo siga pasando bien. Nosotros estamos de aniversario y matrimonio.
0: Sí, tengo por acá el saludito.
3: Muchos cariños también a don Patricio. Andrea Lizana nos escribe por acá, Ernesto Rodríguez.
0: Sí, pues sí, por acá tengo un saludito que nos llegó a través de el Facebook, ¿ya? Así es que vamos a darle lectura por acá, por supuesto, a nuestra amiga María Alejandra Solís, que nos escribió. Dice: Luis Eduardo y Olga Andrea, hoy 21 de septiembre, cumplen 54 años de matrimonio. Desearle la mayor felicidad a ellos, que son el ejemplo de amor, respeto por tantos años, y que son nuestro ejemplo, y nos sentimos bendecidos de los padres que tenemos. Ahí de Tito, de nuestra amiga María Alejandra, y por supuesto ahí de su nuera, de Margarita, y también ahí del amigo Punta, y de la familia, de su nieto ahí que está jugando los Higgins Rancagua.
3: ¿Sara bueno un cordero hoy día o no?
0: No, un pavo.
3: ¿Ah? ¿Un pavo?
0: Sí. Para Luis Eduardo y Olga Andrea, para el bardo.
3: Por acá Huguito Pino dice: hola, feliz día don Patricio y Ernesto en este día, que sigan muchos años más al aire. Saludos, ¿eh? Huguito Pino dice: feliz día a Patricio y Ernesto en su día y que sigan por muchos años más al aire. Saludos de parte de Huguito Pino. Pamela: muy muy feliz día amigos, muy feliz cumpleaños Ernesto, que sean muchos años más, que Dios los bendiga, muchas felicidades. Pamela Manríquez.
0: Y la Pam.
3: ¿Ah?
0: Saludos a la Pamela ahí.
3: La señora del Queño Salfate.
0: Sí, pues.
3: La vieja por fiesta. ¿Qué pasó? Mauricio Urquiza.
2: Ay, ay, ay. Malacaque.
3: Te trajo un chocolate Malacaque, ¿no?
0: Sí, un chocolatito aquí, un trencito.
3: Carlos Tutana, que vino a la radio a saludarnos.
0: Sí.
3: Ojos de Luna, suena acá en la Radio Éxitos. Junto a la sociedad.

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1: Es la 1:09.
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1: Ya son las 13 horas con 18 minutos en este día, promoción especial. Luego ya a las 13.30 horas llega Luis Hernández con la Susi Mijares. Nosotros vamos a trabajar acá, claro. Y agradecer a los saludos que siguen llegando, Ernesto.
2: Sí, son muchos los saludos que siguen llegando ahí, diferentes personas que se han acompañado durante esta jornada y durante lo que hacemos en un año.
1: Por acá tengo más saludos, a ver. Sí. Dice, buenas tardes. ¿Cómo? Acuérdese que tiene que pagarme la plata.
2: Es otro mensaje. Ese es otro mensaje.
1: Claro. Por favor. Ay, ay, ay. Por favor, leer antes de darse. Si vamos a poner a los Pimpinela. Ya, ¿qué pasa por acá? Saludo a una buena persona muy especial y única, mi querido hermano, a quien quiero mucho. Desearle lo mejor, que se lo merece. No sé quién me escribe acá. Ya habla, mire. ¿Y quién es el hermano? No aparece foto tampoco acá. No sé quién. La persona que nos escribe ahí, por favor, ¿para quién va el saludo? ¿Quién saluda? ¿Ya? El teléfono que termina en 03.
2: Debe ser mi hermana.
1: ¿Su hermana?
2: Sí, bueno.
1: ¿Termina en 03? ¿Seguro?
2: Sí.
1: Alvea, verifique. Para no dar el número completo.
2: Sí, vamos. Para que pese un poquito aquí.
1: Porque no aparece el nombre acá y en la foto aparece un árbol, ¿no?
2: Sí, sí.
1: ¿Ella
2: sí,
1: es?
2: Sí.
1: Aparece
2: sí,
1: un árbol acá. Sí, sí. Estoy adivina. Sí. A esta altura ya soy adivino.
2: Sí, pues.
1: Ya, entonces, ¿Nubia?
2: Nubia.
3: Ay, ay, ay.
1: ¿Nubia Ramírez?
2: Sí.
1: Ya. Entonces, dice...
2: 503.
1: ¿Ah?
2: 503, sí.
1: Ya. Saludar a una persona muy especial y única. Mi querido hermano, a quien quiero mucho. Desearle lo mejor, se lo merece. De parte de Nubia Ramírez.
2: Sí.
1: Nos pide el tema de los hermanos de Pimpinela. Por supuesto que lo vamos a tocar acá, no hay problema. ¿La agregó acá al WhatsApp o no?
2: Sí, agreguéla nomás.
1: ¿Cómo se escribe Nubia?
2: Nubia con N. Con B. Con B. Con B. ¿Ya? B, pues, la otra es V. Sí. Nubia Ramírez, sí.
1: Ya, ahí estamos.
2: Está. Sí, pues.
1: Ya. No, ahí estamos.
2: Sí.
1: Ahí estamos. Ya. ¿Qué pasa, Luis Adone? ¿Qué pasó, viejo?
4: Y el hermano Marcelo no mandaba un saludo. Malacaque.
1: Ya, ya. ¿Me estáis metiendo en problemas, claro, a mí, viejo? Ya. ¿Me metáis en problemas? Sí. Mira que ando sin los guantes para jugar al arco, viejo. No los traje hoy día. No traje los guantes.
5: Muchos saludos, ay, y ay, muchos, ay, cariños para usted en el Día del Trabajador Radial. A ti, Pato, al Ernesto, en especial a mi Mauricio Urquizar. Y muy feliz cumpleaños, Mestitor. Un abrazo, lo queremos mucho.
2: Muchas gracias, Yanni. Yanni.
1: Tenía dicho, Yanni, tenía que dicho Patito. ¿Cómo?
2: Sí, Patito.
1: ¿Cómo, Yanni? ¿Cómo es eso?
5: Muchos saludos y muchos cariños, ay, para, ay, usted. Ay.

0: El Día del Trabajador Radial, a ti Pato, al Ernesto, en especial a mi Mauricio Urquizar, y muy feliz cumpleaños, Nestito, un abrazo, lo queremos mucho.
1: Y le faltó el perro también.
2: Sí, bueno, ¿cómo se llama? ¿Cómo? No sé, el gordo le dice Bartolo.
1: ¿Bartolo?
2: Bartolo le dice, no se llama así.
1: ¿Ya?
2: No, pero el gordo le dice Bartolo al perro. ¿Ya?
1: Ah, me está llamando.
2: ¿Quién?
3: Don Isidoro me está llamando.
2: Ah, don Isidoro.
1: Ah, ya. Hay que hacer magia aquí, ¿verdad?
2: Sí.
1: ¿Ah? Voy a tener que sacar aquí para conectarlo.
2: Ah, entonces, ya, ya.
1: Vamos a hacer la magia aquí, ¿verdad?
2: Claro.
1: Aquí, ahí. Acá. Vamos a conectar aquí.
2: A responder acá.
1: Sí. Y ahora con estos teléfonos. Y ahí,
2: claro, ahí nos fuimos a.
1: No, ahí está. Ah. ¿Qué pasa? Don Isidoro, Don Isiderio. Ahí cortó, mira. Ahí me.
2: Claro.
1: Por Dios.
2: No.
1: Después de toda la magia que quise hacer, me cortó el teléfono. Lo voy a llamar yo ahora.
2: Sí.
1: Ya. No me corte, don Isidoro, no corte el teléfono, viejito. Ahí estamos, lo estamos llamando, a ver si hacemos el contacto. Don Isidoro.
2: Recuerde que el 4-4.
1: Allá del Nietzsche.
2: Sí.
1: Estamos llamando a don Isidoro.
2: Y ahora no contesta.
1: Oh, en la hora que me subió el azúcar,
2: claro.
1: La torta.
2: Oiga, estaba pero muy rica la torta, ¿no?
1: Estamos llamando, don Isidoro, contesta el teléfono, don Isidoro. Estamos llamando. Hay que mandar la señal también allá en.
2: Sí. No.
1: A la vez, ya. Ahora sí. Ya, vamos a tocar el tema de Pimpinela, me pidió hermanos, ¿ya? Su hermana Nubia, que la saludó hoy día en el día de su cumpleaños, Néstor Ramírez, en este día. ¿Ah?
2: Sí.
1: En este día que está celebrando usted su cumpleaños. Así que mucha felicidad. Aquí está el tema, un ícono, el tema de los Pimpinela, hermanos.

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1: 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Ya, y todos los Pimperela, hermanos, saludo de parte de Nubia Ramírez para saludar ahí a mi amigo y colega Ernesto Ramírez, que hoy día está de cumpleaños, día 21 de septiembre. Ya, nos vamos a ir con la última llamada.
2: Sí.
1: Ya tenemos última. Ahí contacto. ¡Aló!
3: ¿Sí? ¿Aló?
1: ¿Aló? ¿Con quién?
3: Sí, don Patricio.
1: ¿Cómo está don Desiderio? Va, don Isidoro.
3: Oiga, aquí estamos bien, oiga, quiero saludarlo en el día de la radio para usted, para don Ernesto, los mejores locutores de la región de O'Higgins, oiga.
2: ¿Está reclamando aquí el gordo? ¿Está reclamando el gordo?
3: Ah, sí. Ah, está por ahí también, del gordito.
1: Sí, está por aquí, sí. ¿Lo conoce?
3: Para él también, para el guatocito Rinto, un saludo. Bien. Con todo cariño.
1: ¿Eh? Está flaco ahora, está más o menos.
2: Sí.
3: Hace tiempo que no lo veo, pero lo voy a creer, ¿eh?
2: Ahora ya no se lo ve, ahora antes se veía a un kilómetro, ahora se ve recién a medio metro.
1: Oiga, don Isidoro, hace rato que no lo veo, pues viejito, lo saludé, lo llamé el otro día cuando andábamos allá en Duao,
3: sí,
1: y me la llamaba.
3: Sí, pues, es que no tenía el número suyo, usted cambió número.
1: No, pues si lo tengo aquí.
2: Va, claro, tío, artista.
3: Se cambió el número, así que sí. Queda incomunicado.
1: Ya, pero ahí me está llamando el que me llamó, es el mío. Po.
3: Se lo juro. Yo tenía el otro, pues, antiguo.
1: ¿Ah?
2: No, ese se perdió, ¿sí? Ese.
1: Ese se perdió, sí, ese. Ah, claro. Perdió en la última elección, ese.
2: Claro, ahí se fue.
3: Ah, ya.
2: Se fue con los votos. Bueno.
1: Ay, ay, oye, ay. Oye, puta que. Espérese un poquito. Oye, puta que andáis perfumado, weón. Dejarse. ¿Gordo? Perfume, sí. ¿O ella?
2: No.
1: ¿Y? Ya. ¿Anda perfumadito el weón allá?
2: Sí. Sí.
1: Don Isidoro, le agradecemos su cariño, su amistad. Y bueno, esperamos que esté bien. Me dijo que está un poquito delicado de salud. La señora está medio complicada.
3: La señora está delicada de salud, pero yo estoy bien, oiga.
1: Estamos para un. ¿Ah?
3: Pero por supuesto, pues. Cuando quiera.
1: Me dé uno de la viña este año, ay, ya ay. No le quedan ya.
3: Si quieres, es Santa Celestina ahora.
1: Ese me dijeron que salió muy bueno, me decía el David, oiga, así que tiene que salir uno para probarlo.
3: Sí, quedó bueno.
1: ¿Este es Carmenere? Que, ¿Carmenere?
3: Sí, le voy a llevar una botella un día.
1: ¡Ah!
3: Cuando vaya para allá.
1: Un antídoto, dijo.
2: Claro.
1: Don Isidoro, le mando un abrazo, amigo mío. Gracias por llamarnos y gracias por su cariño. Ahí ya tiene el teléfono nosotros ahí para que nos llamen, ni un problema.
3: Ya, oiga, también un abrazo para usted, para don Ernesto y para el ratoncito Rizzo, que lo regaloné en acto hoy día.
1: No, si ya está pasado, regaloné.
2: No, ya está. No.
1: Está fundido.
2: Está fundido ya.
1: Ay, ay, ay.
3: No, si yo creo,
1: ¿eh? Sí, sí. Ya. Don Isidoro, un abrazo, saludo a la señora, un abrazo, chao.
3: Bueno, que tengan un buen día.
1: Ya, ahí está el tío Chilolo, como le dicen para allá, con mucho sí, cariño.
2: Claro,
1: ahí,
2: porque Isidoro
1: allá en el
2: Nietzsche.
1: En el Nietzsche. Silva Luis, cambió de teléfono, este viejo va cambiando de teléfono, es cachado, ¿no? El de Ringo Botón, te manda como de 3 WhatsApp. Tiene.
2: No, lo tiene bloqueado.
1: Salud, mira, aquí está escribiendo. Salud al bullicioso de la tarde. Mira, no se tiene como 3 teléfonos.
2: No.
1: Cris Pardo, gran jugador de Gina Velázquez.
2: Calleconino ahí.
1: Feliz cumpleaños, gurú. Ernesto Ramírez, le deseo un gran día junto a los suyos. Abrazo y feliz día al trabajador radial. Patricio y Ernesto, éxitos a los gurús de la popular. Cris Pardo, que trabaja en Gas Sebastián de Callejones, ahí anda.
2: Ahí trabaja.
1: Ahí trabaja.
2: Ah, con don José.
1: Con don José Díaz, ahí trabaja Cris. Pues. Saludo para Cris.
4: El gordito Rinzo me tiene bloqueado de todos los teléfonos, pero igual salgo con la mía. Así que saludos para ella también, po.
1: Mira,
2: gordo. No, yo ahí, yo.
1: ¿Por qué? Se pone puntero ahí.
2: ¿Ah?
1: ¿Se sube, quiere irse manejando? ¿Quiere irse manejando cuando no? ¿Ah?
2: No tiene idea.
1: Tiene que ir al lado usted todavía, pues viejo, no se vaya manejando. Al lado. Ya, nos vamos a comenzar a despedir, Ernesto Ramírez, nos vamos. Agradecemos la sintonía. Muchas gracias por todos los saludos que llegaron y muchos que todavía siguen escribiendo ahí. Y le agradecemos de todo corazón en este día. Y obviamente lo vamos a acompañar ya mañana con programación habitual. Le dimos la disculpa ahí también a los auspiciadores de la radio. Hoy día hicimos un lapso ahí con los auspiciadores de nuestro programa, pero agradecer y reiterar el saludo para usted. Ahí está el cariño de la gente, Ernesto, para usted hoy día en el día de su cumpleaños. Que cumpla muchos años más. Larga vida para usted. que lo pase bien y que lo sigan salvando, que entiendan sí. la casa ahí.
2: Sí, no, usted sabe que el mejor regalo es Dios, mi hijo, mi nieto, mi familia, a los cuales estoy muy agradecido, y ustedes que también son mi familia, usted sobre todo que es mi yunta, mi partner acá.
1: Dijo Don Nico Lucero, yo no sé, su familia.
2: Claro, claro. No. Y todos los que componemos este medio de comunicación, porque acá hacemos radio de verdad, ¿ya? Y con lo que tenemos.
1: De parte del Gruñón del Gol también le manda saludos.
5: El Gruñón del Gol también le manda saludos.
1: El Gruñón del Gol. Aparece en cualquier momento el Gruñón del Gol, aparece.
2: Exacto.
1: Está bien, sí. ¿Salabarrieta? Sí. ¿Salabarrieta?
2: Salabarrieta. Bueno, nos vamos.
1: ¿Dónde está Salabarrieta?
2: Por ahí. Salabarrieta. No, y
1: aquí está Salabarrieta, ¿eh? Sí. A ver si ahí.
6: Pero nada, mañana me tengo que cuidar. Me tengo que cuidar, tengo que relatar.
2: Salabarrieta.
1: Era la dice.
5: Ay, ay, ay.
1: Oye, yo me hice famoso antes que Salabarrieta,
2: claro.
1: Bien.
6: Yo voy a relatar mañana, me tengo que cuidar. Me tengo que cuidar, tengo que relatar.
2: Y el periodista internacional también estaba por ahí.
1: ¿Bien?
2: Un periodista que siempre lo mandaba a Televisión Nacional al extranjero. Que también lo
1: Cavada.
2: Sí, también estaba. ¿Ah?
1: El día domingo hace la noticia.
2: Claro.
1: El día sábado en la mañana, perdón.
2: Sí, estaba, pero listito. Era como los tiempos de los 90 que fueron lo mismo, ¿no?
1: Ya, nos vamos.
2: Chao y muchas gracias.
1: Guatón, te digo, igual que Leo Rey. Guatón.
2: Ah, era.
1: ¿Viste el video de Leo Rey, no? Cuando le manda un saludo a
2: Alexítico.
1: Alexítico.
2: En el escenario, ahí.
1: Le dice, Guatón.
5: Chao,
1: nos vamos. Chao. Ya viene Luis Hernández con su semicaria acá en la radio.
2: Sí.
1: Nosotros trajeron 5 tortas. A ver cuántas tortas están en la radio. Sí. Aquí vamos a ver, ¿eh?
2: Sí.
1: Kiko, ¿cuántas tortas están en la radio?
2: Sí.
1: Ya, chao.

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1: Es la 1:35.
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0: Hola, hola, ¿qué tal? ¿Cómo están? Muy buenas tardes. Saludito, saludito para todos ustedes que ya están en sintonía. Siguen en sintonía, por supuesto, del 106.1 Radio Éxito. 42 años junto a ti. ¡Ay, ay, ay!
1: ¿Saben quién llegó?
0: ¿Saben quién llegó? ¡Llegó la Susy Mijares! ¿Cómo está, Susy Mijares? Muy buenas tardes.
2: Uy, uy, uy, uy, uy, uy, muy buenas tardes, muy buenas tardes. ¿Cómo están todos? Espero que estén súper bien. Un día súper especial para todos nosotros, por supuesto que sí. Un día emotivo. Bueno, mi gente amada de San Vicente, de todos sus rincones, de nuestra hermosa tierra. Toda esa gente linda que nos escucha. Hoy es un día especial. Un día para decir gracias. Gracias, gracias a ti que nos sintonizas cada tarde, que nos abrazas, que nos abres las puertas de tu casa, de tu cocina, de tu trabajo. Gracias por dejarnos ser parte de tu vida.
0: Oiga, ¿qué le pasó a usted? Oiga, ¿cómo que está durmiendo? Bueno, yo ando igual. Oiga, saludar por supuesto a toda la gente. Primero que nada, oiga, saludar a nuestro colega Ernesto Ramírez Peña. Oiga, en el día de su cumpleaños, un abrazo grande, amigo mío. Usted sabe que lo quiero mucho, muchas felicidades. Que cumpla mucho más, compadre. Celebre junto a los seres queridos, junto a su familia, a su nieto, a su hijo, por supuesto, como siempre. Así que le deseo también salúdela a ella también. Así que un abrazo grande para Ernesto Ramírez en el día de su cumpleaños.
2: ¡Ay, ay, ay! Por supuesto que sí, todos contentos, todos felices. Hoy día también un día especial para todos nosotros, ¿cierto, sí, Ernesto?
3: Sí, de todas maneras. ¿Le gusta agarrarlo con la mano?
2: Sí.
3: No, ahí nomás dije yo me agacho. Me agacho yo mejor ahí para que. No, gracias, pues, amigo. Ah, como siempre, ha sido un gusto, compadre. Tremendo para usted también ahí. Y para que ustedes lo disfruten esta tarde aquí, le entregamos media horita más y conversamos con la producción para que esto sea, pero de dicha, de gratitud, de que compartan ahí con la familia. Así que, no, sigan adelante nomás esta pareja. Ahí está su amigo Patito.
2: Patito, Patito. Oye, cuéntenos.
0: Ya, una semana relajado ya después de que...
2: Le traje una sorpresa al Pato. Hoy día es un día especial. Pato, háblanos al micrófono. ¿Cómo? ¿Qué te ha parecido hoy, el día de hoy? Tu sorpresa que te trajimos y todo.
4: Ajá, la torta.
0: ¡Ay, por Dios! Los otros días estaba canchero, ¿te acordás? Y ahora quedó todo chupado. ¿Verdad?
2: ¿Dónde está ahora ese Pato que estaba todo alegrestado? Ay, ay, ay.
0: No.
2: Que se quiere llevar a mi sobrina. A mi sobrina se le quiere llevar en la moto. ¿A Mayra? ¿Vas a ir con él en la moto, Mayra?
0: ¿Para qué perder tiempo?
2: Pero si tú vieras cómo...
5: ¿Cómo me le va?
2: Esa es una 4x4 que tiene el Pato.
0: Oiga, así que saludito para todos. ¿Quién le va?
2: La cara, Mayra.
0: Oiga, por supuesto, así que saludito para toda la gente que hasta ahora está en sintonía de la radio. Mauricio Urquiza, ahí. ¿Qué pasó? ¿Qué dice aquí?
6: Luis Hernández, hagamos algo.
2: Sí, ya, sí, estoy de acuerdo. Estoy de acuerdo, che, vamos a hacer algo.
0: Sí, hagamos algo. ¿Cómo me le va, Mr. Happy? ¿Cómo me le va?
2: Aparte de saludar, por supuesto.
7: El póngale bueno.
2: Aparte de saludar, por supuesto, a nuestros colegas acá como locutores radiales también, a Mauricio, pues Mauricio es en la parte operativa de todo esto. Es realmente una mano de verdad, que una mano amiga, una mano allí, todo el soporte técnico de lo que es la radio Éxito en sus manos.
0: Así es, así que saludito también ahí para nuestro colega Mauricio Urquiza, ahí Mr. Happy, le mandamos saludito, un abrazo grande a la cita Yanna también, oiga, le mandamos saludos, un abrazo grande.
2: Su compañera, su que trabaja con él en todo, ahí están los dos. El Pato va a ser nuestro programa con nosotros. Siéntate, Pato.
0: Oye, muy dice por acá, muy buenas tardes, doña Susy Mijares, don Luis Hernández. En el

0: ¿Viste, Javi? ¡Queremos fiesta! ¡Queremos fiesta! ¡Ay, hemos dio la lectura grande, gallo! Oiga, aquí estamos, por supuesto, poniéndole bueno. Y me están llegando más WhatsApp por acá. Tenemos harto mensajitos por redes sociales también, así que ahí va a estar dando los mensajes que nos han llegado, por supuesto, a través de redes sociales. ¿Qué dice por acá, Víctor Javi?
1: Dile a la Susi que vayando que está el pato ahí le pega un rosario.
0: Oye, Víctor Javi, ¿sabes qué? Llega, ¿cómo se llama? Escucho, ¿no? Escucho. Sí. Oiga, llegó aquí Susi Mijares y como que es pato, como que empieza a hundirse. Y oye, la puta.
2: Pacolo me viene con refuerzo, me traje a mi sobrina el día.
0: Yo saumao.
2: Nos vamos con unos mensajitos por allí para Julio Miranda, que nos coloca felicidades en este día para usted.

0: Jorge Contreras Hernández. Muchas felicidades, estimados amigos. Y Lidia, los corca bendiciones en este día para todos ustedes, los locutores radiales. Un abrazo grande para Lidia, nuestro querido Antonio Olea.
1: Oye, saluditos para él, ¿eh? Le mandamos saluditos ahí a Antonio Olea, ¿eh? Siempre ahí en sintonía de la radio.
0: Un feliz día para usted y para todos los locutores radiales. Muchas bendiciones para este día, todos ustedes y para todos los locutores radiales, de parte de María Luisa, de Luisa Peña. Le puse el María adelante. Ahí están uno de los mensajitos, varios de los mensajitos que tenemos por allí, por todo lo que son nuestras redes sociales. ¡Ay, ay, ay! Venimos recargados o con pocas pilas. Yo creo que venimos sí, con pocas pilas.
1: Mr. Happy, ¿sabes lo que tiene pocas pilas? El mouse, oye, porque no funciona nada esta cuestión, oye. Oh. Ay, ¿cómo que te le están agotando las pilas, Mr. Happy Mouse?

0: más WhatsApp me llegan, dice, hola, que tengan un hermoso día, saludos, dicen por acá, Lucía Morales, le mandamos saluditos a ella también, muchas gracias por los saludos que están llegando a esta hora de la tarde, hasta las 4 vamos a estar acompañando, y ya empezamos antes.
1: Empezamos antes, por supuesto, la programación estuvo coordinada, porque se fue nuestro patito, nuestro Ernesto, que nos llenaron toda la mañana de toda esa buena energía, un cariño enorme que se nota que tienen todos por lo que es la radio, los locutores, todos hoy felicitando a Ernesto Ramírez, nuestro amigo querido, nuestro partner, amigo, de todo, ¿verdad?
0: Muchas felicidades nuevamente para nuestro amigo Ernesto Ramírez. Lo vamos a la música, programación especial el Día del Trabajador Radial acá en el 106.

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0: Son las 2 de la tarde en punto.
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0: qué bueno este tema, gallo, qué bueno.
1: Es problema mío.
0: No, es que fiesta, fiesta, yo quiero. No pasó nada con la fiesta. Oiga, por acá me están llegando WhatsApp, ¿me entiendes? ¿Qué pasa? Tutana, a ver, ¿qué dice Tutana?
2: Guaterizo, el día ministerio. Hoy día el Guaterizo, Tusi. Tusi, hoy día el día, día Tusi. Hoy día está en el rayo ministerio. Guaterizo, el día en el rayo éxito.
0: No, no está de aniversario la radio éxito, Tutana. Es el día del trabajador radial, hombre.
1: Pero vale, pero es válido.
0: No, o sea, sí, igual, así que se... Se agradece ahí a Carlito Tutana, oiga, le mandamos saludito, un abrazo grande, oiga, ahí siempre en sintonía de la radio. Mira.
1: Fiesta, ay, ay, estamos fiesta, de fiesta, por fiesta. Supuesto que sí. ¿Estamos de fiesta?
0: No creo.
1: ¿Por qué, pues? Pero no se haya aburrido, pues, de nada.
0: Que era como estoy peleando con el mouse aquí, porque...
1: ay, ay, ay.
0: Le contesto el tiro cuando me funciona. Ahí está, ahí está. Vamos viendo. ¿Quién está llamando por acá? A ver. ¡Aló!
1: No se escucha.
0: ¡Aló!
3: Si quiere, contesta nomás. Pues.
1: ¡Ay, ay, ay! Llegó bueno, el rey.
0: Pues le estoy diciendo que tengo el mouse malo y si quiere,
1: contesta. ¿Cómo está, bueno, rey?
3: Estoy llamándote con tanto cariño para desearle felicidad.
0: ¡Muchas gracias, amigo mío! Ah, se agradece, compadre. ¿Eh?
3: Oye, vengo recién llegando y la aprendí por si acaso.
1: Ah, viste, hoy estamos más temprano hoy. Empezamos andaba desde la 1:30. ¿Cómo me le va? ¿Cómo me le va, rey?
3: Bien, sucio, andaba haciendo unas diligencias y que me fue bien.
1: Eso es bueno, eso es bueno. Buena,
3: yo voy a aprender, ¿acaso todavía están otros años como están en silencio?
1: ¿Por qué?
3: Este año están trabajando.
1: Claro, pues estamos trabajando.
3: Haciéndole honor al día del locutor radial.
1: Claro que sí, hoy estamos todos reunidos y se está acabando de ir ahorita a los estudios el Pato Piña y el Ernesto Ramírez.
0: ¿Y qué no lo que ahora tenemos que trabajar? ¿No? ¿Qué vamos a tener que trabajar? ¿No?
3: Se comieron todo para el 18.
1: ¿Ah? Sí, pues.
3: Se comieron todos los asados para el 18.
0: Yo creo, escúchanos, señor, te rogamos.
3: Gracias, niños, que tengan un lindo día con todos ahí los viejos de la emisora.
0: Ya, pues, compadre, ¿eh? Un abrazo grande y muchas gracias por llamar, ¿eh?
3: Ya, que estén bien.
0: Vale, viejo, vale, gracias, gracias. Ahí está el rey de los Jota, ¿eh? Le agradecemos, por supuesto, también fiel auditor de la radio, ¿eh? Fiel auditor de la radio, ¿eh? ¡Huepa! ¡Huepa! Fiesta. Oye, Mr. Happy, ¿te dice algo este tema o no? Mr. Happy ya no está contestando. Está totalmente...
1: fuera de cobertura.
0: Está fuera del área de cobertura, Mr. Happy.
1: Está como cuando José es solo conmigo y yo le digo, estoy fuera. La mamá que busca está fuera del área de cobertura. Es decir, que no estoy para él en ese momento.
0: Y barroco. Ya. Oiga, los míos temitas de Larry Lagos. Contigo todo es fiesta, lo tenemos listo. Ah, ese temita lo tenemos listo. ¿Qué pasa aquí? Ahí está. Dice, te estoy escuchando, Luis. Escucha el tema, mire. No, mire. Cállate este tema, no, mire, escucha, mire. Fiesta, fiesta. Ahí se pudo sordo, ¿sabes? Oye, Mr. Javi, podríamos sacarle chispa a la parrilla, Mr. Javi, ¿no? Sacarle chispa a la parrilla.
1: Menos te va a escuchar. Por ese oído no escucha.
0: Ahí ya se pudo sordo completamente.
1: Por aquí nos escribe, por supuesto, María González. Dice que está por aquí cerquita de la radio. Dice, feliz día del locutor. Gracias por alegrar la tarde, me imagino. No me imagino mi día sin ustedes. Son luz en mi hogar. Que sigan muchos años y muchos años más.
0: Mira, qué bonito, ¿eh?
1: Ay, ay, ay, qué bello.
0: Justo contesté y cortaron. Ay, ¿Qué dice?
4: Oye, Luis, hagamos algo.
0: Hagamos algo. Ay, Dios mío. ¿Quién le va a Tutana, eh? ¿Quién le va a Tutana? A ver. ¿Aló?
5: Sí.
0: ¿Aló?
5: Hola, buenas.
0: Hola, ¿con quién hablo? Buenas tardes.
5: Buenas tardes, hoy ya quiero hablar con la señorita Sus.
1: Ay, ay, ay, aquí estoy, mi amor, aquí estoy, mi muñeca hermosa.
5: Ya no sé de qué sea, así que, oiga, señorita Sus, quiero hacer una consulta.
1: Cuéntame.
5: El otro día, para el día del jueves de los versos de las payas.
1: Ajá.
5: ¿Quién ganó al último? Que yo me fui, perdí.
0: Nombre.
1: ¿Quién ganó?
5: ¿Quién ganó?
0: Ganó, ¿cómo se llama? El colectivero.
1: Ajá, ganó
0: Esteban.
1: Esteban ganó.
0: Y ganó el caballero Los Vinos. El caballero Los Vinos. Ellos ganaron.
1: Sí, ellos.
5: Ya.
1: Y lo tengo anotado, pero no me traes la agenda.
0: No, yo me acuerdo.
1: Sí.
0: ¿Usted concursó también?
5: Sí, voy, estoy esperando el vino.
0: ¿Ah?
5: Sí, voy, todavía estoy esperando el vino.
0: ¿Qué vino?
1: Los dos vinos que... Pues véngase a buscarlo.
0: Tiene que venir a...
1: Véngase. ¿Cómo
0: que ya? ¿Dónde quiere que lo vaya a dejar?
1: Véngase y así celebramos con los vinos.
0: ¿No quiere nada más?
1: Véngase a buscarlo. Usted nos dice cuándo y aquí se lo tenemos.
5: Ya.
1: ¿Sí?
5: Ya, pues que esté bien.
0: Sí. ¿Son vinos saca capa? Que esté bien, ¿ah?
5: Ya.
0: Cuídese, chao, chao. Ahí está nuestra amiga. Le mandamos un saludito, un abrazo grande.
1: ¿Dónde es la Villa Prat?
0: ¿Allá donde queda la Villa Prat?
1: ¿Dónde es por aquí la Villa? ¿Arturo Prácero?
0: No sé.
1: Porque nos está escribiendo una persona de
0: Villa Prat. ¿Cuál es la Villa Prat? Ahí.
1: Dice de la Villa Prat, la Villa Prat presente. Gracias por la buena energía, por siempre los escucho mientras trabajo. Son el motor de mi tarde. Felicidades a todo el equipo de la Radio Éxito. Aló, aló, buenas tardes.
6: Buenas tardes.
1: Buenas tardes.
6: Con la señora Laura Pérez.
1: ¿Cómo está, señora Laura? Cuénteme.
6: Un buen día, dígale al guatón Rinzo.
0: Muchas gracias, señora Laura.
6: Oiga,
0: ¿y usted no tiene que estar en el colegio un prekinder hoy día?
6: Ahóndela yo. Oiga.
0: ¿Ah?
6: Oiga.
0: ¿Qué?
6: Especialmente a don Ernesto Ramírez, que es muy buen locutor. Lo tendremos siempre.
0: Sí, que Dios lo... Y está de cumpleaños, oiga.
6: Sí, pues está de cumpleaños él, po. Sí. Es que no cansé en la mañana, saludalo.
7: Se le acabó la plata.
0: Se le acabó la plata, dice el caballero allá atrás.
7: Nos vemos para el bingo 10.
1: Ay, ¡nos vemos!
7: Par 10.
1: ¡Nos sí, vemos!
0: ¿A dónde tenemos bingo el 10? ¿Vamos a ir al tiro o no? ¿Ah?
7: El 10, pues ¿cómo que no sabes?
0: ¿10 de octubre?
7: Seguimos.
0: Sí, tenemos ahí bingo en la Escuela Libertador de Callejones, ¿ah? ¿Eh?
7: También y en el instituto.
0: No, o el instituto, no sé, ahí me van a estar confirmando, ¿ah?
7: Porque yo ya compré para el instituto y dicen que usted va a estar allá.
0: ¿Pero del Comité del Encanto?
7: Sí, señor.
0: Allá voy a estar yo entonces del instituto.
7: Allá yo ya compré ya, pues ya compré.
0: ¿Es el mismo? ¿Es el mismo donde estoy yo, pariente?
6: Sí, pues ya.
0: Ya.
6: Allá nos vemos.
0: Ya.
1: Allá nos vemos.
0: A lo que salgan los dos del colegio me avisan.
6: Ya, oiga, denle los saludos a don Ernesto.
0: Sí, está ahí. Está escuchando.
6: Por favor.
0: Ya, listo. Pórtese bien, ¿ah?
1: Aló, aló, buenas tardes.
8: Tú sí, disculpa.
1: Dígame, mi rey.
8: El viernes.
1: Ajá.
8: Yo le llevé las hojotitas allá al desfile de Zúñiga a la señora. A la
0: Sonia.
1: Sonia. Sonia, qué bueno, mira.
8: Pero no apareció.
0: Ah.
8: Así que en caso de algo que llame, que no le entregaron el regalo, aquí lo tengo porque yo lo llevé el viernes, no fue culpa mía.
1: Ya, cumplido, 100% cumplido como usted, un caballero y cumplido.
8: O si no, se los voy a dejar ahí a la emisora.
0: Ya, pues ahí lo vamos a poner de acuerdo, ¿ya, compadre?
8: Y si ella se aguanta un poco, este fin de semana voy a ir al Nevado de Chillán y vaya si quieres, se las llevo.
0: Claro, allá aquí al listo. ¡Ya! Ya, pues ni un problema, compadre.
8: Voy al Nevado de Chillán, viejo, viernes, sábado y domingo.
0: Qué bueno.
8: Si Dios quiere.
0: ¿Llamarte para Carpica, para aquí?
8: No, porque voy a hacer exposición para allá, pues, viejo.
0: ¿Qué hacer?
8: Exposiciones.
0: Ah, exposiciones.
1: Qué bueno.
8: A mostrar los Jotas.
0: Exposiciones.
8: a mostrar los fotos.
1: Qué bello, a mostrar su trabajo.
8: Así que si la, la tía Sonia está echando de menos el premio, aquí está.
0: Ya, vale,
1: buenísimo, compañero. Ya lo sabemos, seguramente nos está escuchando ella.
8: Y aquí va a estar siempre hasta que dé hasta la oportunidad de que los veamos.
0: Ya, compañerito, ¿ah?
8: Muchas. Ahora, si ustedes un día van para allá, las llevo.
0: Le llevamos la visadita, ningún problema.
8: Ya.
0: Ya, mi viejo, vale, vale,
8: gracias.
1: Ay, ay, ay. Saludar, tienes mensaje por allá, yo tengo mensaje por aquí. Sandra, ustedes son parte de mi familia. Gracias por cada sonrisa, por cada canción, por cada palabra de aliento. Feliz día, son los mejores.
0: Aló.
9: Aló.
0: Hola, hola, buenas tardes, ¿con quién hablo?
9: Buenas tardes, por don Luis.
0: Señora Sonia, ¿cómo está?
9: Bien, estaba escuchando a... ahí al... a don Aladino.
0: Dijo que no le había llegado, le dije eso.
9: Yo ese noticio, pero fueron mi hija y no lo vieron.
1: Lo vieron.
0: El que estaba escondido porque no lo viera tanta gente.
1: Mi Sonia Bella, ¿cómo estás? Ya ¿cómo me le va, mi Sonia?
9: Muy bien.
1: Se le quiere, grande.
9: Un día que lo pasen muy bien en el día de la... de la radio.
0: Muchas gracias, muy agradecido.
9: Todos los locutores ahí lo puse. En la mañana también les mandé un saludo porque don Ernesto está de cumpleaños, sí. Así que también los saludé.
1: Está doble, doble festejado el día de hoy.
0: 86 años está cumpliendo.
9: No tanto, sí lo conozco yo mucho a don Ernesto.
0: No, no, sí, harto, es que no.

0: lo demuestra esa cosa.
1: Ya. Oiga, ¿cómo lo pasaron ustedes?
0: En casita.
1: No, nosotros aquí también, en casita. En casita,
2: nomás. Sí, tranquilito. Sí, pero estuvo bueno, estuvo bueno.
1: Sí.
2: Estuvo bueno porque llega visita, llegan todos a hacernos cariño allá y bueno.
0: No, no tomamos.
2: Mentira, sí, se tomó tres botellas de whisky.
0: Fue un aperitivo que los tomamos.
2: Tres.
1: Toma malo.
2: Tres.
1: Toma malo, sí, ¿eh?
2: Sí.
0: Ocho botellas de whisky los tomamos.
2: No, y Mayra le trajo tres botellas y las tres se las tomaron, quedó un dedo nomás.
1: No, aquí tenía el Lucho, el Titula tenía chicha nomás.
0: Ah, no cacho esa cuestión.
2: A mí me gusta la chicha, me gusta.
1: Tenía chicha y vino dulce.
2: Ah, bueno. Eso para mí, para mí.
0: Yo sí. No entiendo, no cacho esa cuestión.
2: No, porque Luis vio la luz. Ya no toma ya. Consejo.
1: Ya. Así que... Ya pues.
2: Se le quiere, oiga, mi que Sonia, querida.
1: Muy bien, los quiero mucho.
2: Te queremos mucho, mi Sonia linda.
1: Ya, listo. Ahí lo veremos en algún bingo por ahí.
0: El 10 de octubre, el 10 de octubre.
2: Sonia, pero ¿cómo vamos a hacer con la jojota para que te entregártela?
1: Ustedes me las llevan para allá. Pues.
0: Ya, ya, ahí super. Le vamos a decir que las mande a mí, el rey de los jota, y manda a su hija a buscarla y yo se la enseño a ella.
2: ¡Ay! ¡Tome, güey!
1: Oiga, ahí le voy a guardar una botellita de chicha costilla.
2: Ah, yo quiero.
1: Ya, quiero. Para usted, sí.
2: Para mí, no le voy a compartir, pero ni un poquito.
1: No. Ya, no, porque él toma whisky, no va a
0: poder. Sí, no, es que yo no entiendo esa cuestión de chicha, yo no.
1: Ah, ya.
0: Ya, que esté bien, ¿eh? Vale, chao.
1: Ya, igual ustedes, chao.
0: Ahí está la señora Sonia Cáceres, le ha mandado un saludito, un abrazo grande, ¿eh? Muchas gracias a toda la gente que está dando los saludos, ¿eh? ¿Qué dice por acá? ¿Aló?
3: ¿Cómo estamos, compadre?
0: ¡Hola,
3: hola! ¡Feliz día ahí a ustedes, a los carlitos!
0: Muchas gracias.
3: Que estén ahí al pie del cañón, como siempre, la popular.
0: Muchas gracias, amigo mío, ¿eh?
3: Usted sabe que somos seguidores de la popular nosotros.
0: Así es, pues, así es, se agradece.
3: Ahí estuve saludando al Ernesto en la mañana.
0: A las 7:30 estuviste llamando al...
3: Claro, si yo lo tenía casi ajo.
0: Pero sí.
3: Claro, sí. Con el Ernesto somos de una edad, pues.
0: 86 años cada uno.
3: Claro. Oye, sí, pues nosotros inventaron las jubilaciones, pues.
2: ¿Viste?
0: Te creo.
2: Viste, ahí está, todo.
3: Somos nuevecitos, entonces.
0: Sí, encuentran al primer igual.
3: Lo criamos aquí, la abuelita mía tenía un naranjal en esos años.
0: Y le robaron todas las naranjas y se las vendieron.
3: Claro, medio mentira. Ahí teníamos una canchita de pelota cuando las pelotas eran plásticas.
0: Ya.
3: Al sol me coge a patear un globo. Bueno, la cagaste con conejo gritando aquí.
0: Conejo Berlín.
3: El mismo. No caché. Tengo ni pato para darle a la wea aquí y mando que grite.
0: No, se lo caché al tiro, ¿eh?
3: Que lo pasen bien, pues, chiquillito, ahí en la radio, viejo.
2: Pairino, te quiero grande. Gracias,
3: Pairino. Yo también lindo. A ustedes, por eso yo nunca gambeo con la radio.
2: Así es, Pairino.
3: Porque son ustedes los populares, no vamos.
2: Qué lindo, mi Pairino. Y eres parte de la familia.
3: En la mañana
2: Pairino.
3: Están los loros, en la mañana. Después están los gatitos. Y más ratito, ¿quién sabe quién va a estar?
2: Ay, ay, ay. Ahí vamos a estar, todos vamos a estar.
3: Ponga la canción que cantan los corseras, harto es.
0: ¿Cuál, oiga?
3: Una que tienen los corseras, dice con harto éxito.
0: Ya, ahí la vamos a buscarla, ¿ya?
3: Ya, compadre, par día de ustedes.
0: Vale, compadrito, muchas gracias.
3: Y un saludo a un Will, al viejito de por allá también. También son de la que se vola la voz.
0: Y al viejo de por allá y el viejo de por acá no lo va a saludar.
3: Al del medio también.
0: Ya, listo, chao.
3: Ya, chao.
0: ¿Qué dice por acá, Mauricio Urquiza?
4: Que se tire otra paya la señora, que se tire otra paya.
0: ¡No! La tira esa paya, me va a dejar con depresión aquí. Dice por acá, don Luis, un tema, porfa. Usted, señor locutor. Ah, sí. Tengo dos temas pedidos del locutor.
2: ¿Sí?
0: Sí.
2: Es que, bueno, ellos nos están cortejando el día de hoy, pues homenajeando el día de hoy. Así que están pidiendo temas para que igual...
0: Vamos a buscarla.
2: Vamos a ver. Oye, ya ahí se aparece. ¿Aparece? Mientras tú estás buscando por allí, yo voy a saludar a Luis Contreras, quien nos coloca que salgo del campo y los pongo. No los cambio por nada. Son compañía, son alegría, son casa. Felicidades a todos los locutores de la radio Éxitos.
0: Muy bien, ¿eh? Saluditos para ellos, ¿eh? Saluditos para ellos. No me pisa mal, tengo tiempo de hablar, por favor, ya. Lo tenemos listo, ya tengo los dos temas. Mira, lo pidió el temita señor locutor de Pablo César y tengo el temita pedido señor locutor de los Tigres del Norte.
2: Ah, nos vamos a un tema.
0: Vamos a un temita musical, ya estamos de vuelta acá en el Póngale Bueno en el Día del Locutor Radial.
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1: Son las 2 de la tarde, 29 minutos.
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0: 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Oiga, recuerde que nos puede llamar al 4446-31743. También lo puede hacer al 227976914. Y el WhatsApp de la radio, el más 569-9592-9919. Saluditos me llegan por acá, dice: muy buenas tardes, gordito y tía Susi. Un saludo en este día tan especial que se celebra el Día del Trabajador del locutor radial, a quienes trabajan entreteniendo a toda la gente. Muchos saludos para usted, sus amigos y fieles auditores de Los Mayos Arriba.
1: Ay, ay, ay, un saludo, mi gente linda de Los Mayos Arriba. Un abrazo grande para todos ustedes. Nosotros hoy con el corazón cargadito, ¿cierto?
0: Sí, mucho... oiga, mucha gente lo ha saludado, lo ha llamado durante la mañana, así que se agradece mucho. Oiga, por acá dice, me llega un WhatsApp por acá, mi teléfono también dice: hola, don Luis, un saludito para usted, para ustedes dos con Susi, dice, sintonizando la radio y el programa Póngale Bueno. Feliz día para ustedes dos en el Día del Trabajador Radial, de parte de Vicente Solís. Oiga, saludos ahí, hombre vinguero también ahí, nuestro muchacho vinguero ahí, le mandamos saludos, un abrazo grande para Vicente Solís, ahí siempre en sintonía de la Radio Éxitos.
1: También la señora Carmen Sepúlveda nos pide por aquí, nos dice, mis tardes no son iguales sin el Póngale Bueno. Gracias por hacerme sentir querida y acompañada. Feliz día del locutor, mis chiquillos.
0: Eso es, saludito para ella.
1: También el señor Jorge nos coloca también: son la voz que nos une. Gracias por llevar alegría y a tantos hogares. Que Dios los bendiga siempre.
0: Ahí, saludito para él también, un abrazo grande. 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
0: 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Ahora sí, es que le haya bajado el volumen porque como le haya sonado el teléfono. Por...
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0: 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Por acá tengo, dice, feliz día del trabajador radial, amigo gordito Rinzo y tía Susi, su auditor, el Chila.
1: ¡Chila, Chila! Yo voy a también, aparte de mandarle un abrazo al Chila, voy a leer un mensaje hermoso de nuestra querida Marcela Sandoval.
0: Léalo, ¿no?
1: Sí, un saludo para ti, por supuesto, amiga querida, antes de leer tus palabras, y gracias por todo tu cariño siempre. Dice así: Susi, hago extensivo mis saludos del Día del Trabajador Radial para ti, para Luis. Muchas bendiciones hoy 21 de septiembre. Un abrazo grande para ti, amiga querida, que Dios te siga bendiciendo, colmando de bendiciones, por supuesto. Qué lindo el haber compartido ese día contigo, y de verdad que se tiene que repetir muchas veces, ¿cierto, Luis?
0: Así es, ojalá fuera todos los días y hasta fiel. Oiga, tengo un WhatsApp por acá, dice, muy buenas tardes, dice, quiero desearle mucho éxito, que tengan un bello día hoy, que se celebra el Día del Locutor Radial. A ustedes, señorita Susi Mijares y don Luis Hernández, yo los escucho todos los días. Gracias por alegrarlos la tarde. También un saludo a don Ernesto en el día de su cumpleaños. Saludos con mucho cariño, Erika Contreras.
1: Saludos para ti, Erika. Un abrazo grande. Grande, grande. Y Paola Sarno nos coloca por aquí, que también nos escucha todos los días. Un abrazo grande para Luis Hernández, un abrazo grande para mi persona. Y muchísimas gracias por lo que continúa diciendo, que es ya algo para mí. Pero un abrazo grande para ti también. Y dice que nos está escuchando en este momento. Así que gracias, gracias, mi reina, por todos esos elogios lindos y por todo ese cariño. Impagables.
0: Y nos vamos a la música. Aquí está La Noche, señor locutor, y así, en el Día del Trabajador Radial.
2: Grupo La Noche, con su éxito Pechos Calientes. Ahora tenemos otro llamado al aire. ¿Aló? Dime.

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1: Susi? Llenitos de emoción, por supuesto, sí, que oiga. Sí, hoy celebrando tanto el cumpleaños de Ernesto Ramírez como el Día del Locutor Radial. Ya que estamos aquí reunidos todos, de verdad que sí, desde la mañana, los chiquillos entregándole el todo por el todo, porque bueno, estamos de fiesta, la Radio Éxito está de fiesta. Vamos a saludar por ahí a Marisol Núñez, que nos coloca feliz Día del Locutor Radial. Gracias, mi reina. Por aquí también tengo otros mensajitos más de Manuel Emilio Tapia.
0: Manuel Tapia, le mandamos saludos.
1: Un abrazo grande. Dice, feliz Día del Trabajador Radial. Saludos y un fuerte abrazo. Claro que sí. Por aquí tenemos, para ver acá. ¿Tienes allá,
0: Mancho? Sí, por acá tengo un audio. Escuchémoslo a ver qué dice.
2: Hola, gordito. Buenas tardes. Hola, señorita Susi. ¿Cómo pasaron el 18? Espero que bien. Óigalo, ya les mando este mensaje para desearles un feliz día por el trabajador de la radio, locutor de la radio, y altos cariños para usted, para el gordito Rinzo, para el Patito, don Ernesto, para la señorita Vivi, para el Marcelito, para todos los que componen esa linda familia de la Radio Popular, la Éxito. ¿Ya? Muchos cariños, la Manuel Rodríguez presente, un abrazo, muchos besitos, chao señorita Susi, me cae muy bien, me la paso muy bien con usted, me río, su risa me contagia, gracias por su compañía, chao.
1: Ay, qué lindo, por supuesto que sí, gracias a ti y gracias por saludar. Extender tus felicitaciones hacia todos nuestros compañeros, ¿cierto?
0: Así es, saludito a todos los compañeros, por supuesto. ¡Rupe! Dice, buenas tardes, tía Susi, tío Rizo.
1: Ese es mi sobrino querido, mira.
0: Solo quería saludarlos del Día del Locutor Radial y decirles que sin duda son los mejores, son el mejor complemento, ya. Son el mejor complemento para acompañar la tarde. Abrazos para ambos. Ahí está Rupe,
1: mi sobrino bello, que tanto quiero yo.
0: Rupe, le he intervenido para la radio, no sé, nada que está ahí.
1: Sí, verdad, no le dijimos. Sí. Voy a saludar a Jessica, también, Jessica Sat. Sat, ¿así se dice?
0: A ver.
1: Sí. ¿Quién nos colocó?
0: ¿El segundo apellido cuál es?
1: Enrique.
0: Ya vos, Jessica Enrique, no, que no, para no confundirse, no, Juan.
1: Y dice, feliz día a estos geniales locutores radiales. Ay, ay, ay, qué bello.
0: Ahí un saludito para todos ustedes, ¿eh? Oye, Rubén, el Pato Villa se está haciendo lindo, Rubén. Se está haciendo el lindo Pato Villa, Rubén, por si acaso. Ahí te la dejo.
1: Por aquí también escribió Viviana Guzmán. Nos coloca feliz día también. Feliz día para usted también. Un abrazo grande, mi bella.
0: Oiga, saludito también por acá. Dice, un gran saludo para ustedes. Muy linda pareja para sus compañeros radiales también. Ah, por supuesto, ahí los manda Haroldo Pino.
1: Saludos desde Rengo. Luis Silva, bullicioso en la tarde, los coloco por acá.
0: Saludita ahí a Luis Silva también, saludos a Luis Silva.
1: Aló,
3: hola, mi amiguita, ¿cómo estás?
1: ¡Ay, mira que no apareció! Mira. ¿Cómo está mi reina? ¿Cómo está mi Anita? Cuénteme.
4: Señora, ¿usted está bien? Señora.
1: No se escucha.
0: Elevar la sintonía.
1: Se le,
0: por lo que le entendimos, ¿se le escucha cortado, Anita?
3: Oiga,
1: no lo escuchamos.
3: Es muy mala la señal.
0: Le pesque una gallina y la pone a antena.
3: ¡Gordito, Ricky!
0: ¡Ponga la gallina antena y va a ir por por Dios, que agarrar señal en todos lados.
3: Voy a poner un pavo mejor.
0: ¿Qué?
1: Un pavo. No.
3: Un pavo mejor.
0: No, las gallinas dan huevo. Y lo, bueno, ¿y los huevos?
3: Huevo y las pavas también ponen.
0: Sí, pero yo quiero huevo gallina.
3: Yo sé que no hay.
0: Oh. Oye, esta gallina, yo la vendo las todas porque en todo el año no ponen la gallina suya. Ya la tengo que echar.
1: Están, este, ¿cómo se llama? Restringidas.
0: Sí.
1: Está restringida. ¿Ah? Anita, que tú le dijiste, pongan para Luis y ninguna quiere poner, ¿cierto?
3: Sí, no quieren poner.
1: No quieren. No quieren.
3: Sí, están en huelga.
1: Están en huelga.
5: Íbamos tan bien, íbamos tan bien, íbamos tan bien.
3: Íbamos
5: tan bien.
0: No sé, que hoy día no estoy recibiendo peticiones musicales.
3: No sé, ¿cómo se lo veo?
1: Dime, cuéntame, ¿qué quieres que te coloque? Dime, ¿con qué te complazco?
3: La que sea.
1: La que sea.
3: Sí.
1: Ya no me vuelves a agarrar, Anita. Así que ahí te la voy a poner.
3: Muchas bendiciones para ustedes.
1: Te queremos grande, Anita. Tienes que venir a vernos, Anita. Cuando llegues aquí a San Vicente, nos llama para vernos, ¿sí?
3: Oiga, pero yo no sé dónde está el estudio.
0: Ahí, en Pichilemu.
3: Claro, yo soy de Pichilemu.
1: Al Pichilemu que le gusta a Anita, ¿viste? De allá que no quería salir.
3: Estuve el día lunes.
0: Aquí en la plaza está, oiga.
3: Ya, volví el día jueves.
1: Así será, así estará de bueno por allá. ¿Ah?
3: Sí, está bonita la... Qué bonito lindo. Todo, la playa, todo.
1: Qué rico, qué
0: ¿se
1: rico.
0: Bañó?
3: Fui a pasear con la Rayoncita, con mi perrita.
0: ¿Y se bañó?
3: Sí, oiga.
0: ¿Se bañó?
3: Fui hasta la...
0: ¿Y los tiburones?
3: La estación no baja.
0: Ah.
3: Sí, hasta la estación. De ahí se veía todo para allá.
0: ¿Vio tiburones o no?
3: ¿Ah?
0: ¿Vio tiburones?
3: Sí, y una tiburona también.
0: Ay, aparte de todo, ¿está chistoso, Anita?
3: Ya, porque estén bien.
0: Un abrazo.
3: Cuídense.
1: Te queremos mucho, mi Anita linda.
3: Ya, bendiciones.
0: Cuídense, cuídense.
3: Cuando te voy a llamar para que me indiquen la emisora.
0: Ya, ahí ya. Los llama.
3: Ya.
0: Ya, vale.
3: Ya, que estén bien. Ya, chao, un abrazo. Chao,
0: Anita. Ahí está Anita. Oiga, le mandamos saludos, un abrazo grande a ella. Por acá, Marité dice, hola, saludos en su día, locutor, locutor, dice, en el día de, en su día del locutor, dice, que no sé, que nos entretiene día a día, que tengan una semana buena con harta música, saludos del Guapi.
1: Del Guapi, mi gente linda.
0: Oiga, por acá tengo también, ¿cómo se llama?
1: ¿Qué pasó?
0: Un saludito, ¿ah? ¿Qué mira, pasó? Mira, voy a leer aquí, ¿ah? Dice, desde España para Chile, quiero felicitar hoy día del locutor radial, dice, a la reina de mi vida, dice, Susi Mijares y Luis Hernández, oyentes de su prestigioso programa Póngale Bueno. Siempre en sintonía, dice. Un fuerte abrazo con todo mi corazón.
1: Ah, mi reina.
0: Exactamente.
1: Ay, mi reina.
0: Pero mi suegra ahí, oiga, de España, oiga, que nos escucha todos los días, saludando a Susi también, por supuesto, oiga, en el día del locutor radial. Ah, un abrazo grande.
1: Un abrazo para grande, ella. Mi madre hermosa, linda, linda.
0: Tiene un teléfono, va puro escuchar la radio nomás. Tiene un teléfono, compró un teléfono, va puro escuchar la radio.
1: Ay,
0: y el otro día estaba en una radio sintonizando el 106.1, no lo encontró allá en España.
1: Yo había leído el mensaje de Nadia.
0: No.
1: Dice, gracias por hacernos reír, gracias por hacernos sentir, gracias a ustedes. Son especiales. Feliz día del locutor. Se les quiere muchísimo, así dijo.
0: Muchísimo. Oiga, y con muchísimas ganas vamos a este tema que yo se lo voy a dedicar a la Anita.
1: Ya, dale.
6: Ya,
0: Oye, este tema se llama El Huevo del Perro. A mí me tinca, Anita, que te le están yendo, los perros te le están yendo por dentro con los huevos, porque cada vez que te pregunta cuando tenés huevos me decís que no tenés. Te tengo que callar, Anita, te tengo que callar.

0: 22 años juntos. Le pego la mirada para allá, que no me he equivocado. 42 años juntos a ti, por supuesto, acá en la radio Éxito. Oiga, saludito, dice. Buena, compaire, dice. Felicidades. Felicidades en este día a nuestro amigo y mi primo, Jorge Cornejo. ¿Ah? Jorge Cornejo, ahí le mandamos saludito. El Georgi le mandamos saludito ahí. A Jorge Cornejo, ahí, que me dice. Buena, compadre, felicidades por este día, me pone. Ah, así que saludito ahí a Jorgito Cornejo, mi primo ahí, le mando saludos, un abrazo grande ahí, que está en sintonía de la radio, así que
1: saludos. Saludos, claro que sí. Hoy cuántos saludos, qué bueno, de verdad que sí. Escuchando. Sí,
0: oiga, por acá, me dice Don Rizzo, saluditos para usted. Y para Doña Susi Mijares, ¿ah? Doña Susi Mijares.
1: ¿Quién
0: ¿ah?
1: Me puso Doña?
0: No sé, pero si supiera yo que tenía el número, si quiere le digo en qué termina el número.
1: No.
0: Doña Susi Mijares, ¿ah? Muchas felicidades aquí en casita, escuchando junto a mi esposa, ¿ah? Junto a mi esposa. Nos vemos el 10 en el bingo, dice por acá.
1: ¡Ay, ay, ay!
0: Un abrazo grande para todos ustedes ahí que están en sintonía de la radio. Lo han estado mandando WhatsApp, por supuesto, acá. Así que un abrazo enorme para todos ustedes.
2: Aquí lo que les traigo es mucha alegría. Mucha alegría.
0: Ay, yo me pone a bailar en vez de. ¿Tiene más saludos por ahí o no?
1: Muchas alegrías. Muchas alegrías. Ay, ay, ay, ay, ay.
0: A ver,
1: ¿tienes uno?
0: Sí, tengo uno. ¿Por qué?
1: Cachipu.
0: Ahí por acá dice, saludos para el rey de los bingos, DJ Color. Ah, le mandamos saludos a DJ Color.
1: ¡Ay, Color, tan lindo!
0: Saludita ahí al moreno ese que... Al moreno. Saludito a DJ Coloro, saludito compadre, saludito ahí a DJ Coloro, DJ Coloro.
1: Nos están escuchando desde Rancagua. Ay, ay, ay, la señora Carmen Sepúlveda. ¿Ella lo había saludado anteriormente?
0: No.
1: ¿No? Dice, gracias por hacernos sentir queridos y acompañados. Feliz día de locutor radial.
0: Muchas gracias a la señora. De allá, ¿Carmen se llama?
1: Carmen Sepúlveda. Aló, aló, buenas tardes. Aló, alguien por allí. Ah, se fue. Se fueron.
0: Pida el presta Luca. El acaba la plata. Presta Luca, presta dos Lucas. Compre bolsa. Oye, ¿quién lo pidió el temita, la que sea?
1: La Anita. Anita lo pidió.
0: Borrado el tema.
1: ¿Por qué?
0: Porque yo le voy a tocar la que sea.
1: ¿Por qué? Ay, ay, ay. Dale la que sea. La que sea. Ay, ay, ay. Ay, ay, ay.
0: Bueno, el tema.
1: Estaba para complacerlo. Y ella lo quiere escuchar.
0: ¿Y los huevos?
1: No han puesto todavía.
0: Para mí que el perro le está yendo por dentro con los huevos.
1: La señora Lisa nos coloca, no hay tarde completa sin el póngale bueno. Gracias por ser tan buenos, tan hermanos, tan cercanos. Feliz día del locutor.
0: Pues si me falta una y le tiré dos. Oiga, ahí saludito para... ¿Cómo se llama la señora?
1: Alicia, señora.
0: Señorita Alicia, señora Alicia. Señora Alicia, ahí le mandamos Tapia. Saludito. Alicia Tapia. Sí. Saludito ahí a la señora Alicia Tapia, le mandamos saludito. Un abrazo grande. Por acá me llegan a mi teléfono también, me llegan WhatsApp, dice... buenas tardes, chiquillos, dice... Me alegra mucho escucharlos todos los días. Acá, saludos en el día del locutor... De la radio, del locutor radial, dice locutor de la radio, pero tiene que ser del día del locutor radial. Como siempre, acá escuchándolos en Pueblo de Indios. Saludos.
1: Ay, qué lindo, mi gente, Pueblo de Indios, gracias.
0: Saludos. Oiga, aprovechar también de saludar que está escuchando, ahí mi suegra está escuchando allá en España, oiga, saludar también al cuñado, que estuvo de cumpleaños, así que le mandamos saludos. Un abrazo grande para él, oiga, que estuvo de cumpleaños. Igual mala onda de él, sí, no lo invitó, sí. Igual mala onda no lo invitó al cumpleaños, Queríamos puro ir.
1: Mira, aquí Rosita Navarro nos coloca, me han sacado risa en mis días difíciles. Gracias por estar ahí siempre. Feliz Día del Locutor Radial. Los quiero mucho.
0: Oiga, esa es la idea, bro. Esa es la idea. La idea es poder darle un poquito de alegría, oiga. De repente, como todos nosotros, de repente andamos desanimados también, oiga, pero llegamos aquí, oiga, como que los ponen un petardo en el que te conté, oiga, que agarra, abuelo, al tiro.
1: Claro que sí.
0: Esa es la idea. La idea es poder entretener a la gente, es poder que lo pasen bien, llevarle un ratito, dos horas de entretención. Esa es la idea. Y yo creo que la idea de todos los colegas de acá de la radio, empezando por supuesto con el Pato, Ernesto, también por supuesto usted, Susi, la Vivi, el Naco también por supuesto.
1: Marcela.
0: Marcela también, que el programa extraordinario que está haciendo los días domingos, así que le mandamos saludito a Marcela también y muchas felicidades para ella en el Día del Locutor Radial. Si hoy día quiere hacer algo por el Día del Locutor Radial, que avise nomás, no tenga problema. No tenga problema. Llamado tengo por acá. ¡Aló! ¡Aló!
3: Buenas tardes, Gordito Pinson.
0: Sí, ¿con quién hablo?
3: ¿Cómo está acá de Panadería La Rosana?
0: Oiga, ¿se escuchó el fin de semana todas las veces que salían en la publicidad o no?
3: Sí, ¿ah? Sí es.
0: Oye,
3: sí.
0: Por Dios santo, lo teníamos aburrido a Marraqueta los viejos por la radio. ¿A dónde está el señor? ¿A dónde está?
3: Mire, vamos camino a Pueblo de Indio.
0: Ya.
3: Vamos a repartir nuestro pancito por allá. Primero que nada, quería desearle un feliz día a usted, a la señorita Susi.
0: Muchas gracias.
3: Que tengan una bonita tarde y gracias por hacernos reír, entretenernos. Y se nota que ustedes son una gran persona, sencilla, y eso da mucho gusto hacia la gente.
1: Así que, muchas gracias, mi aquí, rey, muchas aquí, gracias.
0: Aquí en la radio no va
1: porque afuera
0: somos levantados. Oye, ¿usted el repartidor del amor?
1: ¿Anda repartiendo amor?
3: El repartidor nomás.
0: El terror de las mujeres casadas. El terror de las mujeres casadas, todas les quita el marido.
1: El partidor del amor. Anda simpático, cariñoso por ahí.
3: Así dicen.
1: Dando
3: así
1: alegría. Que,
3: ¿no? Sí, así dicen. Así que nada, agradecerle por toda su alegría. Lo entretienen todos los días y se nota la simpleza, la sencillez que son ustedes, y eso vale mucho más que cualquier cosa. Así que se le agradece mucho. Un abrazo muy grande. Y que lo pasen muy bien hoy día junto a sus colegas y que tengan una bonita tarde.
0: No, y agradecido por ustedes preferir, por supuesto, el Póngale Bueno para poner lo que es la publicidad, así que se agradece mucho a ustedes también. 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
1: Sí.
0: Así que, ¿cómo se llama? Así que las empanaditas. Sí. Los otros días probé una empanada ahí. Ay, gallo.
1: No, pero son muy buenas.
0: Buenas.
3: Así es. Así que, nada, pues. Una vez más, desearle un feliz día, una feliz tarde junto a todos sus colegas. Y nada, la sencillez, la simpleza que tienen ustedes abarca mucho como nosotros lo escuchamos. Así que se agradece mucho eso.
0: No, agradecido, amigo mío, se agradece mucho, compadre. Y siempre ahí lo está pegando su llamadito, su audio, oiga, ahí donde anda. Usted tiene que decirlo, ando por acá, ando por allá, para decir a todos los viejitos que se preparen qué va a pasar usted. Que escondan toda la gallina, escondan todas las gallinas que va a pasar el repartidor.
3: ¿Ah? Así es, que no es chiste. Así que nada, por eso, desearle un feliz día y un abrazo a usted, Gordito Rizo. Se pasó muy simpático, muy agradable. Y a la señorita Susi, Muchas abrazos, tocaciones, o sea, tocaciones, un besito y eso.
0: Pues. ¿Viste que te pudiste ahí los artistas de tocaciones? Ya, déjame, aquí deja buscarlo aquí, panadero del amor, bloqueado. ¡Bloqueado! Ya, okay. Ya, compadre, cuídese.
3: Que esté muy bien, un abrazo grande.
1: Besito, cuídese. Besito para ti.
3: Chao, chao.
0: Ya bloqueado al tiro. Se necesita cambiar el repartidor en Panadería Rosana, urgente. ¿Tiene un saludito por ahí o no?
1: Por aquí Cintia nos coloca, gracias por hacerme sentir importante. Gracias por cada saludo, por cada canción, por cada palabra. Vale oro, no se imaginan cuánto para los que estamos escuchándolo. Feliz día para ustedes.
0: Oiga, y nos vamos a tener que ir directo a la pausa comercial. Lo pasamos un poco, oiga, ahí, por supuesto, pero nos vamos a una pausa comercial y ya estamos de vuelta acá en el Póngale Bueno, en la última media hora de programa que nos va quedando acá en el Póngale Bueno.

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1: Son las 3 de la tarde, 32 minutos.
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0: Zaida. 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
1: ¿Por qué? ¿Por qué me lo está diciendo?
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1: Aló, aló, buenas tardes.
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1: Aló, aló, buenas tardes. Aló, Luis Hernández, entonces.
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0: Y ya estamos ya prácticamente
1: en la pitilla. ¡Aló! ¡Aló! ¡Aló!
2: ¿Qué se podía decir? ¡No!
1: Menos mal que yo llamo tempranito.
2: Palomito.
1: ¿Cómo está, compadre?
0: ¿Cómo está, mi rey? ¿Cómo me le va, don Willow? ¿Cómo está? ¿Cómo me le va? Se quedó sin...
3: ¿Cómo me le va? ¿Cómo me le va?
1: Willow Rojas,
0: yo necesito que alguien
1: la plata, presta Luca.
0: Yo necesito que alguien le quite el control a Luis Hernández. Definitivamente. ¿Cómo me le va? Está como los niñitos cuando hace.
4: ¡Amanecí con sed!
0: Aló, aló, buenas tardes.
2: Hola, buenas tardes, señorita.
0: Buenas tardes, señorita. ¿Cómo está? ¿Cómo me le va?
2: ¿Cómo está usted?
0: Ay, bien.
1: Este es mentiroso.
2: ¿Cómo se ha portado? ¿Cómo se portó?
0: Se ha portado, pero un 7.
1: Mentiroso.
0: Menos 6. Menos 2.
2: ¿Se portó a todo bien, entonces?
0: Se portó bien, ¿verdad? ¿Verdad?
2: Oiga, lo llamaba para saludarlo en el día de locutor radial.
0: ¿Ah? Qué lindo, ustedes, gracias, ¿no? Gracias.
2: Me alegra mucho la tarde y son muy, muy simpáticos.
0: Qué lindo.
2: ¿Ya? Él es feo, usted es preciosa. El guatón, usted es cultural. Así que, ¿qué decir? Pero.
1: Y vos soy buen chofer, pero mentiroso.
0: Luis Hernández, estaba esperando, ¿te oíste? Te quería dar un abrazo.
1: Yo voy hasta las 8 y tanto de la noche esperando la ida.
2: Yo sé que me quiere.
0: No, ¿que te quiere?
1: No, ahora te quiero pasar por la sala de guantes ahora por mi.
0: Gracias por tu linda palabra, Robinson.
2: No, ustedes por acompañar a todos los auditores de la Radio Éxito. La popular, la que la lleva en la sexta región.
0: Maravilloso, gracias, maravilloso, maravilloso.
1: ¿Ah? Agradecido.
2: Sí, no. Y que disfruten la tarde.
0: Besito y abrazo.
2: Cuídense mucho.
0: Para ti.
1: A trabajar nomás, porque.
2: A trabajar nomás, sí.
0: Como ya nos queda poquitito tiempo, vamos a pasar por alto tres mensajitos que quiero darle las gracias a la señora Gloria Mardones. Lo siento como amigos de toda la vida. Gracias por su cariño y su entrega. Muchas felicidades el día de hoy. También nos escribió Pedro Alarcón. Nos colocó en el campo, la radio es todo. Y ustedes son lo mejor que hay. Gracias por llegar hasta aquí. Feliz día para ustedes y para todo el equipo de la radio Éxito La Popular. Viviana Leiva nos coloca: ustedes son el alma de nuestra radio. Gracias por cada tarde, por cada momento. Feliz día, locutor. Se merecen todo lo bueno. Así que un abrazo grande para ustedes, por supuesto que sí. Gracias por hacernos igual parte, por hacernos este programa maravilloso el día de hoy. Llenito de cariño, desde la mañana estamos recibiendo.
1: De puro cariño, no.
0: ¿Qué más quieres?
1: Venga, por acá tengo un saludo, dice: un saludo especial para la hermosa Susi y también para el más hermoso que la Susi, Gordito Rizo. Puta, para no quedar chico, porque es mi hermosa Susi, es mi Gordito Rizo. Bueno, que así tampoco yo. Oiga, no, dice: un saludo muy especial para la hermosa Susi y Gordito Rizo en el Día del Locutor Radial. Muchas felicidades para y toda mi admiración. Un abrazo y gracias por la compañía y alegría que nos brindan todas las tardes. Bendiciones.
0: Bendiciones para ti multiplicadas en tu vida y en tu salud. Contéstalo, Hernández. Contéstalo, Hernández.
1: Y último llamado, nos vamos. ¡Aló!
2: ¡Ay, se arregló, compadre!
1: ¿Qué pasa, compañero?
2: Un saludo para los palominos.
1: Muchas gracias, amigo mío, muchas gracias.
2: Muy bueno.
0: ¡Te quiero grande, don Willo!
2: Sí.
1: Oiga, mañana llame más temprano, muñón.
2: Sí,
1: por último, para conversar con usted y preguntarle por último por la MUA, por último.
2: Usted, compadre.
0: Quédate callado, Carmela.
2: Siempre sale con esa carta, compadre, que la tiene lista como tú, compadre.
1: No, y acuérdese que cómo se llama, que y era bravo. Acuérdese que una vez se enojó con usted. Con un puro fósforo le aguantó nomás la fosforera cuando la quemó. Ya, mi viejo.
0: Te queremos mucho.
1: Un abrazo grande. Disculpe, pero ya lo estamos despidiendo.
2: La familia por parte de la Susi y por parte de usted.
1: Muchas gracias.
0: Está lindo, está lindo. Gracias, mi rey.
2: Lo tengo siempre en la mente.
1: Muchas gracias. Igual nosotros, amigo mío. Igual nosotros y la MUA también.
2: No, pariente, ahora me voy a quedar callado, pero.
1: Eso, haga lo que hacía la MUA, que se callado.
2: Sí, está de callado, Carmela.
1: Chao, mi viejo, un abrazo, cuídate.
2: Ya, a cuidarse, mi guacho, saludos a todos.
1: Chao. Y nos vamos.
0: Por supuesto, saludando a todos nuestros colegas. Por supuesto que hacemos la radio en Chile y en todo el mundo. Gracias por todo, gracias por el cariño a toda la gente, porque la radio no sería lo que es sin toda esa gente linda que nos escucha, que nos llama y que hace que nuestro día sea un día mágico y especial para todos nosotros. Gracias a ustedes, mi gente, se les quiere. Feliz día de locutor a todos los locutores. Gracias.
1: Un abrazo grande, muchas felicidades para ustedes, Susi, muchas felicidades para usted, Vivi. Y hoy Vivi llegó y justo tocó y le abrimos al título.
0: Dijo que primera vez, un milagro, dijo.
1: No, sí, yo dije, voy a abrir la puerta por si acaso. Y justo estaba.
0: Ay, la chuntó.
1: Así que aquí llegó la Vivi, ya nos vamos nosotros. Se viene la Vivi acá en la tarde de la Radio Éxitos. Que tengan muy buenas tardes, nos vemos.
0: Nos vemos el día de mañana de 2 a 4. No se olviden, tu programa Póngale Bueno.
1: Un abrazo grande, chau y muchas gracias.

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3: Son las 3 de la tarde, 58 minutos.
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tarde, ¿cómo están? ¿Cómo está esa caña, hombre? No, yo creo que hoy día andan varios con dolor de guata, que les duele la cabeza, que no sé qué. Oye, espero que hayan tenido una linda fiesta, que lo hayan pasado bien, que hayan disfrutado ahí, que hayan tomado, se hayan curado, se hayan portado mal, hagan ello, pero hicieron lo que hicieron. Y a los que están con la caña, bueno, nada que hacer, pues hay que trabajar, ¿no? Con caña, sin caña, con C, sin C, hay que trabajar igual, así que... Le damos la bienvenida a la tarde con sabor a éxito. Oye, ya nos están llegando los primeros WhatsApp. Oye, el clima está como medio raro, oye, como que me da frío, calor, me dan los ahogos, después no me dan. Está como medio raro el clima. Oye, hoy día le damos la bienvenida a la primavera, el mes del amor. La maldita primavera, como dice Yuri, así que también le damos la bienvenida ahí la primavera. Hoy día celebramos el Día del Trabajador Radial también, así que seguimos celebrando. Oye, me lo tienen que contar todo, me tienen que contar todo lo que hicieron, lo bueno, lo malo, lo lindo, lo feo, todo. Vamos con la portada musical entonces para el día de hoy. Tutana, ¿cómo te portaste, Tutana? Ahí me está mandando WhatsApp, Tutana. ¿Te portaste bien o te portaste mal, Tutana? Cuéntamelo todo. Vamos con la portada musical entonces. Arranca la tarde con sabor con los vinos de Chile. Vamos a mover el chiquitriquis.

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2: Esa negra linda quiere que le den, chavales. Oiga, ahí estábamos escuchando a los Dinos de Chile, ya movimos el chiquitriqui, Oye, ahora le toca el turno ahí de darle la bienvenida a nuestros auspiciadores. 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Oiga, y ahora nos vamos para Coltauco. 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
0: 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Seguimos con la música. Después de temita ya comenzamos a leer los WhatsApp ya que nos están llegando. Lo vamos con los Viking 5, el minero.

0: Ahí estábamos escuchando ese temita de los Vikings 5, El Minero. Ahora sí, vamos a comenzar a leer acá los WhatsApp que nos han llegado. Tutana, ¿qué pasó? Tutana, ¿cómo te portaste, Tutana?
1: Pendejía de rayo, éxito, mi amor. Tomo, mi amor. Me pone muy bien. Adrián.
2: El clima está como medio raro, y como que se me da frío, calor.
1: Ayer llovió, mi amor, ayer llovió, tenía una mutina. No había en el otra, la.
0: ¿Cuál?
1: Primavera. Era una mutina, no, había en el otra.
0: Decídete,
1: pues, fuerte. Te pedí la culpa, juez mía, después fuerte. Tomo, mi amor. Bien, me porté bien, tomo, terremoto.
0: Oye, pero ¿cómo me pedí esa canción, Potutana? No, pues pídete otra canción, mira que eres, te perdí. Para mí que ni está ese tema aquí. Te perdí, la culpa fue mía de esas del Pollo Fuente. No, pues pídete otra, Potutana, otra oportunidad. Otra oportunidad, ¿cómo vaya a pedir ese tema, Potutana? ¡Avíspate, Potutana! Por acá Felipe de los Camiones dice, hola, cita Vivi, Felipe de los Camiones y Jeep, feliz día del locutor radial para usted, cita Vivi. Canción cueca de los puntillanos, mi lucero, ¿cómo pasó el 18, cita Vivi? Fui a las fondas el 17, el 18 y el 19, saludo a Tutana. Mira, Felipe de los Camiones. Fue todos los días, 17, 18 y 19. Vamos a buscar el temita y mi lucero me está pidiendo el Felipe. A ver, vamos a ver si lo tengo o no ese temita.

0: Era mi lucero de los puntillanos. Déjame ver, lo voy a buscar. Si no lo tengo, te aviso, Felipe. Lo vamos a buscar ahí el temita. Lo busco. Por acá dice, muy buenos días. Muy buenas tardes, señorita Vivi. ¿Cómo está? Que tenga un muy feliz día del locutor radial. Gracias. Ahí a nuestro amigo Pablo. Tutana, ¿cambiaste la canción o no? Espero que la haya cambiado el Tutana. Por favor, Tutana, cambia
1: Juan
0: la
1: Gabriel,
0: canción.
1: Juan Gabriel. Juan Gabriel, Noa Nova.
0: El Noa Nova.
1: Mi amor, soñé anoche trabajando en el radio. Mi amor, pero Juan Gabriel, Noa Nova.
0: Ya, el Noa.
1: Pedí al corotón, Vivi. Pedí al corotón, Elan. Pedí al rayo el corotón. Vivi, pedí al rayo corotón.
0: El Noa Noa de Juan Gabriel. Déjame ver si está el Noa Noa. Espérame, deja buscarlo aquí. Ah, sí, sí está. Por ahí sí, Potutana. Por ahí sí que le estamos ayuntando. Porque con la otra canción... Vamos al Noa Noa, sí, vamos a ir al Noa Noa. Por ahí sí que somos amigos, Tutana. Por ahí sí que la ayuntaste, porque... Te perdí. Ya si te vi, me dice Felipe. Lo voy a buscar al tiro el tema, Felipe. Vamos al Noa Noa, entonces, ahí para Tutana. Tutana, atento, Tutana. Atento central.

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1: Ya regresamos del Noa Noa. Fuimos al Noa Noa y estamos de regreso. Oye, me pilló la pausa. Me pilló la pausa, pero vamos con el temita ahí para Felipe de los Camiones, que me pilló esta cuequita. ¿Qué pasó, Dudana? ¿Qué te pasó?
2: ¡Feliz rayo, cortón! ¡Feliz rayo, Edito! ¡Feliz día!
1: Pero si ya se fue el guatón. ¡Feliz
2: día, trabajador! ¡Feliz día, trabajador, Edián!
1: Ya, gracias, Tutana, pero el guatón ya se fue por Tutana. El guatón ya debe estar almorzando hasta ahora ya. Pero gracias, Tutana, ahí por el saludito ahí para el trabajador radial. Vamos con el temita entonces para Felipe de los Camiones. Pausa y regresamos. Aquí están los puntillanos. Mi lucero.

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2: Son las 4 de la tarde, 31 minutos.
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0: fin de semana. ¿Quién se lo dio? ¿Quién se lo dio? Oiga, ya estamos ya de regreso. Ya nos separan 20 minutitos. 20 para las 5 ya, pero ¿cómo pasa? Oye, ya se nos está pasando ya prácticamente la primera hora de programa. Si usted quiere llamar, quiere pedir algún temita musical, pedir. Me salió así como medio chinito. Marque nomás, nos llama ahí al 44 46 31 743 o al 22 79 76 914, o nos puede mandar un mensaje también a través de nuestro WhatsApp, el más 569 95 92 99 19. Don Luis Saldaña apareció. Aparece. Saludito ahí para don Luis Saldaña, que está escribiéndonos ahí. Dice, buen día, lindo lunes. Buen día, buenas tardes ya, por don Luis. Buenas tardes, mi amiga Cita Vivi. Buenas tardes, don Luis Saldaña. ¿Cómo está? ¿Cómo pasó el fin de semana? ¿Cómo se portó el fin de semana Luis Saldaña? ¿Se portó bien? ¿Se portó mal? ¿Lo sacaron a la fonda? ¿No lo sacaron? ¿Comió empanada? ¿Tomó terremoto? Cuéntemelo todo. Ah, pero yo creo que don Luis se portó bien. Sí, él se porta bien, igual que la Cita Vivi. Igualito, igualito a la Cita Vivi. Así que yo creo que... bien, dice, pero solo como. ¿Cómo eso que lo dejaron solo, don Luis Saldaña? Me está leseando. ¿En serio que pasó solo el 18? Sin terremoto, dice. Sin empanada, sin ninguna cosa. Pucha, don Luis Saldaña. Y yo que lo hacía metido ahí en la fonda, en Pichidegua. Oye, yo ya me lo imaginaba ahí en una ramada, ahí en un puesto, tomando chicha, terremoto. Ah, ya, dice que sin terremoto, pero comió de todo. Dice, ya, está bien, comió de todo. Bueno, algo es algo. Asado, empanada, dice que comió. Oiga, pero para el asado y la empanada tenía que tomar algo para la sed, digo yo. Pero bueno, comió empanada, dice, asado, sin terremoto, toma. Creo que me estaban llamando, ¿no? ¿Aló?
1: ¿Aló?
0: Sí, ¿con quién hablo?
1: Con la señora María de Toncarriba.
0: María, ¿cómo está, señora María? ¿Anda con la caña?
1: Sí, aquí estoy, yo estoy escuchando. La escucho todo bien la tarde también.
0: Ah, ya, muy bien. ¿Cómo estuvo su 18?
1: Sí, bien bueno también, gracias a Dios.
0: ¿Tomó terremoto o no tomó?
1: ¿Eh?
0: ¿Tomó terremoto?
1: No, no me gusta eso.
0: Ah, ¿ya usted es de vino nomás?
1: Sí, pura bebida nomás. No me gusta el terremoto.
0: Ah, pura bebida nomás, ve, una mujer sana. Está bien, pues está bien ahí. Sí. Pero lo pasó bien, eso es lo bueno.
1: ¿Cómo lo pasó usted?
0: Bien, oiga, yo me tomé hasta el agua al florero.
1: Andámosla.
0: Me tomé hasta las molestias.
1: Ya. Oiga, no, quería un temita bonito que me encuentre por ahí.
0: ¿Ya de algún artista?
1: ¿Eh?
0: ¿De algún artista en especial quiere escuchar?
1: ¿Qué cosa?
0: ¿De algún cantante en especial?
1: Ah, sí, por eso está escuchando un poco más. Sí. Ok, excelente. Ya. ¿Me busca usted uno bonito por allá?
0: Ah, ya, ninguno en especial entonces.
1: Ya, cualquiera que me encuentre bonito.
0: Ya, listo, señora ya, María, no hay problema.
1: Que esté bien.
0: Chao, chao.
1: Chao, chao.
0: Oye, como que no me escuchaba muy bien la señora María. Deben haber problema ahí de conectación, dijo el guaso. Pero a ella le gustan los mexicanos, le gustan, así que le vamos a buscar ahí. Ah, ya sé cuál le voy a buscar. Espérenme. A la señora María le vamos a colocar, déjame ver si está, qué chulada de mujer estará o no, de Vicente. Ah, sí está, mire. Qué chulada de mujer de Vicente Fernández, porque yo sé que a ella le gustan los mexicanos, le gustan a ella. Así que le vamos a poner al tiro nomás. ¿Qué dice don Luis Saldaña? Dice, le faltó tomarse las disculpas nomás, Cita Vivi. No. Oiga, yo empecé el 16 de septiembre ahí para mi cumpleaños y de ahí no paré hasta ayer. No, y paré porque hoy día tenía que venir a trabajar, ¿o sea? Sí, porque Luis Saldaña, si entre ponerle y no ponerle. Vamos con Vicente Fernández entonces para nuestra amiga María ahí de Tunca, que nos escucha todos los días. Está en la sintonía siempre ahí de la Radio Éxito. Así que, señora María, con mucho cariño, aquí está Vicente Fernández. ¡Qué chulada de mujer! Y nos fuimos al mero México, mi hermano.

Conca, Vicente Fernández. ¡Qué chulada de mujer! ¡Claro que sí para ella! 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Oiga, y de San Vicente nos vamos para Coltauco. 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Saludito ahí para la tía Eli. Me pillo la pausa, nos vamos con este temita de Llanero de Ñuble. Ay, tan lindo él, el Llanero de Ñuble. Aquí está, como marea.

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1: Y ahí estábamos escuchando el tema del grupo Alegría, Mujeres y Cerveza. Ya entramos de lleno a la segunda patita del programa. Oye, acá Don Luis Saldaña me manda un ramo de flores. Don Luis Saldaña dice, por el día de la radio y locutor radial. Muchas gracias, Don Luis Saldaña. Oye, estaba leyendo por acá. Claro, justamente hoy día, aparte de que entramos a primavera, ¿cierto? Es la celebración del Día del Trabajador Radial, así que encontré un poquitito acá de información acerca de este día. Dice 21 de septiembre, Día del Trabajador Radial. En 1942, durante el gobierno del presidente Juan Antonio Ríos, se instauró el 21 de septiembre como el Día de la Radio, como reconocimiento a quienes trabajan en la radiodifusión. En 1991, durante el gobierno del presidente Patricio Aylwin, la fecha fue reconocida oficialmente mediante el Decreto Supremo número 259, estableciéndose como el Día Nacional del Trabajador de la Radiodifusión Sonora. Antiguamente, el 21 de septiembre tenía además un carácter de descanso. Muchas radios dejaban de transmitir, ¿cierto? Muchas radios dejaban de transmitir durante 24 horas, quedando algunas emisoras de turno al aire. Con el tiempo, esa tradición cambió y las radios continuaron funcionando normalmente. Ahora, ¿por qué el 21 de septiembre la fecha nació como una jornada para reconocer la labor de quienes trabajan en la radio, un medio que acompaña e informa durante todo el año, incluidos los feriados y fechas importantes? Con el tiempo, se transformó en una celebración de locutores, periodistas, radiocontroladores, técnicos, operadores, productores y personal administrativo. Esa es la historia, oiga, más o menos ahí en resumidas, sobre el trabajador, el día del trabajador radial, o sea, no solamente del locutor. Aquí nosotros solamente encendemos acá el micrófono y nos ponemos a escapar. No, nos ponemos a conversar y a hablar y tirar talla, pero esto es un trabajo en equipo, o sea, que hay mucha gente atrás, periodistas, ¿cierto? Como dice acá la gente de edición también. Todos, pues todos los que trabajan ahí, la parte administrativa, el jefe. O sea, hay harto trabajo detrás. No es solamente encender el micrófono y hablar y ser su compañía, sino que hay mucha gente que también está atrás de esto, aparte de los locutores, como les decía, los periodistas, los radiocontroladores, los técnicos en la parte operacional, los productores, el personal administrativo. O sea, hay mucha gente atrás de este trabajo, así que no es solamente el día del locutor, sino que el día del trabajador radial, o sea, todos aquellos que hacen posible que estemos junto a usted cada día, que salga ahí la sintonía bien clarita, tener la música que corresponde. Es un trabajo arduo, así que de verdad que a mí, en lo personal, yo llevo muchos años en radio, trabajando en radio, y a mí me encanta. De verdad que lo he dicho en otras ocasiones, mi trabajo, el trabajo que yo hago como locutora, es mi pasión. A mí me apasiona trabajar en radio, me encanta acompañar, me encanta hacer el rato que estoy yo en la mañana o en la tarde, que las horas que sean más amenas, ser su compañía, disfrutar, tirar la talla, ¿cierto? A mí, en lo personal, de verdad que es algo que me apasiona mucho, el tema de la radio. Por eso he trabajado tanto tiempo como locutora. Pero hay un trabajo bien grande detrás. Así que un saludito ahí para todos los locutores y para todos los trabajadores radiales de todas las radios. Porque todos tenemos el mismo objetivo, que es entretener, informar a la gente, ser su compañía. Y como decía acá en la información, claro, antiguamente se quedaba en silencio las radios, por 24 horas se quedaban en silencio y siempre hacían asado. Sí, eso yo me acuerdo, que se hacía un asadito con los trabajadores radiales. pero ahora con el tiempo como que se han ido perdiendo esas cosas, digo yo. Se han ido perdiendo esas cosas, entonces ahora ya no hay celebración, no hay asado. No, pero la idea es compartir, celebrarlo y la parte de ustedes, por la parte de los auditores también es muy importante. Así que de verdad que gracias ahí, gracias a todos los auditores y gracias a todas las personas que trabajan ahí en los diferentes radios que hay, tanto acá en San Vicente como en todo Chile. Así que un lindo trabajo, hermoso trabajo.
2: ¿Cuántos años lleva trabajando?
1: Oye, Tutana, enchúfate, ¿cómo es que cuántos años llevo la éxito si recién llegué ahora? Avípate, pues, Tutana, avípate, pues. Si yo a la éxito llegué ahora recién este mes de septiembre. Me refiero a que llevo hartos años siendo locutora en diferentes radios. ¿Cuántos años ya en la éxito? Míralo, pollo, ya. Todavía estáis curado, Tutana. Todavía estáis curado, ¿viste? Todavía no se te pasa. Santo Dios, dame paciencia, Señor Jesús. Vamos con la música, nos vamos con la Combo Tortuga, jefe. Yo creo que esta canción, varios la dedicaron hoy día, ¿o no? No, yo creo que varios metieron este chamullo, como dice esta canción, jefe, que se le murió la abuelita, que no sé qué, y andan con la caña, ¿o no?
3: Dicen ahora, son las 7.

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2: Jefe, jefe, se murió mi abuelita, jefe. ¿Cuántos anduvieron hoy día ahí con el jefe? No, yo creo que varios. 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
2: 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Seguimos con la música, seguimos bailando, seguimos gozando. Aquí está Talento de Amor con la Sonora Juventud de Peumo. Ya no quiero trabajar.

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2: Son las 5 de la tarde, 27 minutos.
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1: María, María, ahí estábamos escuchando a uno de los grandes, Luis Lambis, ahí con ese temazo. María, María, te quiero todavía, María, María. Oye, nos separan ya 20 minutitos ya para las 6 de la tarde, 20 para las 6. 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Seguimos con la música, seguimos bailando, seguimos gozando. Nos vamos con este clásico de clásicos, Sonora Casino, Campesina.

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2: Casino, la Sonora Casino, campesina, estábamos escuchando ahí para motivarlos durante esta tarde. Yo sé que el día lunes medio flojo, andamos con la caña, venimos recién retomando ahí todo lo que es el trabajo. Oye, pero ahora se guarda la bandera chilena y sacamos el arbolito de Pascua, ¿no? Sí, pues ahora ya hay que empezar a hacerle la carta al viejito Pascuero. ¡Se nos viene el viejito Pascuero! Pero si ya estamos listos y así ya ha pasado el 18, ya estamos al otro lado con el viejito Pascuero. ¿O no? ¿Aló?
3: Señorita Viviana.
2: ¿Cómo está?
3: Pero mejor que antes. Pues.
2: Mejor que ayer.
3: ¿Cómo estuvo ese fin de semana?
2: Bueno, oiga, muy bueno. ¿Y el suyo cómo estuvo?
3: Sí, bueno.
2: Bueno, ¿cómo se portó?
3: Estuve en el desfile allá en Zúñiga.
2: ¿Ya?
3: Y me llegó una invitación para el fin de semana.
2: ¿Ya?
3: Para los valles nevados de Chillán.
2: Mira, qué
3: lindo.
2: Así que
3: ya vamos a estar viernes, sábado y domingo, si Dios quiere, vamos a estar allá.
2: Ah, pero este viernes.
3: Este viernes.
2: Ah, ya, yo pensaba que se había ido para allá, para el 18, ando clarito.
3: No. Ahora.
2: Ah, viernes, sábado y domingo.
3: Sí. Qué por allá wey. Vamos a andar.
2: Mire.
3: Echando pelos por allá.
2: Un pequeño relajo, no es malo.
3: Oiga, muchas felicidades en este día del locutor radial, oiga, para usted.
2: Muchas gracias, pues gracias. Ahí estamos celebrando.
3: Y le paso mis saludos a mi amigo Don Naco, más rato.
2: No sé si es que aparece ese gato negro, no sé. Uno nunca sabe a ese hombre que ya le aceiten las patas, oiga, igual que los gatos. Para que se quede tranquilo en un lugar y que ya le aceiten. Si es que no, viene, le vamos a echar aceite en las patas.
3: Es buena tele ese viejo, oiga.
2: Ahí vamos a ver si es que aparece.
3: Así que ya saludé a los chiquillos en la mañana, al gordito donde andan también.
2: Ay, ay, qué bueno. Oiga, estaba viendo una noticia relacionada con usted.
3: Pero mire qué bueno que ya la vio. Ya.
2: Ya la vi, po, de su nieta que estaba ahí.
3: Usted no
2: ahí.
3: Sabe lo orgulloso que yo estaba con eso.
2: Oiga, ya. Pero yo estaba viendo la foto ahí de su nieta que estuvo ahí en la gran parada militar.
3: En la gran parada militar. Oiga, no es un desfile cualquiera.
2: No es un desfile cualquiera. Oiga, qué orgullo que su nieta haya participado en este tremendo desfile, ¿eh?
3: Es un orgullo muy grande para nosotros, para sí. Mí como abuelo.
2: Exacto.
3: Porque para soy su tata.
2: Sí.
3: Y para ella, que para el futuro que ella estuvo ahí.
2: Oye, no, yo vi la información
3: de como
2: ahí.
3: Como 2 millones de soldados, no todos pasan.
2: No, pues no todos pasan, sí, por eso le digo yo que yo cuando vi que, o sea, ahí en el Zambi Comunica decía, porque era nieta del rey de la Jota. Mire, sí, dije pues. Yo, y ahí ya me ubiqué al tiro.
3: Desde Pueblo de Indios sacando peso ahí por la comuna.
2: Desde Pueblo de Indios, así que no, y pertenece al Escuadrón de Telecomunicaciones. Toma.
3: Sí, señorita.
2: Qué bueno, oiga, qué orgullo para usted, como dice usted, como abuelo.
3: De chica, se puso esa meta.
2: Ah, desde chiquitita.
3: De chica ella puso esa meta de una vez que termine la básica, me meto a la media. Hago las prácticas y después me meto al ejército.
2: Mira, o sea, de chiquitita.
3: Hasta aquí ha salido todo como ella quiere.
2: De chiquitita tuvo clarita la película.
3: Clarita, ella tiene clarita lo que tiene que hacer en esta vida.
2: Oye, qué bueno. Qué mejor, oiga, qué mejor.
3: Nada, que
2: ella de
3: chiquitita. Nada, que tengo sueño, que tengo calor, que nada.
2: No, ella tenía una meta y la está cumpliendo.
3: Y eso digo yo, porque muchos que a lo mejor tienen más como económicamente,
2: sí,
3: y no son capaces de lograr nada.
2: No, oiga, si yo siempre he dicho, el que quiere, puede. Uno tiene que querer. Exacto. Nomás. Porque sí, ahora hay harta facilidades para estudiar, pues, oiga, no como antes. Antes uno ya, si tú tenías plata, estudiaba, y si no, jodía y nomás, pues. Pero ahora los jóvenes tienen hartas posibilidades.
3: Oiga, las hijas todas tienen sus buenas pegas, ¿eh?
2: Mire, pues, mire, ve. Si hay posibilidades, como digo yo, no como antes. Entonces, el niño que es bueno para estudiar, va a estudiar con o sin plata. Se la va a rebuscar, ahí hay beca. Allá
3: hay
2: estas cosas, pues.
3: Hay una de mis nietas que trabaja en La Moneda.
2: En La Moneda, mire.
3: En el Museo Histórico de La Moneda.
2: Mire, qué bueno. Ve, si querer es poder.
3: Sí, todas tienen buenas proyecciones.
2: Qué bueno, qué orgullo para usted por ver ahí a su nieta realizada, a su hijo.
3: Las hijas todas tienen buenas pegas también.
2: Mire, ¿ve? Eso es lo que digo yo.
3: Estaba saliendo muy bien.
2: Querer es poder, pues, ¿ve? Oiga, no se le haya pasar el pan.
3: No, si no me quiere fiar, pues.
2: Ah, no le queda. Si sentí la bocina, no se le haya ir el pan.
3: Oiga, mi niña, ya, pues que tenga un lindo día de locutor radial.
2: Muchas gracias. ¿Por alguna ya canción que quiera escuchar?
3: Quiero escuchar, a ver, la parabólica.
2: ¡Ah, qué bueno ese tema!
3: Una con ritmo ahí para ustedes, que estén contentos.
2: Ya, pues la parabólica la vamos a poner al tiro nomás, por la... A ver, me sale por la Tommy Rey.
3: Para que bailen ahí.
2: Para bailar, para festejar ahí el Día del Trabajador Radial.
3: Ya, mi niña.
2: Muchas gracias ahí por el llamadito, por su saludo. Bien. Igual usted. Chao, chao. La parabólica. Oye, sí, pues yo estaba viendo la noticia ahí de la nieta ahí del Rey de la OJ, así que felicidades ahí para su nieta Victoria. Yo creo que es un orgullo para toda la familia, ¿ve? Yo siempre lo he dicho y lo vuelvo a repetir, querer es poder. Así que aunque para algunos obviamente se dificulta más y para otros es más fácil el tema de los estudios, hay que hacer el empeño, pues hay que sacrificarse de repente. Así que un orgullo ahí para toda la familia del Rey de los Jotas. Me pilló la pausa, entre tanto aquí pelar, yo ya estaba que sacaba el mate ya. Buena para conversar, que salí parezco locutor de radio. Oye, lo vamos con la Tommy Rey entonces, pues lo vamos al tiro con la Tommy Rey ahí, la parabólica, para estar celebrando ahí, seguimos celebrando, ya que no hubo asado. La parabólica, para seguir celebrando ahí el Día del Trabajador Radial.

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1: Son las 5 de la tarde, 56 minutos.
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1: ¿Y cómo es él? ¿En qué lugar se enamoró de ti? Buen tema sacaron ahí los tremendos rancheros. Sí, o sea, ese tema existe, pero les quedó muy, muy bonito ahí a los tremendos rancheros ese temita. Dice por acá, llegó el 6-7. Llegó el 6-7. Mejor no pregunte ni una lesera a don Luis Aldaño. Sí, que no, mejor no pregunte nada, porque como don Luis defiende al gato negro, entonces mejor me quedo callado. Calladita me veo más bonita, calladita me veo más bonita. Oye, última horita de programa, así que para que aproveche ahí de seguir pidiendo sus temitas musicales, de seguir llamándonos ahí al 44 46 31 743 o al 22 79 76 914. Ahora, si no nos puede llamar porque el jefe se enoja, nos puede mandar un mensaje ahí a través de WhatsApp, el más 569 95 92 99 19, y ahí también nos puede pedir ahí sus temitas musicales. Vamos a seguir con la música, seguimos bailando. Sí, don Luis Aldaña, agárrese la cabeza nomás, don Luis Aldaña. Agárrese la cabeza nomás, don Luis Aldaña. Vamos con Armando Hernández y esto es No Quiero Envejecer. No, no. Detengan el tiempo, detengan el tiempo.

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2: No quiero envejecer. Ahí estábamos escuchando ese temita de Armando Hernández. No quiero envejecer. ¿Quién quiere envejecer? Nadie quiere envejecer. 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
2: 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Oiga, y de San Vicente nos vamos para Coltauco. 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Así que atención Coltauco. Vamos con la música. Seguimos. Nos vamos con la gran sonora. Y esto es La pizza de vez en cuando. Les quedó bueno este tema, estos chiquillos. Les quedó bueno.

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2: Y ahí estábamos escuchando a la Sonora Dinamita, el viejo del sombrerón. Claro que sí. 6 de la tarde ya con 20 minutitos. Me queda poquito, muy poquito. Me queda muy poquito de programa. 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

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Oye, ya me pilló la pausa, nos vamos con los Dinos de Chile al ritmo del tigre.

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2: Son las 6 de la tarde, 30 minutos.
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Ya estamos de regreso. Última media hora que me va quedando. Sí, me va quedando poquito, muy poquito. Pero todavía queda tiempo, todavía queda algo de tiempo para que usted siga pidiendo sus temitas musicales. Nos siga llamando al 44 46 31 743, o también nos puede marcar al 22 79 76 914. Nos puede mandar un mensaje ahí a través de WhatsApp, el más 569 95 92 99 19. Oiga, y usted solicita alguna canción, manda algún saludito, se portó mal, ahora va al 18, si quiere poner la buena también. Ahí usted nos llama y pide su canción o dedica alguna canción. Sí, ¿por qué no? También. Vamos a seguir con la música, aprovechando los últimos minutitos que me van quedando. Nos vamos con la Villa Cariño, Serenata Cruel.

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2: Agrupación Marilyn, ahí estábamos escuchando Mamá Soltera. Ya nos separan 15 minutitos. 15 minutitos ya para las 7 de la tarde. 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
2: 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Vamos programando ya los últimos temitas de la tarde. Nos vamos con los Zumbales Primos. 5 minutos y nada más.

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1: Minutos y nada más, 5 minutos me van quedando. Oye, me va quedando poquito, muy poquito, pero ahí estábamos escuchando los Zumba de Primo. 5 minutos y nada más. 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Por acá, nuestra amiga Lucía. Lucía. Dice, hola señorita Bibi, feliz día, saludos. Oye, ya la estaba echando de menos ya, amiga Lucía. Saludito ahí para ella. Manuel Salas me llamó, pero Manuel llama más temprano para la otra, si ya me voy, oye. Manuel Salas, ya le vamos a contestar, pero la vamos a hacer cortita. ¿Aló?
2: Hola, cita Bibi.
1: Hola, ¿cómo está?
2: Estamos bien, ¿y usted cómo ha estado?
1: Bien, poiga, bien.
2: Ayer le enterraron a mi hermano, desde 14 días que no lo entregaban.
1: Ah, qué bueno que por fin lo hayan entregado, po.
2: Sí, pues se demoraron harto, oiga, entregaron casi 14 días, no lo entregaron, el servicio médico legal lo tenían.
1: Oiga, harto se demoraron, así sí. Que me alegro que ya se lo hayan entregado ahí para que lo puedan despedir como corresponde.
2: Sí, pues ayer lo despedimos.
1: Qué bueno, me alegro, pues más tranquilo para usted, para su familia, están más tranquilos ahora.
2: Sí, pues quería darle las gracias a toda la gente que lo acompañó de acá a Rinconada y de otros sectores.
1: Muy bien, pues muchas gracias ahí a toda la gente que los acompañó entonces, a toda su familia.
2: Sí, oiga, pero cualquier gente fue, oiga, cita Bibi.
1: ¿En serio? ¿Fue harta gente? Sí, mire, pues, eso está bien, pues eso quiere decir que su hermano era bien querido, pues.
2: Sí, pues lo que en San Vicente tiene que trabajar en el barriendo los caminos, todos, vinieron todos los tragadores de la municipalidad, y además a toda la gente de todos los sectores.
1: Qué bueno que tuvo una linda despedida a su hermano. Me alegro, de verdad que me alegro.
2: Sí, oiga, y casi me podía tocar un temita si está vivo.
1: ¿Qué temita quiere?
2: Uno de Tremendo Ranchero, Voy a Conquistarte.
1: Con ese tema me despido, ¿ya?
2: Ya, se la vi, que tenga una buena tarde y que amanezca bien.
1: Igual usted, y me alegro mucho de que pudo despedir a su hermano, de verdad.
2: Ya, muchas gracias, le agradezco harto, sí, David.
1: Que esté bien, chao.
2: Chao.

0: Ya, con ese tema me voy. Entonces, chiquillos, me despido por mi parte. Nos vamos con los villanos de Coltauco. Voy a conquistarte. Gracias por la sintonía. Gracias por todos los mensajes que nos llegaron el día de hoy. Y por mi parte será hasta mañana. Mañana ahí, mire, el amigo Iván. Oye, están despertando recién ahora ustedes, amigo Iván.
1: Cuídese, amiga, cuídese, cuídese. No la he podido llamarla porque andaba ocupado. Cuídese, cuídese.
0: Ah, ya, bota el hombro ocupado ahí el amigo Iván. Saludito para usted, amigo Iván, también. Que tengan un lindo resto de tarde, lo que va quedando de tarde. Villanos de Coltauco, voy a conquistarte. Hasta mañana, chiquillos. Chao, chao, chao, chao.

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2: Son las 7 de la tarde, un minuto.
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Dale, compito, un abrazo grande para cada uno de ustedes, muchachos. A ponerle bueno nomás. Nos quedan dos horitas. Nos quedan dos horitas todavía para compartir con ustedes, muchachos, así que aprovechar nomás. Comenzar mi intervención del día de hoy, muchachos, mandándole un abrazo grande, grande, grande para todos los locutores. Los que son de verdad y los que somos inventados. Sí, pues aquí hay uno puro nomás que hay que saludar ahí con todo el respeto al mundo, Ernesto Ramírez, que aparte que está de cumpleaños el día de hoy, él es el único locutor con papeles. El hombre se quemó las pestañas estudiando la weá. En cambio nosotros por escapar, weá, lo pararon aquí a la... Y esa parte es buena, pariente, porque nunca pensé que por hablar tanta weá me iba a ir tan bien. Así que le mando un abrazo a todos. A Ernesto por su cumpleaños, por su día de locutor. Y para todos los que lo seguimos, ¿eh? Para todos los que lo seguimos. Un abrazo grande, por supuesto, para cada uno de ustedes, chiquillos, que se enfrentan al micrófono durante todos los días. Y de ahí hay que... sacar de dónde vos ni cachai, de dónde salen las cosas y salen. Septiembre no se ha terminado, pariente, así que le vamos a poner bueno porque mi fiel amada suena ya. Sí, señor, si todavía no termina septiembre, ¿por qué vamos a dejar de lado esta linda música? Que por Dios, qué linda la música, el folclore, por Dios, qué lindo, chiquillos. Y nosotros lo acordamos de él solo en septiembre. Más aún, cuando vienen con estas letras maravillosas. ¡Escuche! ¡Póngale oreja, pariente, como

0: buena la voz. ¿Ah? Lo que es bueno es bueno.
1: Oye, por Dios, el día lindo que amaneció hoy día y ayer, por Dios, tanto que se rajaba el espinazo con las lluvias, oye. Como que Dios les mandó a decir, déjate de tomar caca. Oye, yo vi gente compartir un trago. Yo vi para este 18, tomarse un trago, los vi. A otros los vi cuando ya no les caía más trago. Y había uno que quedó abrazado de la botella, pero boca abajo. No se dio cuenta que botó igual el copete, oye. El güey la metió ahí en el cuello, supuestamente para la botella, no. ¡Estaba boca abajo! Dios mío, quedó. ¿Cómo tiene que haber sufrido cuando despertó? Lucía Rosales, hola, don Naco. Hola, mija. ¿Cómo está? ¿Qué pasa, Tutana? Tutana, te voy a pescar con el último WhatsApp nomás, ¿ah?
2: Naco, pendía rayo crotón.
1: Gracias.
2: Pendía rayo, Naco, pendía rayo crotón.
1: Ya.
2: Mañana llega la primavera.
1: Ya, mañana llega la primavera y feliz día del locutor. Ya, muchas gracias, Carlito, ¿ah? ¿Eh? Carlito Tutana, el hombre que le gusta la rama. ¿Tiene algo, compadre?
3: ¿Y cuándo vuelve la buena tarde, buena noche para los auditores de la 106.1?
1: No va a volver, pues, compadre. O si no, tendría que irme yo. ¿Qué? ¿Por dónde le está echando, amigo Richard? ¿Ah? Oiga, eso quiere decir que cuando se hacen los programas y les gusta a la gente y los recuerdan, eso es muy bueno, compadre, porque el programa, bueno es. Así que, amigo Richard, cuando yo me vaya, no quiero que llores. Cuando yo ya no esté, a lo mejor puede volver, pariente, por mientras... Échele más bebida. Oye, para todos aquellos que se hacen llamar gatos negros.

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1: Ahí estamos de vuelta. ¿Cómo está, pariente Rubén? ¿Ah?
2: Vamos a ver qué piensa este panadero, ¿ah? ¿Eh? Ojalá que piense mejor que el oso.
1: El panadero negro, el gato negro también.
2: El panadero negro, un abrazo grande, compita.
1: 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Vamos a ver algunos WhatsApp que están llegando por acá, muchachos. ¿Qué dice Rubén? ¿Cómo lo pasó en esta fiesta? Nosotros estamos como día lunes. Toque el tema, me volvieron malos los rivales de Chile. Ya, parece que... ¿Sabes qué? Por Dios, pariente. Mire, si no lo tuve, ¿para qué buscar? Oiga, lo tenía ahí y lo tenía también con América Junior. Oiga, ¿sabe qué variante? Me tocó en Olivar Alto presentar a la gran América Junior. ¿Cuánto fue? El día 18. El día 18 en la noche. Ahí, tipo 10 de la noche. Compadre, por Dios santo que hasta los pilares de la rama bailaban. Cuando son buenos, pariente. Y el día anterior a la Sonora Palacios. ¿Ah? Afírmate, por Dios santo, en mover el culiquitaca, pariente. ¿Qué dice por aquí? A ver, ahí.
3: ¿Cómo estamos? ¿Cómo está ese hígado, hombre?
1: Ahí.
3: Oiga, ahí. Feliz día ahí del locutor radial, amigo Naco.
1: Gracias.
3: ¿Ah? Y, gracias. Oiga, ¿cómo está el mote con huesillo, pariente? Bueno. Puta, agradecido a toda la gente, amigo, que nos fue a visitar para la fonda, amigo. ¿Ah? Con el exquisito y artesanal, rico y heladito mote con huesillo, pariente. ¿Ah? ¿Cómo estuvo? ¿Cómo estamos? ¿Cómo está ese hígado, pariente? Y la lluvia, ay, la coño. ¿Ah? Pero ayer vendimos, en vez de mote con huesillo, vendimos navegado, pariente. Ay, ay, ay, con la concha, ¿no? Muy, muy, muy bien los jueces. Así que, ah, en vez de mote, navegado le pusimos. Ay, ay, ay, guacho. Oiga, puede saludar a un amigo que está de cumpleaños y día igual. A Christopher, amigo. Christopher, un amigo ahí que está de cumpleaños. ¿Ah? Vale. Que cumpla muchos años más. Con la canción, los zapatos de Manancha, por favor.
1: Los zapatos de Manancha. Oiga, no, buenísimo. El mote, compadre, bueno. Bueno, no alcancé el navegado, sí. Zapato de... Con los zapatos de tacón sale para acá, ¿eh? Zapatos de tacón. Los zapatos de Manacho. ¡Aquí está, pariente! Ah, parece que lo pediste en la mañana.
4: Los zapatos de Manacho son de cartón. Son de cartón, de cartón.
1: ¡Ay, ay, ay! ¡Ay, ay, ay! Sí, bo. Ahí está. Ya, lo tengo listo, compadre. Me volvieron malo y el otro también lo tengo listito ahí, compadre. ¿Qué borraste, Rubén? ¿Ah? ¿Qué borraste, Rubén? Llegó, dice por acá nuestro amigo Luis Saldaña. ¿Cómo estás, amigo Luis Saldaña? Hola, buenas tardes. Mi querido Tatanaco, espero que haya pasado un lindo y bendecido día del locutor radial. Y también quisiera pedirle la canción de los Halcones Negros. Gracias y saludos desde La Vinilla. Los Halcones Negros, vamos a buscar por acá, ¿eh? Halcones Negros, bueno, está viendo. Halcones Negros, vamos a buscar cualquier temita que sea simpático ahí para nuestra vez. Llanto de una madre, no. Soñando con tu piel. ¡Ah! Ahí están los Halcones Negros. ¿Cómo será Soñando con tu piel? A ver.
5: Los Halcones Negros, presentamos este nuevo álbum.
1: ¡Oh! Ya la tenemos lista ya, pariente. Me volvieron malos los tengo. Ahí está. ¿Y qué más tenemos? ¿Qué más tenemos para acá? Hola, mándale saludos a la micro 206. Van escuchando la radio, ahí voy. Ya, le mandamos saludito entonces a la micro 206 que va en dirección a Las Cabras, irá, yo creo, ¿no? Porque ahí, de pasadita, van a tirar a la Vivi allá en Peumo para abajo. Así que, señor chofer, un abrazo grande para usted, compita mío, ¿eh? Que le vaya muy re bien nomás, ¿eh? Ahí vamos a buscar un temita para que ustedes, antes que se pierda para allá, lo pueda escuchar. Vamos al primer temita por mientras y vamos a tirarle el suyo a la colita para que no se pierda para allá, pariente. ¡Ya! Seguimos con la música que tenemos hasta ahora, pariente, con los rivales de Chile.
6: Ese es tu grupo.
1: Me volvieron malo, weón.

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1: Seguimos con la música valiente, ahí lo tenemos.
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3: La media pesadilla.
1: Oye, para este amigo chofer que va en la micro 206.
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1: El hombre llega a la casa y se pone a soñar estas cosas, compa.

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2: Son las 7 de la tarde, 30 minutos.
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0: que tenemos a esta hora, mi gente. Tenemos un año más con la Sonora de Palacios, que viene ahí a la colita, compadre. Y también los Halcones Negros, Soñando con tu Piel. Grupo Exterminador, El Tiburón. Buenos temas tenemos en este momento. 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
1: Corren.
0: 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Sigamos con la música que tenemos hasta ahora para saludar a todos nuestros colegas. Claro que sí, oigan, nuestros amigos y colegas que nos decimos que somos locutores. ¡Feliz día!

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1: Oye, seguimos con la buena onda y esperamos que la gente lo haya pasado bien este fin de semana, ¿eh? Sí, para el 18, aunque no nos dejó ahí al último un poquito de agüita, pero ya. ¿Sí o no? ¿Sí o no? Sí, bueno. No, para que guardáramos un poquito para pa hoy día y para pa el resto de la semana. Seguimos invitándole a pasarlo bien, muchachos, a disfrutar la música que les tenemos a esta hora ya puestecito, cuando ya en 11 minutos más ya serán las 20 horas y aquí tenemos el...

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1: Oye, tremenda actuación que tuvieron en Palmilla ahí para el 18.

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0: buena, buena onda. 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Abastible, pero tenemos llamado, parece. Tenemos llamado. ¿Quién es? Felipe. Felipe Allende. ¿Cómo está, Felipe?
1: ¡Hola, pariente!
0: Hola, compadre. ¿Cómo está?
1: Desearle un feliz día, puñón.
0: ¿Feliz año nuevo?
1: No, feliz cumpleaños. Feliz bautizo, feliz. No, feliz día del trabajador radial, compadre.
0: Bien, bien.
1: Usted sabe que es gracias. Su día. Es un día donde ustedes, los trabajadores radiales, le decían en la mañana a Pato Piña, nos alegran, nos educan, nos hacen la vida un poquito más llevadera, si hay penas las alegran, si hay alegría más se pone contento uno, y eso gracias a la radio. Y en usted, que es mi amigo, y es un muy buen profesional, no es necesario tener un título naco para ser profesional, y usted es profesional para su trabajo. Así que usted es un profesional de la radio y al cual yo admiro, quiero, en el buen sentido de la palabra, para que no eche a perder la conversación. Y creo que en ti decirte de que los trabajadores radiales, toda la gente que está en el micrófono o editando, como el Happy, o muchos más en distintas radios, hacen que este país crea en una radio que es creíble, que lo que dice la radio es verdad. Entonces, por eso, para usted, Naquito, de mi parte, para todos los trabajadores radiales, un muy feliz día.
0: Muchas gracias, compadre. Muchas gracias, de verdad. Así como me invitó usted a ponerme serio de verdad, yo ya llevo esto, con esto son 22 años que yo llevo en esto ya, y en realidad igual me ha servido para mucho. El creerme el cuento, pues, el tirarme al agua, si en realidad...
1: Lo que le hacía a su amigo Felipe, pues, creas sí, el cuento, mami.
0: Sí, si
1: hace 10 años le decíamos eso y mire cómo está ahora.
0: Si tú no crees en ti, estás cagado, o sea, hay que echarle nomás. Yo de verdad, gracias a la radio y gracias a mi carro de maní confitado, por ejemplo, que tenía y que sigo teniendo en casa ahí, que no lo trabajo por tiempo... Yo le di educación a como más pude a mis hijos. Entonces, yo le doy gracias tremendamente. Y siempre lo recuerdo. Siempre lo recuerdo cuando estaba en la Azúcar, en la Naranja, estaba en la Éxitos, estaba en la Caribeña, en todos los lugares que yo he estado. Siempre he dicho de que yo partí para el Día de la Madre con el Beto Locutor y Alberto Soto, y después me invitó a su programa Sebastián Tatán Zamorano y hasta que un día Pato Piña, después que nos dio hipo, a él le dio hipo y a mí me dio un calambre en los bailables de un día sábado. No sé por qué a él le dio hipo, pero le dio hipo.
1: Tiene que
0: ser
1: los bailables, no tiene que decir ninguna cosa.
0: Oye, yo tenía calambre. Y el Pato Pilla se puso un pedazo de diario en la frente y le tapaba los ojos.
1: El diario Mercurio.
0: Claro, y no podía verme a donde chucha, tenía que echarme el dedo en la pata para allá. Oye, y se nos quedaron los micrófonos abiertos y, no, irrepetible todo lo que pasó ese día. Maravilloso, hasta que me dijo, ¿sabes qué, compadre? Venga para acá, un día domingo, vino, porque le pedía yo que me
1: enseñara.
0: Claro, que me enseñara, que yo me...
1: enseñara a radio controlar.
0: Claro, él me controlaba, entonces llegó y me dijo, ya, siéntese ahí. Y cuando le piden una canción o cuando suena el teléfono, apriete ese botón. Y cuando ya pare de hablar, apriete el otro. Y de ahí me tiró y no sé, ¿y usted qué va a hacer? No, voy allá abajo y vuelvo al tiro.
1: Oye, dejó solo.
0: Oye, respiré. Por Dios. Y te diré que ahora estoy o no aprendo esta cosa. No, yo gracias a eso.
1: Mamá, el Happy cambia los programas, puta, cambia no, toda la
0: bacana. No, Happy, tremendo. Siempre apoyo y así, bueno, nos empezamos a topar con este personaje que gracias a la radio tiró para arriba también el Naco y empezó a hacerse conocido en todas partes, así que... De verdad, yo le agradezco mucho de permitirme a los dueños de las radios a permitirme hacer lo mío, porque yo, como digo, nosotros somos autodidactas. El único profesional es el realmente profesional es Néstor Ramírez. O sea, toda mi admiración.
1: Sí, te escuché también para Ernesto, como para Raúl Zúñiga, acá en Pisidegua. Claro. Gente que son locutores de toda la vida. Sí. Pero Naquito, yo no le quito más tiempo, sino que decir, Naquito, que usted es un hombre a todo dar, es un locutor a todo dar, tenía la puta cagada el otro día aquí en el 19 en Pataguacerro. Ya estamos preparando el tema de la Teletón, así que usted va a andar todo bien. Así que nada, pues Naquito, un abrazo, trate de disfrutar su día, está haciendo lo que le gusta, que es la radio, y con eso lo va a disfrutar y nada. Estamos al habla.
0: Aquí estamos.
1: Se secó el agua del 18, ¿no?
0: No, todavía queda algo húmedo. No,
1: yo hoy
0: no...
1: día tuve que poner todos los cables al sol.
0: Lo que hice en el ahí en el escenario del teatro me quedó espectacular, ¿no? Sí, porque pusimos un ventilador ahí tibio.
1: Eso fue bueno.
0: Sí, no, bueno, sí.
1: Ya, todo un abrazo, bien. Mi guachito.
0: Vale, cuídese. Se cuida mucho. Vale.
1: Lo quiero mucho, un abrazo, chao.
0: Gracias, compadre.
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0: Ahí tenemos a César Antonio, la voz auténtica de un gallero pariente al yoyo.
2: ¡Qué miedo!
0: Esto es para mi compadre Felipe Allende, de tu rancho al otro.
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0: carnes de gallo. ¡Color de llanta! ¡Parece una potranca!
1: Yo estoy hablando de la movida que tú me hiciste el 19.
0: ¡Corrido!

0: caballeros. 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
0: 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Y a propósito de rastrojos, mira quién tengo por acá. ¡Suena! ¡Suena!

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2: Son las 8 de la noche, 29 minutos.
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1: Y así ya llegamos a la sesión de echándole agüita al guatero. ¡Ay! Estas son las canciones que dan ganas de ir a contarse luego. Caleteando la paz, pariente. Hoy día va a letear fuerte la paz. Es que ayer llovió y hoy día en la mañana, así que está remojada, está subida con el solcito, que estaba rico en antes. Ahora te plantan los aletazos la paz y afírmate. Es bueno que él. Es bueno que él, ¿cierto? Va a haber escarcha mañana en la mañana. Sí, sí. Va a ser frío. Va a ser mucho frío. Oye, pero aquí estamos calentando la agüita ya para echarle al guatero, pariente. Ajás, lo aprendí de ti. Te mazo este. Ay.
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1: Seguimos con temitas lindos al oído aquí, oiga, amigos, no, por favor. Temazo que tenemos para poder saludar también a nuestros amigos de allá del Cruce de la Araña, San Pedro. Un abrazo grande para Miguel, para Albito, un beso tremendo para ustedes y para las pequeñas, para sus nietecitas. Harto cariño ahí con... de parte del tío Naco por acá, el Tata Naco. Así que besitos, cariño Miguel, cariño a toda la familia por allá. Se les extraña, ya tendremos algún momento para compartir, compadre, ¿eh? Pues mientras sigamos con la música que tenemos ya para ustedes, amigos, no, por favor, Yuridia. ¿Qué pasa, Felipe? ¿Qué pasa, Felipe?
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1: No, esta es la hora de echarle agua al guatero, porque hay cumbias, hay cuecas, hay mexicanos y a esta hora se calienta el agua. Estamos preparando para ir a acostarlo, oye, Felipe, esa es la idea, ¿eh? Agüita al guatero, ¿eh? Agüita al guatero. ¿Cachai más o menos, sí o no?
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1: Seguimos con la música a esta hora, directa ahí a la... ¿Vos callás? ¿Ah? Oye, esa cancioncita que te gusta, así que te... ¡Uy! A mí me pasó eso cuando yo lo conocí.
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2: Bueno, música, tenemos a esta hora, chiquillos, cuando ya ustedes ya tomaron cecita, ya está listo, ya llegó la pega, se duchó, tomó tecito y ya está listo. Ya. buena música tenemos hasta ahora, así que vamos ahora a otro temazo que tenemos con unos nuestros, sanvicentanos de Idahue y de Santa Inés La Laguna. Ahí tenemos a Cristina Jara y Camilo Yáñez, Entre Tú y Yo, temazo que también tiene la oportunidad de poder sonar a esta hora, muchachos, con Directo al Guatero. Ahí está. Con este temazo. Es una bachata sabrosa que tenemos a esta hora para que podamos compartir también a esta hora, muchachos. ¿Eh? Sí, Cristina Jara, Camilo Yáñez. Entre tú y yo.

0: buenos temas que tenemos hasta ahora. Y vamos a mandar saluditos también a una gran, gran persona que está ahí escuchándome hasta ahora, que es mi auspiciador de Pinturas Popular, calidad al precio justo. Le mando un abrazo tremendo, tremendo. Y aquí está su petición, amigo mío, ¿eh? Vamos a programar al tiro el temita que usted me está pidiendo, porque estamos ya a punto de ya casi cerrar el guatero, porque el agua ya está caliente. Ya.
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0: Sí. Este mercado, el amigazo. Estoy acá donde Jan Caroca, mi primo, bolseando papas fritas y choripanes. Rematando el 18, ¿eh? Por favor, algún temazo de Marco Antonio Solís. Le gusta la dueña de casa. ¿Le gusta mucho la dueña de casa a Marco Antonio Solís? Este tema le va a gustar más, por supuesto. Así que escúchelo nomás, porque con mucho cariño va para usted de parte de mi compa ahí, Rodrigo. Y mi nombre después se lo digo. Este es uno de los temas que dan ganas de ponerse a tomar y a comer papas fritas, sí, ahí, aprovecha, llora comiendo papas fritas, Rodrigo.

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0: Nos vamos con David Vival, ya aquí se rebasa el guatero ya. ¿Qué? Con mi eterno amor secreto ahí ya quedó, quedó. Se rompió abajo, me parece que iba una braza, Enzo. Hoy le mando un abrazo grande a cada uno de ustedes. Lo bueno que tenemos en a esta hora el bazar de la Radio Éxito, donde usted puede escuchar de todo, porque en un bazar encuentra de todo, ¿no? Sí, acá también. Es como eso es lo que quise decir de la música, del nombre, el bazar. Para que pongamos cumbia, para que pongamos rancheros, para que pongamos folclore, para que vamos a poner tangos también, vamos a poner de todo un poco. ¿Y por qué no románticos? Estos temitas, por supuesto, te dan ganas de ir a acostarte si está haciendo frío. Ya le mando un abrazo grande, muchachos, que estén súper bien, que descansen. Mil bendiciones. Pido Naco, chao, chao. Gracias.

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3: Son las 8 de la noche, 59 minutos.
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